0: Perfecto, pues ahí quedó la voz de Angélica María y el tema No Volverás a Verme. Continuamos.
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0: Perfecto, ya son las 17 horas con 3 minutos, las 17:03.

0: Hemos escuchado nada menos y nada más que la voz de Marco Antonio Solís aquí en nuestro programa de esta tarde. Vámonos con más éxitos para usted.
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0: Ah, qué bonito tema acabamos de escuchar aquí en el programa, porque toda la música que te presento tarde a tarde aquí en el 760 es sumamente espectacular.
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0: Perfecto, pues ahí quedó la participación de Elio Roca aquí en nuestra programación.
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1: Nosotros continuamos y nos vamos rápidamente con otro de esos temas inolvidables, un camino hacia el amor, aquí en nuestra superprogramación.

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Muy bien, continuamos en la recta final de nuestro programa.

Perfecto, pues ahí quedó este bonito tema a través de nuestro programa de esta tarde para usted. 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

0: Muy bien, muy bien. Pues ahí quedó este buen tema, Carolina Ross, aquí en nuestro programa. Y Grupo Cañaveral de Humberto Pavoni, El Beso que Me Diste, aquí a través de nuestra superprogramación. Nos vamos porque ya vienen los comentarios deportivos, aquí en el 760, desde Nogales, Sonora, México.
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1: Muy bien, muy bien. Bueno, pues estamos listos para iniciar nuestros comentarios deportivos esta tarde, aquí en tu radio desde Nogales, Sonora, México. Bueno, pues el día de ayer dio el arranque oficial de lo que es la serie de campeonato en el básquetbol de el Ciba Copa. El día de ayer el equipo Astros de Jalisco enfrentando al equipo Frailes de Guasave. Este partido que se desarrolló el día de ayer, ¿quién se llevó la victoria? Bueno, pues la victoria se la lleva nada menos y nada más que el equipo Astros de Jalisco. Ayer el partido fue 85 para el equipo Astros de Jalisco, 73 para el equipo de Frailes de Guasave. Y con este partido, pues arrancó la gran final del básquetbol de el Ciba Copa. Pues vamos a ver, el equipo de Jalisco pues está buscando el bicampeonato. Vamos a ver, por lo pronto el día de ayer iniciaron allá en casita la gran final y se llevaron el triunfo sobre el equipo Frailes de Guasave, 85-73. El día de hoy, a partir de las 19:15, estará arrancando el segundo partido. Hoy, el segundo partido de la serie de campeonato del básquetbol del Ciba Copa. Astros de Jalisco enfrentando al equipo Frailes de Guasave. Muy bien. Bueno, pues ahí está la información de lo que está sucediendo en el básquetbol de el Ciba Copa. Vamos a ver lo que pasa en lo que es el Mundial de Fútbol de la FIFA. El día de ayer, ¿qué sucedió el día de ayer? Pues Francia le gana al equipo de Senegal 3-1. Noruega derrota al equipo de Irak 4-1. Argelia perdió ante Argentina, que ya se esperaba. Argentina 3 goles, el equipo de Argelia 0 goles. El equipo de Austria enfrentándose a Jordania, llevándose la victoria el equipo de Austria sobre Jordania 3-1. La actividad de este día miércoles 17, el equipo de Croacia enfrentando a Inglaterra. Y la victoria fue para el equipo de Inglaterra sobre Croacia, 4-2. En el otro partido, Portugal y República del Congo. ¿Quién se lleva la victoria? Nadie. Empató el equipo de Portugal a el equipo de Congo, 1-1. En estos instantes se está jugando el partido entre Ghana y el equipo de Panamá, y Colombia se estará midiendo a partir de las 19:00, las 7:00 p.m, Colombia contra Uzbekistán. Así es que Colombia enfrentando al equipo de Uzbekistán. Esos son los partidos que se juegan el día de hoy, hoy miércoles 17 de junio de este 2026. Por cierto, que el partido entre Ghana y el equipo de Panamá se jugó allá en Toronto, Canadá. Uzbekistán y Colombia se estarán midiendo acá en México, en el Estadio Banorte de la Ciudad de México. Y Portugal y Congo jugaron en Houston, Texas. Inglaterra y Croacia jugaron en Arlington, Texas. Bueno, pues así se estará jugando, así se estará desenvolviendo el día de hoy los partidos del Mundial. ¿Qué opinión tienes, Felipe, sobre los partidos que ya han concluido y los partidos que están en progreso ahorita? Por ejemplo, Ghana enfrentando a Panamá y Uzbekistán estará enfrentando a Colombia, pero a partir de las 7 de la tarde, de las 19 horas. Buenas tardes, Felipe.
2: Buenas tardes, Güerito. Buenas tardes al auditorio. Sí, pues prácticamente el partido de Ghana contra Panamá, Güerito, va al minuto 82. Van 0-0. Parece que va a ser otro empate entre equipos de allá de África contra equipos que de alguna manera tienen mejor palmarés, fíjate, los africanos sorprendiendo. Mira, Congo empatándole al, para mí, el mejor equipo del Mundial, Portugal, 1-1. Y esto de que dices de Colombia contra Uzbekistán, cabe mencionar que la sede que tiene Colombia, ¿dónde está haciendo sus entrenamientos, dónde está preparándose físicamente y mentalmente? Es ahí en la cancha de prácticas del Atlas, Güerito, y en Guadalajara, y de ahí viajaron a la Ciudad de México para este partido contra Uzbekistán, que para mí Colombia hoy hace la chica también, va a meter muchos goles, creo yo. Me gustó mucho ver lo de Messi, 3 goles, Güerito. Ayer me apuraba a llegar, no pude ver más que medio tiempo, pero con ese medio tiempo quedé contento. Un 3-0 donde hace un hat-trick Messi, creo yo que pues Messi va para campeón goleador, Güerito, y más que nada empató en goles a un alemán que llevaba 16, nadie lo podía alcanzar en todos los mundiales. Ya Messi lo alcanzó, 16 goles en los mundiales. En Alemania 2006, un gol. Sudáfrica 2010, 0 goles. Brasil 2014, 4 goles. Rusia 2018, 1 gol. Qatar 2022, 7 goles. Y los 3 goles de hoy lo hacen llevar a 16. Te digo por qué, porque ahorita hay 3, Güerito, que están jugando su sexto mundial. Es Messi, Ronaldo y Paco Memo Ochoa. Están haciendo historia estos 3 gentes en los mundiales. Messi debutó en los mundiales a los 18 años. Y mira, hoy, y para mí que no se retire todavía, Güerito, el sueño de toda la gente que juega fútbol es ver jugar a los que de alguna manera llegan a ser, no rey, ¿no?, simplemente el mejor en el mundo. Y a mí me tocó ver a Maradona, me tocó ver a Pelé en el 70, hoy me toca ver a Messi, y creo yo que la gente que está mirando jugar ahorita a Messi, prácticamente despidiéndose de los mundiales, creo que va a quedar en su ojo esos 3 goles, y en su ojo va a quedar lo que sigue haciendo en este mundial, Güerito, y lo van a recordar por siempre, porque es muy difícil que salgan este tipo de jugadores con tanto talento. Y pues de alguna manera hay que disfrutarlo, Güerito. Yo lo disfruto. Hay gente que no le gusta a Messi, hay gente que le gusta más Cristiano Ronaldo, pero a mí me gusta mucho cómo juega Messi. Creo yo que es para preponderar que tiene 16 goles, que alcanzó en los más goles anotados en un mundial por un alemán, y que puede rebasar esa cifra y que puede quedar campeón goleador, Güerito. Aunque ahí está Mbappé con 2 goles. Hoy Harry Kane de Inglaterra metió 2 goles, uno de penal. Y creo yo que ahí va a estar entre estos 3 jugadores, Güerito, el título de campeón de goleo en este Mundial del 2026, Güerito. ¿Cómo ves?
1: Sí, pues interesante lo que nos estás comentando y acerca de Mbappé. Este jugador, Mbappé, ¿cuántos goles lleva en la historia en los Mundiales?
2: Pues es recién Mbappé, tiene apenas 2 Mundiales, 3 Mundiales cuando mucho, y no ha destacado porque llegó muy joven, y Francia tuvo, cuando él llega y ya había quedado campeón Francia, creo. Creo yo que Mbappé es de lo más nuevo que existe y creo que va a tener mucho que dejar en los mundiales. Ponle que lleve unos 5 o 6 goles, pero va a tener tiempo porque tiene es mucha juventud, es un extraordinario jugador y creo que también va a ser uno de los que va a dejar huella en el mundo, güerito.
1: Muy bien. Muy bien, pues interesante, mi querido Felipe. ¿Y qué más nos vas a comentar? ¿Qué se dice? ¿Qué se murmura? ¿Qué se cacaraquea sobre el partido de mañana de la selección mexicana?
2: Igual, ahorita va a haber 3 cambios, aparentemente son 3 los que entran. Entra Edson Álvarez, entra Mora y entra Jorge Sánchez por lateral de la derecha. Son los 3 cambios que se avecinan. Sigue ese Eric Lira en la contención. Muy buen juego está haciendo Eric Lira. Es el que rompe el juego del equipo contrario, güerito. De hecho, en el gol de Quiñones, es el que ya en el área grande forza el balón, le cae a Quiñones y mete el gol. Todo eso fue dentro del área grande. Creo yo que Lira se ha ganado esa posición a pulso. Tiene sentado precisamente a Edson Álvarez y tiene sentado precisamente a Luis Romo, el de Chivas. Y creo yo que Eric Lira le van a poner mañana a Mora y posiblemente a Fidalgo. Se habla de que Fidalgo posiblemente no entre y entre Luis Chávez, pero son puras conjeturas. En realidad se va a ser es muy importante la media, güerito, porque son los que contienen a los jugadores de talento del equipo contrario. Entonces va a estar Lira, va a estar el Morita y va a estar Fidalgo por el lado izquierdo. Vamos a ver si estos 3 jugadores pueden contener la media. En frente van a estar los mismos, güerito. Se equivocaría Javier Aguirre si saca Quiñones, si saca Raúl Jiménez y si saca Piojo Alvarado. Creo yo que es lo mejor que tenemos ahorita de arriba. Y hay muchos que están alzando la mano ahorita para entrar y demostrar que también tienen. Pero de momento que no invente Javier Aguirre, que ponga lo mejor que tiene, los que ya están conjuntados y que para que den un buen resultado el día de mañana y se puedan poner arriba en este grupo, güerito. ¿Cómo ves?
1: Sí, porque como lo comentábamos el día de ayer, que es muy, pero mucho, mucho, mucho, mucho, mucho, mucho, muy importante que México salga con una victoria. Porque, como te digo, si no llega esa victoria, nos ponemos a temblar.
2: Así es, güerito. Y caería uno que le gusta el fútbol y que muchas veces habla además, caería en sus propias mentiras de que podría ser. Tiene que ser, tienen que ganar y tienen que darle el gusto a la afición, y sobre todo en Guadalajara, güerito, donde es donde México ha tenido más victorias también. Mañana te doy el dato, pero tienen por ahí 7 victorias, 4 o 5 empates y 3 o 4 derrotas. Y en Guadalajara siempre han recibido muy bien a Guadalajara, y perdón, la gente de Guadalajara, el equipo mexicano, y creo que hoy no va a ser la excepción. Creo yo que va a ser algo igual o casi igual a lo que sucedió en el Azteca en la inauguración de ese mundial que le ganó a Sudáfrica. Creo yo que acá en Guadalajara va a ser igual o va a ser mejor, la afición se le va a entregar, aunque sabes una cosa, güerito, hay mucho coreano que hizo el viaje, ¿eh? Va a haber mañana un promedio de unos 15 o 20 mil coreanos ahí en el Akron, ¿eh? Y se va a poner bien la guerra entre porras, güerito. Vamos a disfrutar de un magnífico espectáculo entre lo que es la afición coreana y la afición mexicana.
1: Perfecto, mi Felipe, pues mañana estaremos pendientes porque mañana casi a esta hora estaría arrancando el partido de México contra Corea del Sur. Y mañana sí hay que ponernos la verde, como tú dices, ¿eh? Mañana todo México tendrá que traer quienes les gusta el fútbol, ¿eh? Porque, como dices tú, no a todos les gusta el fútbol, pero la gran mayoría de mexicanos y mexicanas les gusta el fútbol. Y hay que ponernos la verde para echarle la buena vibra a la selección mexicana y poder decir que México, pues, si gana el día de mañana, prácticamente ya amarra el pase a la siguiente ronda.
2: Y en primer lugar, güerito, ¿eh? Me da gusto escucharte así, güerito, ponerse la verde, me da gusto tanto ímpetu es una manera de contagiar a la gente, que todo se ponga a la verde, güerito, y que le echen esa buena vibra a México, que lo ocupamos mucho los que nos gusta el fútbol, y creo mañana el aficionado número 12 va a estar presente ahí en el Acron, en la ciudad de Guadalajara, güerito.
1: Exactamente, esperemos que el camión esté repleto de aficionados.
2: Tenemos más camiones, güerito, no te preocupes, va a haber camiones, va a haber muchos camiones para que suba la gente. ¿Por qué? Porque México tiene que darnos mañana una felicidad en lo que respecta a un mundial y un buen fútbol que están jugando ahorita. Creo que está en la siguiente fase, es cuando se va a poner difícil, güerito.
1: Exactamente. Muy bien, mi querido Felipe, pues muchísimas gracias, buenas tardes, y ahí te estaré escuchando el día de mañana con tus comentarios aquí en el programa.
2: Un abrazo, güerito, un saludo al auditorio.
1: Gracias. Qué amable, gracias ahí a nuestro amigo Felipe por su participación. Bueno, pues, vámonos al béisbol de la Liga Mexicana de Verano, que sucedió el día de ayer. Sultanes del Monterrey cayó ante el equipo de los Tigres, 8-2. Leones le ganó a Tecos, 9-2. Los Dorados de Chihuahua cayeron ante los Piratas, 2-0. Aceleros de Monclova le pegó al equipo Guerreros de Oaxaca, 4-1. También tenemos que el equipo Charros de Jalisco y los Diablos Rojos del México, llevándose la victoria, el equipo de los Diablos Rojos del México sobre los Charros, 6-5. El equipo Pericos del Puebla cayó ante el equipo Caliente, 9-7. El Águilas del Veracruz le ganó a Algodoneros, 9-1. El equipo Conspiradores le gana a los Rieleros de Aguascalientes por el marcador de 13-2. El equipo Bravos y Toros de Tijuana, en un superduelazo, ganó Toros de Tijuana a Bravos, 1-0. Pues ahí están los resultados que se dieron el día de ayer. Vamos a ver el día de hoy, Sultanes contra Tigres, Olmecas de Tabasco, Zaraperos de Saltillo, Águilas del Veracruz, Algodoneros de Guasave, el equipo Leones enfrentando a Tecos, Sultanes del Monterrey, Tigres, Olmecas de Tabasco, Zaraperos de Saltillo, el Águilas del Veracruz, Algodoneros, Dorados contra Piratas, Aceleros de Monclova contra Guerreros de Oaxaca, Charros de Jalisco, Diablos Rojos del México, Pericos del Puebla contra el equipo Caliente, Conspiradores contra los Rieleros y Bravos contra el equipo Toros de Tijuana. Esa es la acción, la actividad que se desarrolla este día en el béisbol de la Liga Mexicana de Verano. Vamos con el béisbol de las Grandes Ligas, pero antes...
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1: Muy bien, nosotros continuamos ya la recta final de nuestros comentarios deportivos esta tarde en el béisbol de las Grandes Ligas, partidos que se desarrollan este día. Toronto va en contra de Boston, los Medias Blancas contra el equipo de los Yankees, San Francisco y el equipo de Atlanta, Cleveland va contra Milwaukee, Rockies de Colorado contra los Cachorros de Chicago, Baltimore enfrentando al equipo de Seattle, los Piratas de Pittsburgh contra el equipo Atléticos, los Mets contra los Rojos de Cincinnati, el equipo de Kansas City, Nacionales de Washington, Miami, Filadelfia, el equipo de Detroit contra Houston, los Padres de San Diego contra los Cardenales de San Luis, Tampa Bay contra los Dodgers de Los Ángeles y por último, el equipo de Los Angelinos en contra de los Diamondbacks de Arizona. Pues esa es toda la acción, toda la actividad que se desarrolla este día en el béisbol de las Grandes Ligas. A continuación, nuestro compañero y amigo Octavio Garavito y su equipo de reporteros para entregarles primera plana, segunda emisión. Que tengan ustedes una excelente y espectacular tarde.

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0: Hola, ¿qué tal, amigos? Muy buenas tardes, muy buenas tardes. Les saluda Octavio Gravito en ausencia de nuestro compañero Alejandro Encina Zarballo. Le doy la bienvenida a nombre también de Oscar Rodríguez, de Andrés Bacasegua y de nuestros colaboradores, en este caso, José Luis Peraza, quien lo tenemos al otro lado de la línea. A ver, adelante, adelante, Andrés, ¿qué nos tienen por ahí?
1: José Luis, compañero, buenas tardes. Octavio Garavito te da la bienvenida con ese enlace de este evento importantísimo. Platícanos, por favor.
2: ¿Cómo no, compañero? ¿Cómo no? Gracias, Gustavo Garavito. Efectivamente, se va a llevar a cabo en esta próxima semana, de este fin de semana próximo, la fiesta Bolsa, como se dice en español, ¿no? Para ello, pues, el señor secretario, en nombre del señor presidente municipal, pues, encabezó esta conferencia de prensa, donde se va a vivir el mejor ambiente familiar que se tenga en muchos años en esta edición número 11 de fiesta en la Bolsa. Aquí tenemos al señor secretario y tenemos a Fabián León, que es el presidente de esta agrupación de bocheros, vamos a decirlo así.
1: Bueno, adelante.
3: Sí, muy buenas tardes.
1: Buenas tardes.
3: Pues estamos aquí disfrutando de un gran ambiente que se ha generado en relación al anuncio de esta gran fiesta, denominada Fiesta Bulls of the Border, en su edición número 11. Este evento se va a llevar a cabo el próximo 26 y 27 de junio, mi estimado señor Bacasegua. Este es el gran evento del 26 y 27 de junio, viernes y sábado, que tiene como propósito el hecho de dar a conocer la presentación de diferentes versiones de vehículos clásicos, mejorados, transformados, de la línea de Volkswagen. Pero quién mejor para que nos lo platique este tema que el compañero presidente del club, a quien le voy a pasar el micrófono, y para que él nos pueda describir exactamente cuál es el alcance de este evento, y luego después el compañero también Manuel, quien nos va a platicar de los detalles de la organización. Antes quiero mencionarle a la población en general que es bien importante poder asistir a estos eventos que son familiares y que llevan consigo todo un protocolo de seguridad que ha dispuesto el gobierno municipal de Nogales, encabezado por el ingeniero Juan Francisco Jim, donde participa Tránsito Municipal, Policía Municipal, Protección Civil, Cruz Roja, Bomberos y todas las organizaciones que son parte importante de las diferentes dependencias de gobierno para brindar seguridad a la población. También agradecemos a Infoculta la participación, mi estimado amigo Bacasegua, también Infoculta participa, porque es un tema que al final de cuentas también es parte de nuestra cultura, es parte de nuestra esencia. Comentaba ahorita en la conferencia que los que somos del cuarto, quinto, sexto piso, recordamos con mucha nostalgia esos bochos en los que nos tocaba pasearnos, en el caso particular les decía que yo aprendí a manejar en un bocho, y las experiencias que hemos vivido, pues aquí va a estar este evento que va a tener toda una gama de vehículos en diferentes colores, versiones y sabores, para que nos tomemos fotos, para que disfrutemos con la familia y que hagamos de esta fiesta una fiesta familiar. Pero aquí te paso al presidente del club para que él te platique más detalles de este importante evento.
1: Claro,
3: aquí
1: que
3: te
1: sí.
3: Lo paso. Adelante, mi amigo. Gracias.
1: Bienvenido, señor presidente. Platíquenos sobre este evento que pues está generando grandes expectativas.
2: ¿Qué tal, Andrés? Buenas tardes.
1: Adelante, le escuchamos.
2: Sí, mira, bueno, como menciona el secretario, esta es nuestra onceava fiesta Bulls of the Border. ¿Qué es esto? Es una exhibición 100% familiar de autos Volkswagen, de la gama de enfriados por aire, en el 95% de su asistencia, todos los autos son enfriados por aire. Llámese modificados, llámese con audio, llámese clásicos. Hablamos de los bochos, hablamos de las combis, de los Carman Guía, en todas sus gamas.
1: Bueno, y este tipo de espectáculos atrae a bastante gente, y como lo comentaba el secretario, pues con cierta nostalgia miramos estos vehículos, pues algunos de ellos pues ya clásicos.
2: Sí, claro. Usted no se acuerda de los bochitos, ¿no? Yo creo que todos, siendo mexicanos, se acuerdan del bocho. Y siendo México, la última fábrica que cerró su producción en el 2003 de estos carros, ¿no? Entonces, yo creo que ves uno en la calle y no te causa tanta nostalgia, pero ya al ver 100 carros juntos de esta gama, pues ya te causa algo, ¿no?
1: Sí, y principalmente que todos ellos traen un toque artístico muy creativo, porque el propietario pues trata de que luzca lo mejor que se pueda.
2: Sí, claro, que cada uno le pone su esencia, cada uno le pone su esencia. Se le pueden hacer infinidad de ajustes, de modificaciones y personalizarlos a como cada quien lo guste.
1: Perfecto, pues un evento que va a congregar a mucha gente, sobre todo los niños, ¿no? Habrá muchos niños que no conocieron estos vehículos, pero ahora van a tener la oportunidad de admirarlos, y pues esto se admira y se agradece porque es un esfuerzo que hacen todos ustedes.
2: Sí, claro, claro que sí. Pues de parte del club el esfuerzo es inmenso, y también agradecerle el apoyo del ayuntamiento, ¿verdad? Así como a Infoculta y a la Secretaría de Seguridad y Tránsito, que nos han brindado todo el apoyo para poder llevar a cabo estos eventos ya en su anunciada edición.
1: Perfecto, sí, puede recordarnos por favor la fecha de exhibición y también el lugar.
2: Sí, mira, la fecha es el 26 y 27 de junio, es de este viernes al siguiente, y es en la calle Elías. En la calle Elías, viernes empezamos desde las 5 de la tarde con música viva hasta las 2 de la mañana, y el sábado estaremos recibiendo automóviles desde las 9 de la mañana. El sábado se reciben mayormente la gente que viene de fuera, y estaremos hasta las 2 de la mañana con música viva y con actividades ahí para toda la gente.
1: Correcto. Pues como siempre, es grande el agradecimiento de nuestra parte por tenernos la confianza para dar a conocer estos eventos importantísimos para toda la ciudad.
2: Sí, sí, claro, claro que sí. Y aquí está Víctor Cabrera, mi compañero, también que es organizador del evento, que también quisiera que se expresara y que diera su ver.
1: Claro que sí, claro que sí. Adelante, Víctor, le escuchamos.
4: Adelante, Andrés, buenas tardes.
1: Bueno, pues este evento mantiene, sabemos desde que se anunció, grandes expectativas de parte de la población que gusta de admirar estos vehículos, los bochitos, los de Volkswagen. Pues quién no recuerda la canción aquella del Pipiripau, ¿no?
4: Sí, pues es que son unos carritos clásicos que pues es una gama de carros que nosotros, pues es el hobby que tenemos del club de nosotros, y los estamos invitando, ¿verdad?, a que participen con nosotros, que se unan al gran evento. Es un evento muy, muy grande, y esperamos muchísima gente, Andrés,
1: y con todo el favor de Dios no dudamos que así va a ser.
4: Sí, viene, es el evento más grande de todo Sonora y parte del noroeste. Esperamos muchos de los mochis de muchas partes, esperamos gente que vengan a participar con nosotros, a exhibir sus carritos, ¿verdad? Y va a haber comida, va a haber, y pues todo lo que se trata de un evento 100% familiar, ¿verdad? Y pues un agradecimiento al alcalde Juan Jim, secretario del ayuntamiento, comisario, comandante de tránsito, y a todos ustedes por darnos la oportunidad, ¿verdad?, de invitarlos principalmente a que sean partícipes en el evento, el mejor evento de Noales Bols.
1: Pues el agradecimiento va también de nuestra parte, porque sabemos que es un evento grande, bonito para toda la familia, y que pues también Radio Geni pues de alguna manera se suma dando a conocer esto que van a realizar.
4: Muchas gracias, Andrés, te lo agradeceremos que estemos allí, y pues aquí estamos bien pendientes y los esperamos esta semana, la entrante. Ahí vamos a estar desde las 5 de la tarde, con participación también de Infoculta, va a estar ahí presente.
1: Claro que sí, pues muchas gracias por darnos a conocer este evento tan bien organizado, y por supuesto la ciudadanía seguramente se va a dar cita ahí en la calle Elías el próximo 26 del presente mes.
4: Sí, Okay, Andrés, ahí te paso al expresidente del club, ¿verdad?
1: Ajá, bueno.
4: Gracias. ¿Qué pasa, Andrés?
1: Pues agradecerle únicamente pues todo este proyecto tan vistoso de este desfile de vehículos, de clásicos, de bochitos, y pues sin duda que va a acudir mucha gente.
2: Sí, esperemos que acuda mucha gente y que se dé el tiempo para apreciar todo este espectáculo.
1: Claro que sí, pues muchas gracias por hacernos partícipe de esta invitación.
2: No, gracias a ti, Andrés, y a todo tu auditorio ahí.
1: Claro que sí, muchas gracias, hasta pronto.
2: Gracias, hasta luego.
1: Gracias. Bueno, pues ahí está Octavio, un evento que esperemos en Dios se realice con todo el éxito del mundo, porque se trata de un evento familiar, y de eso sabemos que tiene hambre en lugares de más eventos familiares.
0: Sí, gracias, Andrés.

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6: Bueno, son las 6 de la tarde con 17 minutos, las 6 con 17. 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Bueno, la temperatura en estos momentos aquí en Nogales es de 22 grados centígrados. Nos dice que en estos momentos puede empezar a llover, puede estar con chubascos. Pues ahorita que llegamos no había lluvia, aunque sí, el viento bastante fuerte, bastante fresco. Nos dice aquí el pronóstico del tiempo.
7: Ya está lloviendo.
6: Ah, muy bien. Bueno, pues nos dice aquí en el compañero Güerito Rivas que ya está lloviendo y esta lluvia va a continuar hasta las 7 de la tarde. En lo que dura el programa de noticias, pues va a estar lloviendo. Pues para el día de mañana, amigos nuestros, hay probabilidad de lluvia, pues ya ligeras posibilidades de lluvia. No, ya no hay posibilidad de lluvia, ya se marcha la posibilidad de lluvia. 2% nos dice únicamente para mañana jueves, será un día soleado. Y bueno, no sé si estemos al aire o no estemos al aire. A ver, por favorcito, háganoslo saber, pues ya que hubo un ligero apagón aquí en cabina. A ver, ¿estamos al aire, Oscar? Porque aquí se nos apagó todo, se nos apagó computadora. También a nuestro compañero Daniel, a ver si nos puede, por favorcito, a echar la mano. Bueno, ¿estamos al aire? ¿No?
7: Sí, al aire, sí.
6: Bueno, pues continuamos al aire, amigos nuestros. Vamos con la otra computadora rápidamente. Bueno, esto es a consecuencia, pues. Bueno, ¿qué hacemos? Nos ponemos a cantar. Son las 6 de la tarde con 19 minutos. 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
1: Son las 6 de la tarde con 22 minutos. Bueno, pues tuvimos algunos apagones. Esto referente, pues, a consecuencia de lo que está lloviendo, pues algunos rayos o relámpagos, pero parece que seguimos al aire. El gobierno de México anunció la reanudación de las negociaciones con la Coordinadora Nacional de Trabajadores de la Educación, el CENTE, luego de que integrantes del magisterio disidente intentaran nuevamente bloquear accesos al Estadio Azteca, sede de un partido del Mundial 2026. De acuerdo con información de Reforma, las mesas de diálogo fueron retomadas este miércoles en la Secretaría de Gobernación, mientras los maestros mantienen movilizaciones para exigir un incremento salarial del 100% y la eliminación del actual sistema de retiro, al considerar que afecta las condiciones de jubilación del magisterio. La movilización ocurrió en las inmediaciones del Estadio Azteca, donde por la noche estaba programado el partido entre las selecciones de Colombia y Uzbekistán correspondientes al Mundial 2026. Los manifestantes se encontraron con elementos de seguridad desplegados en la zona. De acuerdo con los reportes oficiales, no se registraron enfrentamientos ni incidentes mayores. La protesta forma parte de las acciones que la CENTE ha sostenido desde hace aproximadamente un mes en distintos puntos del país. ¿Pero qué está exigiendo la CENTE? El magisterio disidente mantiene varias demandas laborales y educativas. Primero, entre los principales puntos se encuentran incremento salarial del 100%, eliminación, alguien diría por ahí, ¿no? Y tu nieve, ¿qué la quieres? Ya quisiéramos todos los trabajadores pues tener un aumento de esa cantidad, ¿no? Del 100%, la eliminación del actual sistema de retiro, revisión de condiciones de jubilación, atención directa a sus demandas por parte del gobierno federal, acuerdos que impacten en las condiciones laborales del magisterio. La CENTE ha señalado que el actual modelo de retiro afecta a los docentes, por lo que insiste en una reforma que modifique esas condiciones. El secretario de Educación Pública, Mario Delgado, informó que las mesas de diálogo se reanudarían al mediodía en las instalaciones de la Secretaría de Gobernación. El funcionario señaló en sus redes sociales que el objetivo de las conversaciones es alcanzar acuerdos que permitan garantizar el cierre ordenado del ciclo escolar en todo el país. Bueno, vamos a invitar a nuestro compañero Oscar Rodríguez para que nos traiga sus notas del día de hoy. Nosotros estamos experimentando algunos problemitas aquí con la computadora, así que vamos a darle la bienvenida a nuestro compañero Oscar Rodríguez. Oscar, buenas tardes.
2: ¿Qué tal, Octavio? Muy buenas tardes. Buenas tardes a todo el amable auditorio. Pues algunas fallas técnicas se han presentado ahorita aquí en la radio, pues debido a la tormenta que está cayendo. Ya fuimos y nos asomamos ahorita y pues sí, está lloviendo bastante fuerte. Hay que tener cuidado para las personas que andan en la calle, no vayan a ser sorprendidas ahí por algún arroyo o por la misma lluvia.
1: ¿Y no van a funcionar las alertas, las alarmas?
2: Pues no las he escuchado yo, pero sí ya estaban listas para dar aviso sobre cualquier tormenta que se presentara. Ya las habían revisado, ya se habían hecho algunas pruebas, algunos simulacros para que estuvieran listas. Habían detectado algunas fallas en una antena, pero ya se repusieron algunas, eran unas pilas las que le hacía falta, ya se pusieron, ya deben de estar trabajando de manera normal. Y ahorita pues vamos a tratar de comunicarnos con Julia Guadalupe Ochoa, quien es la coordinadora de Protección Civil aquí en el municipio, para ver si hay pues algún daño, alguna contingencia que se haya llevado a cabo. Bueno, entramos con la información. Y el ingeniero Gabriel Bonillas, director de la promotora inmobiliaria, comentó que ya que una vez que se entregan los permisos de construcción en las casas, que la más de mil casas que se van a estar construyendo, pues la empresa tiene un año para entregar estas viviendas.
3: Ya está por iniciarse la construcción de las 1,062 viviendas de Infonavit. Es la primera etapa que trae Infonavit aquí en Nogales. Viene otra etapa que se va a hacer más adelante, que se va a hacer para el lado del sur, del lado de la mesa, junto con las casas de Conavi. Pero estas ya están por arrancar. De hecho, el viernes se vio un tema en Cabildo con la cuestión de los árboles. Ya va caminando. Pues digo, se tiene que desarrollar al final de cuentas y tiene que haber ese tipo de tala, vaya, para poder avanzar. Sin embargo, pues ya va caminando. Estamos esperando que Planeación ya entregue los permisos correspondientes para que ellos puedan arrancar con los trabajos como debe de ser, ¿no? Y cumplir con todo como cualquier otro desarrollo. De hecho, la constructora, bueno, Infonavit, tiene un año para entregar las viviendas. A partir de cuando salgan las licencias, es un año para entregar esas 1,000 viviendas. Es los requisitos que pide Infonavit a su constructor. Entonces, pues está esperando que a mediados del año que entra, esperemos antes, empiecen a entregar estas viviendas.
4: ¿Estas viviendas nada más serán entregadas a personas que tengan crédito Infonavit?
3: Sí, así es. Esta parte es únicamente para Infonavit. Infonavit va a ser el que las va a comercializar. Infonavit va a poner sus módulos y eso más adelante. Estamos esperando, porque también es una duda que tiene muchos usuarios, estamos esperando que Infonavit nos comparta información para nosotros hacérselas llegar. Lo que sí es seguro es que deben de ganar menos de 2 salarios mínimos, tienen que ser mayores de 19 años, no deben de contar con algún otro crédito. Me falta otro requisito que se me escapa ahorita, pero más adelante se los vamos a hacer llevar. Y sí, tienen que estar registrados ante el Seguro Social, o tienen que tener seguridad social, o aportar al Infonavit para que sean acreedores a este crédito.
2: Esto es en esta etapa de estas 1,000 viviendas. Cuando se empiecen las otras construcciones de las otras, que va a estar una para el lado de la mesa y otra acá para el lado oriente, pues ahí estas viviendas pues van a ser para personas que no estén trabajando de manera formal, o que no tengan, que no cotizan al seguro, que no tengan algún crédito de Infonavit, pues van a estar, para ellos se va a estar haciendo estos complejos, ¿no? Muy bien, y en otra información, Fernando Ramírez, vocero de Lomapas, él aseguraba que las reuniones que se han sostenido con vecinos de las colonias pues han sido de mucha utilidad, pues se ha atendido con bastante rapidez.
5: Se han atendido en sitio, directamente en las colonias, a las inquietudes de los vecinos en torno al tema del abasto de agua potable y de las estrategias que se están implementando para hacerles llegar el agua. Ha habido reunión por parte del director y distintas personas que colaboran aquí en el organismo, de distintas áreas, el área técnica, el área comercial. Nosotros como comunicación social también estamos presentes, y precisamente el objetivo es eso, dialogar directamente con la comunidad en sitio, conocer de viva voz cuáles son las necesidades, las inquietudes, las dudas y las quejas también que ellos tienen, y también que ellos conozcan de nuestra parte qué es lo que se está haciendo, cuál es el plan que estamos nosotros efectuando día con día para poder darles solución. Básicamente ese es el objetivo. Lo hemos realizado en distintos sectores, como en Misión de ANSA, que estuvimos el viernes pasado ahí. Hemos tenido pláticas con personas de Nuevo Nogales, de Las Terrazas, de Colonia Loma Linda, de distintos sectores que se han acercado precisamente con estas inquietudes. Pues qué mejor que ser nosotros mismos quienes vayamos en el lugar, al sitio, y les expliquemos detalladamente.
4: ¿Ya se han dado algunos resultados debido a esta reunión?
5: Sí, por supuesto, se han dado algunos resultados, y por supuesto que la gente ha constatado las obras que Lomapas está realizando. En el caso de vecinos de Terrazas y de Loma Linda, pues bueno, acudimos a lo que es la construcción ahí de unas obras que se están realizando en las inmediaciones ahí del parque industrial Nuevo Nogales, que le vamos a llamar el acueducto Poniente, es el nombre que vamos a estar utilizando. Y precisamente ahí en sitio tanto el director general, el ingeniero Lorenzo Sandoval, como el ingeniero Humberto Vargas, director técnico del organismo, les explicó los avances de la obra y qué conlleva y qué mejoras se van a dar en ese sentido.
2: Pues se sigue atendiendo a la ciudadanía, pues que tenga inquietudes en lo que es el servicio del agua, también en lo que es el drenaje, pues se pueden acercar, pueden llamar, reunirse a algunos vecinos y platicar con el ingeniero Leonardo Sandoval de forma directa para que pues sus problemas sean atendidos.
1: 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Bueno, pues queremos hacerle del conocimiento a nuestro auditorio, pues que nos, si quieren interactuar con nosotros en el aspecto en que nos digan, pues si hay algún peligro que pudieran estar viendo por ahí, por su colonia, por su calle, pues no los haga saber. Ya todas las autoridades, Protección Civil, pues ya están al pendiente por lo que pudiera suceder, y nosotros podemos ser un vínculo entre la ciudadanía y las autoridades. Así que si usted está en peligro o por ahí usted está viendo que algo está pues fuera de lo normal, háganoslo saber, por favor. ¿Qué temas tenemos, Oscar?
2: Claro que sí, Octavio. Fíjate que Mayra Alejandra Valenzuela, coordinadora operativa del DIF, manifestó que trabajan de la mano junto con Prevención del Delito, pues para detectar a familias que estén en alguna situación vulnerable y así pues poder brindarles algunas ayudas.
6: Claro que sí, es una colaboración que hacemos con el área de seguridad pública, principalmente con el área de prevención del delito, y la licenciada Melissa Encinas es la que siempre nos toma en cuenta para buscar estos apoyos directamente. A raíz de que ellos se encuentran visitando las diferentes colonias de Nogales, al igual que nosotros, pero en diferentes áreas, si encuentran a una persona o familiares con algún tipo de vulnerabilidad, nos los hacen saber y nos solicitan este apoyo de otorgar una despensa para estas familias. Es una colaboración que llevamos desde el inicio de la administración, encomendada pues por el ingeniero Juan Francisco Jim, principalmente nuestra presidenta de DIF, la señora Griselda Quintero, y nuestra directora, la licenciada Paulina Delgado. Es importante recordar que vamos de la mano cada una de las instituciones trabajando, y es por eso que trabajamos en colaboración cada una de nosotros.
2: Y por otra parte, Jorge Hernández, subadministrador del Centro de Atención de Bienestar Animal, comentó que continúan con cachorros en adopción. Solo hay que cumplir con algunos requisitos, pero invita a la ciudadanía a que se acerque.
7: Bueno, tenemos en adopción bastantes cachorritos en adopción y algunos perros adultos también. El proceso que necesitan hacer es venir a acercarse aquí con nosotros, venir con una identificación oficial y llenar un formato donde se les hace una carta compromiso. Es un proceso realmente sencillo, y en esa carta compromiso hay que especificar que hay que darle atención al animalito, tanto de médico veterinario cuando necesite sus vacunas. Aquí les podemos dar las vacunas básicas, que es la rabia, y les podemos dar el servicio de esterilización, que son totalmente gratuitos. Se les da desparasitante. Si están ya en edad de recibir la vacuna de la rabia, se les pone la vacuna de la rabia, que es a partir de los 4 meses, y esterilizados, ¿no? Si ya están en edad de poderse esterilizar también, que es a los 4 meses. Exacto, que se acerquen aquí con nosotros. Tenemos muchos cachorritos que están en espera de un hogar con gente responsable que se haga cargo de ellos.
2: Pues ahí está la información por parte de Jorge Hernández, subadministrador de CABA. Pues para que la gente que guste adoptar alguna mascotita, un cachorrito, pues ahí está. También menciona aquí el Jorge Hernández que también tienen perros un poquito más adultos que también pueden ser adoptados. Gravito, pues esta es toda mi información. Muy buenas tardes.
1: Muy buenas tardes, Oscar. Me llama mucho la atención la información, lo último que nos dijiste sobre lo de los cachorritos y todo eso. Ojalá y estos cachorritos pues caigan en muy buenas manos, en personas que realmente pues quieran a los animalitos, ¿verdad? Porque después los vamos a ver ahí por las calles, ahí tumbando los tambos de basura y todo eso. Y lo importante aquí es que se le dé los cuidados necesarios y pues mucho amor, ¿no? Que les tengan mucho cuidado.
2: Así es, Octavio, que pues es una mascotita, es un ser viviente, hay que cuidarlos, hay que consentirlos y sobre todo, pues como lo dice aquí él, ¿no? Hay que mantenerlo con sus vacunas, bien alimentado, bien cuidado, pues para que este cachorrito pues se dé y siga creciendo, ¿no?
1: Gracias, Oscar. El día de mañana a las 8 de la mañana, más información aquí a través de Radio Geni. 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
2: Sí, Octavio, fíjate que ahorita el municipio está lanzando una alerta por estas fuertes lluvias y los vientos, dice, ante la aproximación de una tormenta que podría traer lluvia y vientos fuertes durante esta tarde, la Coordinación Municipal de Protección Civil alertó a automovilistas y peatones para que eviten cruzar los arroyos y corrientes de agua y calles consideradas pues de alto riesgo. Debido a estas condiciones del clima, es probable que la calle 5 de Febrero y Tecnológico registran importantes corrientes de agua pluvial, lo que representa un riesgo para la seguridad de las personas, por lo que la dependencia recomendó tomar rutas alternas o esperar a que disminuya la fuerza del agua. La Unidad Municipal de Protección Civil hizo un llamado a la ciudadanía a extremar precauciones ante estos fuertes vientos que podrían presentarse y exhortó a reportar cualquier situación de riesgo al número 911, especialmente en caso de afectaciones en techos, estructuras ligeras, árboles o cableados. Ahí está esta información que lanza el Ayuntamiento de Nogales. Asimismo informó que la lluvia podría ocasionar encharcamientos y prolongación de la Avenida Obregón, así como en las calles Abraham Zayet, Jesús García, allá por la Orizaba, también en la Jesús Barbosa, 5 de Mayo, Héroes y Buenos Aires. Protección Civil reiteró el llamado a la población para no transitar ni cruzar arroyos bajo ninguna circunstancia, respetar los señalamientos preventivos y atender las indicaciones de las autoridades. Esto es este comunicado, pues lo acaba de compartir lo que es el municipio de aquí en Nogales, Octavio.
1: Bueno, pues así, gracias, Oscar. Gracias a pues también a los del ayuntamiento que nos han hecho llegar este comunicado. Y a usted, amigo nuestro, ya lo sabe cómo se pone en Nogales, ya sabe que aquí en Nogales pues estamos sobre un arroyo y hay que tener mucho cuidado. Si en estos momentos que está lloviendo y está lloviendo fuerte, no tiene a qué salir a la calle, no lo haga, por favor. Mejor quédese ahí en casa. El día de mañana lo queremos saludar nuevamente aquí a través de de los diferentes programas de Radio Geni. Así que quédese en casita, no salga, no exponga a los suyos y pues queremos saludarlo, como le digo, el día de mañana.

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0: Bueno, tenemos más información en esta tarde. Andrés Bacasegua, buenas tardes nuevamente.
1: Buenas tardes, Octavio. Buenas tardes, amigos. Qué gusto saludarles. Bueno, Octavio, fíjate que fuimos al INE, al módulo donde se tramita la credencial de elector, y bueno, ahí platicamos con Ivette Leticia Lomelí Fuentes, quien pues nos dio a conocer que quienes tramiten su credencial pues tendrán que esperar un poquito más de tiempo para la entrega. Ya nos platicó pues cuáles son esos factores que pues impiden que se entregue como anteriormente se hacía en un plazo de 12 días, pero vamos a escuchar lo que nos dijo Ivette Leticia Lomelí Fuentes.
2: Bien, lo que pasa es que ahorita por el momento se amplió temporalmente el plazo para la entrega de la credencial. Esto debido a que existe una producción de un nuevo modelo de la credencial. Además, se cambió pues el proveedor del que produce la credencial y por lo tanto pues por ese motivo se amplió el plazo, ¿no? Entonces sí les pedimos a la ciudadanía que nos tengan un poco de paciencia para efectos de que se les entregue la credencial oportunamente, pero eso nada más es momentáneo, ¿no? Repito, está durando más o menos entre 21 días para la entrega de la credencial una vez que se realice el trámite aquí con nosotros. Entonces, ese es el motivo, más que nada.
3: También los requisitos, me dice que...
2: ¿Los requisitos? Ajá. Los requisitos se modificaron, se hicieron unas actualizaciones aquí para efectos del trámite de reincorporación e inscripción. Uno de ellos, pues ya como todos conocen, pues es el acta de nacimiento original, un comprobante de domicilio no mayor a 3 meses de vigencia y una identificación original con fotografía. Esos son los requisitos. Certificada por el registro civil.
3: Perfecto. Entonces, el llamado está para todos los ciudadanos que deseen tramitar tan importante documento, señorita.
2: Así es. Si el ciudadano necesita una reposición, no necesita ningún otro documento, solamente es acudir al módulo de atención ciudadana para verificar sus huellas y su documentación en la base de datos. Adultos mayores y personas con discapacidad igualmente, ¿no? O sea, no necesitan ellos el acta de nacimiento, solamente con que acudan aquí con nosotros, aquí se les da prioridad en la atención.
3: Correcto. Le agradezco mucho. ¿Algo que sea añadir?
2: Solamente invitar a los ciudadanos que nos tengan un poquito de paciencia con la entrega de la credencial debido al diseño nuevo del nuevo modelo. Eso solamente.
3: Muchas gracias.
1: Bueno, pues ya lo escuchamos, Octavio, amigos. Un poquito más tardado el tiempo de entrega una vez que tramitas la credencial de elector, al menos 21 días. Sin embargo, pues hay que hacerlo, Octavio. Hoy veíamos que pues había poca fila, fíjate. Sin embargo, pues la gente pues está cada vez pues más decidida a llevar a cabo el trámite de este documento, y así lo platicó Ivette Leticia Lomelí Fuentes. Y bueno, en otra información, fíjate, Octavio, que van a subir el costo del cemento en la congregación Mariana Trinitaria aquí en el municipio. Platicamos al respecto con la responsable de esta organización en Nogales, Judith López.
4: Así es, Andrés, muy buenos días a tu auditorio. Primeramente le damos gracias al alcalde Juan Francisco Yimbi, a la directora de Bienestar Social, a Araceli García, que nos da la oportunidad de seguir encabezando este programa tan noble, tan bueno para la comunidad. Y en esta ocasión pues vengo a hablarles directamente de el cemento, la congregación Mariana Trinitaria nos va a hacer un ajuste de precios debido a pues que ellos les están haciendo algún aumento en el precio del cemento, y estamos esperando que nos digan cuánto va a ser el precio nuevo, cuál sería el precio nuevo. Pero hasta ahorita, hasta el día de hoy, nos dijeron que a partir del martes 23 de junio ya no podemos hacer compras. Entonces, este anuncio es principalmente para la ciudadanía que está interesada, Andrés, en comprar cemento. Me gustaría mucho si pudiera la gente hacer venir a hacer compras de ese cemento a este mismo costo que tenemos ahorita. Por disposición de la Congregación Mariana Trinitaria no puedo dar el precio del cemento público, pero si me pueden llamar al 631-270-4505, estaría encantada de poder recibir sus pedidos o sus preguntas que tengan acerca del programa.
3: Correcto, pues entonces la gente que ocupe el material, pues ojalá que se apure para que adquieran el material con los precios de antes.
4: Así es, Andrés, esperamos aquí a la comunidad. El precio es un precio módico, estamos por debajo del precio de las demás ferreterías. Lo hemos hecho en algunas ocasiones, hemos hecho la comparación y por supuesto que estamos por debajo de ese precio. Entonces aquí esperamos a la comunidad de Nogales que esté interesada y que esté necesitada sobre todo de hacerse de cemento gris y cemento mortero, que es lo que manejamos antes del día 23, que sería el último día para poder hacer la compra.
1: Bueno, pues ahí está el llamado, Octavio, amigos, para que usted vaya a la congregación Mariana Trinitaria, a la oficina, ¿verdad? Aquí en el gobierno municipal, y bueno, que puede usted adquirir cemento todavía al costo anterior, antes del 23 del presente mes, porque luego va a subir el precio. Así que usted tiene pensado construir, no lo dude un momento más, vaya, llame a Judith, ya dio a conocer el teléfono, y bueno, para que le explique cómo están los precios, Octavio.
0: Bien, faltan 9 minutos para las 7 de la tarde. Tenemos más información de carácter local. ¿De qué se trata?
1: Octavio, fíjate que platicamos con el director de educación en el municipio, el maestro Edgar Valadez, quien le reveló que ya están trabajando en la organización de la vigilancia en las escuelas, porque el periodo vacacional unos días más se va a dar, y bueno, pues las escuelas deben de estar bien cuidadas, Octavio, porque no faltan los malandrines, los malhechores que luego hacen de las suyas en los llamados templos del
0: saber. Eso sí, no tienen vacaciones, ¿no?
1: No, esos no tienen vacaciones ni las quieren, Octavio. Vamos a escuchar.
3: Como bien lo menciona, ya tenemos las vacaciones de verano a la puerta, ¿no? Ya algunas escuelas, ya una secundaria, la General 5 ya hizo su graduación, otras ya están programadas, hemos estado ahorita ya acompañando algunas preparatorias, universidades en estos temas. Y con relación a la cuestión de la seguridad, al entorno del tema de seguridad en este periodo vacacional, estamos ya coordinados con Seguridad Pública, nos hemos sentado, hemos estado haciendo un diagnóstico, propiamente ellos, como encargados de la seguridad, pues también ya tienen una estrategia, ¿no?, que ha venido funcionando, gracias a Dios. Hemos tenido en las vacaciones pasadas saldos blancos en cuestión de vandalismo, y esto también se debe al apoyo que realiza la comunidad en general, aquellas familias, aquellas que viven alrededor de las instituciones educativas, quienes nos han aportado, la verdad, un gran apoyo, han sido ellos fundamentales para tener estos resultados. Y le reiteramos esa invitación, ese exhorto de manera positiva, que nos ayuden a demandar, a denunciar cualquier situación
5: que ellos vean extraño dentro de alguna escuela o alrededor, rápidamente pues marcar al 911, ¿no?, para que las autoridades correspondientes pues atiendan ese llamado de manera inmediata y tratar de evitar el vandalismo, los daños al interior de las escuelas. Y igual, de igual manera, vamos a estar en coordinación, lo hemos estado haciendo con supervisores, jefes de sector, directores, para que ellos también nos apoyen en resguardar las cosas importantes de las escuelas, y también ellos van a apoyar en hacer rondines temporales dentro de cada una de las escuelas. Las secundarias, por ejemplo, cuentan la mayoría con velador, cuentan con personal que se encarga de hacer esos rondines, y de esa manera pues evitamos, ¿no?, de manera integral, tanto comunidad como el sector educativo, el gobierno, nos juntamos pues para evitar estas situaciones, ¿no? Es la mejor manera siempre trabajar en equipo, en coordinación, con buena comunicación, y de esta manera nos ha funcionado, y ese es el exhorto que le hacemos a cada uno de las autoridades correspondientes, que nos sumemos, que nos apoyemos, y van a ver que vamos a tener muy buenos resultados, primeramente Dios.
1: Bueno, pues Octavio, ahí está el llamado que hace el director de educación en el municipio, el maestro Edgar Valadez, para que se sumen los padres de familia, los maestros, las autoridades, y hacer los de respectivos rondines en las escuelas ahora que entren de vacación, que salgan de vacaciones, y que pues Octavio, que no haya oportunidad para que los malvivientes pues irrumpan en los planteles y vandalicen o roben o hagan de las suyas.
0: Faltan 5 minutos para las 7 de la tarde. La primera plana de El Imparcial dice: afirman que mayo del 2026 en el mes es el mes más bajo desde el inicio de la administración. A ver, vamos a atender esta llamada. Sí, buenas tardes.
6: Buenas tardes.
7: Sí, adelante.
6: Mira, o sea que pues le hicieron un gritito al director de mapas. Aquí por la fundo legal no tenemos agua, nada de agua. Y se la están soltando por horas porque nos la sueltan para llenar el tinaco, porque ya nos va a hacer el tinaco. Por favor, hijo.
7: Ni siquiera está lloviendo.
6: ¿Mande?
7: ¿Está lloviendo por allá?
6: Ya paró de llover por aquí por la base, ya paró de llover.
7: Ah, muy bien, gracias. Bueno, pues ahí hizo ya el llamado a Omapas en la fundo legal, dice, en la calle Vázquez, ¿verdad?
6: Sí.
7: Muy bien, gracias. 4 minutos para las 7 de la tarde. Pues esta nota, fíjate, Andrés, reportan baja de 46% en homicidio en gobierno de Claudia Sheinbaum Pardo. Como me gustaría ver aquí, reportan baja de 0% en homicidio, pero va a ser algo que no lo vamos a ver nunca, yo creo, ¿no?
1: Pues es difícil, Octavio, porque lamentablemente en nuestro país pareciera que el crimen organizado se propagó de una manera tan fuerte que pues por todas las regiones marcan presencia o están presentes, y pues aunque la autoridad los ha combatido, sin embargo pues durante tanto tiempo que estuvieron creciendo y creciendo como la mala hierba, y pues ahora que se les está combatiendo, pues es difícil.
0: Pero fíjate, Andrés, que como que el gobierno lo celebra, ¿no? Hoy no hubo 20 homicidios, hubo nomás 19, hay que festejarlo. No, para nada, un solo homicidio. Que haya, pues claro. Es una familia enlutada, es una familia mexicana que está sufriendo. Pero vea lo que dice en la nota, o escuche mejor dicho: el gobierno federal reportó una caída en el homicidio doloso de 46% en lo que va de la administración actual. La titular del Secretario Ejecutivo del Sistema Nacional de Seguridad Pública, Marcela Figueroa, afirmó que mayo fue el mes con menor incidencia de homicidios de los últimos 12 años y el más bajo desde el inicio de la administración de la presidenta Claudia Sheinbaum. Se observa una administración del 46% entre el inicio de la administración, en lo que se registraron 86.9 homicidios diarios. Y el mes que acaba de concluir, que cerró con un promedio de 47.3 homicidios diarios, siendo el más bajo de este periodo analizado, informó. Durante la mañanera, la funcionaria señaló que la reducción equivale a 39 homicidios menos por día respecto a los registrados al arranque del actual gobierno. Como lo hemos dicho en otras ocasiones, pues esto no hubiera sido posible sino por las estrategias y gracias a la honestidad de Claudia Sheinbaum. Así dice la nota, no lo estoy inventando. Oscar, buenas tardes.
8: ¿Qué tal, Octavio? Muy buenas tardes. Aquí andamos en lo que es la calle 5 de Febrero, donde sí se ve que bajó pues agua. Fíjate, no está tan alta como se pretendía o se pensaba que iba a caer esta tormenta. Y que, como comentaba la coordinadora de Protección Civil, que también ellos esperaban pues una tormenta bastante fuerte y pues no fue así. Lo que sí se ha reportado son fuertes vientos, lo que ha provocado pues caídas de árbol. Ahí en la Kenny se estaba reportando un árbol, también un poste a punto de caerse en la calle Río San Miguel, también en el río Bavista hay otro poste. Hay transformadores que, pues, los árboles cuando se mueven, pues, hacen que peguen y que causan un cortocircuito. También en la de Gustavo Lamberto también están reportando otro transformador. Nos comentaba la coordinadora que al sur de la ciudad se ve que viene otra tormenta en lo que es el radar del clima. Lo que se puede o piensan ellos que se pueda juntar con la que está ahorita en estos momentos y pueda que se ocasione otra tormenta, ¿no? Van a esperar, dice que cada 3 horas, pues el clima les cambia, ¿no? Entonces, ellos se prevén si a una hora, pues se ve que está una tormenta, pues ellos se preparan, ¿no? Y hacen los avisos, pero pues en esta ocasión no llegó como se esperaba. Dice, lo que se espera es que más tarde se junte otra y vuelva a caer un poco de agua, ¿no? Entonces hay que estar preparado, de todas formas, no hay que confiarse. Lo que sí miramos ahorita ahí cerca de la radio, miramos a unos niños, a unos jovencitos, pues jugando en plena Avenida Obregón con el agua que corre por ahí, por ese tramo, ¿no? Entonces, hay que tener cuidado también con los niños porque, pues, no miden las consecuencias, ¿no? Entonces, ahí está el informe, ahí está el reporte de esta llovida que cayó hace unas horas.
0: Bueno, hace unos minutos, ¿no?
8: Sí, hace unos minutos, duró poco la lluvia. No causó pues las aguas que se esperaban, pero pues vamos a seguir pendientes y seguir informando de cómo pues transcurren estas lluvias, estas tormentas que se esperan para más tarde, ¿no?
0: Gracias, Oscar.
8: Claro que sí, Gravito, muy buenas tardes.
0: Son las 7 de la tarde con un minuto, pues aquí la información de los homicidios. Tenemos esta llamada. Sí, buenas tardes.
9: Buenas tardes, Octavio.
0: Sí, adelante.
9: Quiero, por medio de tu programa, quiero mandarle un exhorto al señor Arturo Corrales, director de Policía Municipal, para que mande sus agentes a vigilar el Seguro Social y ahí arriba, el estacionamiento. Ha surgido últimamente, últimos días, un ratero por ahí que anda robándose las baterías de los carros. Y hoy me tocó a mí, desgraciadamente, Octavio. Fui a consulta, duré como 3 horas en consulta. Cuando salí, sorpresa, mi troque estaba sin batería. Lo raro para mí es que cómo lo abrieron. Yo lo dejé cerrado, como siempre lo checo cuando me bajo de él. Cuando llegué, pues ni un señalamiento en el tablero, nada. Dije, como a veces se anda soltando un cable de la batería, dije, pues yo creo que se soltó. No, sorpresa, cuando abro las puertas y toda la cosa del cofre, nada de batería.
0: ¿Cómo a qué hora fue esto?
9: Mande.
0: ¿Cómo a qué hora fue esto?
9: Fueron como a las 11 de la mañana.
0: Ay, ¿usted cree que no había gente por ahí rondando, viendo? ¿Alguien ha de haber visto quién se llevó esa batería?
9: Pues cuando yo me bajé no había nadie. Lo único que había era una fila de trailers arriba del periférico. El problema es, Octavio, que me dejaron sin nada. Se llevaron un jack hidráulico, se llevaron una caja de herramientas que tenía atrás de mi asiento, se robaron una cadena que traía bajo mi asiento para jalar cuando se ofrece hacer un favor por ahí. Se llevaron unas llaves. O sea que me dejaron completamente sin nada, Octavio. No puede ser posible, pues. La policía necesita que más sea efectiva, como en esos casos, que tú vas a tu consulta y dejas tu carro a distancia, porque desgraciadamente los estacionamientos adentro, yo no sé quién los ocupa, y en la calle los tienen ocupados todos los taxis, pues.
7: Pues efectivamente, ese es uno de los grandes males, ¿no? Que tiene estacionamiento ese hospital, pero pues no dejan estacionarse más que pues a quienes ellos quieren, ¿no?
9: Si será pura gente de su contentillo o favoritismo, entonces tú tienes que buscar estacionamiento hasta donde está. A veces te toca aquí la cola de los automóviles estacionados. Acá en cuanto bajas te diálogo de la carretera para dar vuelta al seguro, hasta ahí está la fila. Entonces, ¿cómo puede ser posible que la policía no dé vigilancia? Pues cuando sabemos que en esas partes tan apartadas los rateros abundan.
7: Bueno, y los guardias de ahí del Seguro Social, pues que los tengan también para cuidar todo el área, ¿no? Fuera del Seguro Social, no nomás para estar maltratando a la gente a la entrada.
9: Eso no da más para despreciar a la gente y no dejar pasar un jugo que llevan para su paciente. Ahora, yo fui allá donde salen todos los carros de los trabajadores. Oiga, le dije, no tiene cámaras aquí porque me acaban de robar en mi troque. No, con mucho espotismo me dijo, no, únicamente la que está en la de C5, la que está llena de tubos grandes que están. Oye, tú sabes que cuando te sucede eso es una rabia que te da.
7: Claro, una impotencia.
9: Entonces yo tuve que hablarle a uno de mis nietos para que pues me auxiliara. Y pues, no.
7: Bueno, pues ya lo escuchamos, ¿qué podemos hacer? ¿Puso el reporte a la policía?
9: Yo le pido al señor Arturo Corrales que por favor dedique más tiempo a esas áreas, porque son áreas apartadas y se presta para los rateros.
7: Efectivamente.
9: Mi carro lo abrieron, yo no sé cómo, pero lo abrieron, se sacaron la batería, se llevaron todo lo que estaba atrás de mi asiento, y que era mi jack hidráulico. Entonces,
7: no, pues se meten por abajo del carro para abrirlo, tienen sus mañas.
9: Lo que me dijo uno de los puestechos ahí, dice, se meten por abajo y traen un gancho y jalan el chicote con que abre de adentro. Y,
7: así es.
9: Pero no, pues, ni modo, yo le pido nada más al Arturo Corrales que ponga más énfasis en estos lugares.
7: Claro que sí, porque es lamentable que le haya pasado eso. Gracias. Bueno, pues ya ve que la delincuencia pues está en todas partes, Andrés. Esto que estamos viendo sobre que bajaron los homicidios, a mí se me hace esta burla que ha sido gracias a la estrategia y a la honestidad de Claudia Sheinbaum, por Dios, hombre. Sí, buenas tardes.
10: Buenas tardes, señor. Estoy escuchando a este señor que está poniendo la queja que le robaron su batería, sí. Que porque está acá en casi despoblado. No, hombre, eso no es nuestro sexo para los amantes de lo ajeno. Fíjese que a mí el sábado me sacaron un teléfono celular que acababa de adquirir ahí en Telcel, me lo sacaron de mi carro, me bajé en Santo a comprar mis cosas y cuando salí ya se habían llevado el teléfono.
7: Y fíjate en qué lugar, ¿no? En Sam's.
10: Sí, en Sam's Club.
7: Pues donde se supone también que hay muchos jóvenes ahí ayudando a la gente con las carretas, identificados como empleados externos de Sam's, y aún así les roban.
10: Sí, señor, eran las 4 de la tarde, ni siquiera era noche. Salí, sorpresa, como dice el señor este que acaba de hablar, mi teléfono ya no estaba. Le dije al muchacho que me encargó de ahí que me mostrara el video, quería saber nada más quién había sido, si había sido empleado de ahí de Sam. Y no, fíjese que también quiero hacerles un llamado de atención a los de Telcel, porque se me hace que me siguieron de allá de Telcel, porque se mira que solamente a mi carro lo iban siguiendo, y cuando entré, en unos, ¿qué será?, 15 minutos. Sabían que había llevado el teléfono y pues se lo llevaron.
7: Era un teléfono de alta gama, me imagino.
10: No, pero para nada. No, nosotros compramos el teléfono solamente por trabajo. Ajá. Era un Motorola, nada que ver. Y después pues, se lo llevaron, así es fácil. Era una camioneta roja, como Trailblazer, así, nueva, ni crean que es porque ocupan estas gentes. No, se miraba que tienen cómo vivir, o viven de lo ajeno, una de dos.
7: Pues por lo que vemos todos los días, estamos siendo víctimas, pues de los amantes de lo ajeno, ¿no? De esos parásitos que, pues que no les gusta trabajar, ¿no? Es más fácil agarrar lo que lo demás gente le costó.
10: Sí, voy a durar 2 años para pagar el teléfono, si acaso no me lo hace bueno el seguro, pues lo voy a pagar Dioquis, porque a ellos les encanta lo que no les ha costado y salen, y nosotros somos los que pagamos los platos rotos. Y eso de las baterías también, volviendo al tema de de las baterías. Hace algunos meses fue mi primo también a consulta y pobrecito cuando salió ya no tenía batería en su carro.
0: No, así nos ha pasado a muchos. Hace mucho que no me pase a mí, espero que no me pase. Bueno, señora, muchísimas gracias. Ya estamos sobre el tiempo, gracias por su confianza. Pues ya cuando menos salió al aire, ya nos desahogamos un poco.
10: Sí, señor, muchas gracias.
0: Gracias, que tenga buena noche. Son las 7:08. Cuando hablan de los platos rotos, pues voy a tener que pagar los rotos. Los platos rotos, pues ¿cuánto costarán esos platos?
1: Pues muchas veces son los más caros, Octavio.
0: Son los más caros, que los quiebran otros y los tenemos que pagar.
1: Sí, ¿verdad? Exacto. Fíjate, Octavio, que ayer por la tarde llamó una señora pues muy molesta por el maltrato que recibió de parte de una conductora de una unidad del autotransporte urbano. Y bueno, pues la señora lo mencionó ayer tarde aquí contigo. Y bueno, por la mañana volvió a llamar la señora y le expuso esta situación al profesor Alejandro Encinas. Y bueno, fíjate que del patronato que está a cargo de estas unidades del autotransporte se comunicaron y pues pidieron el nombre, pidieron el teléfono de la señora para llamarle, pero ya de entrada nos dijeron, Octavio, que hablaron con la conductora, ya le pues le hicieron ver que estuvo mal el trato que le dio a la señora, porque las unidades están dotadas de cámaras. Entonces ahí pudieron ellos constatar que en todo momento la señora, que la amable radioescucha que nos llamó, pues estaba en lo correcto, estaba defendiendo lo justo. Entonces el maltrato vino de parte de esta señora conductora. Y bueno, pues ya la asignaron a otra ruta. Ojalá, Octavio, que aprenda esa lección, que sepa que pues tiene que tratar con amabilidad, con respeto, darle un trato digno a la población que pues va pagando su pasaje, que son clientes y que gracias a ellos pues pues ella también tiene un trabajo para llevar el sustento familiar.
0: Bueno, pues con eso nos despedimos, con esta buena noticia. La gente, pues ahora sí está siendo escuchada. Así que cuando a usted le pase algo, no se quede callado. Ya ve que aquí se hizo justicia. Gracias, Andrés.
1: Al contrario, gracias, compañero, amigo Octavio Garavito, por ese gran, gran apoyo que significas para nosotros.
0: Bueno, ya para el día de mañana estará el profesor Luis Alejandro Encinas Arballo. Que tengan ustedes muy buenas tardes. Se quedan con Elizabeth Marín en la noche.
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4: Buenas tardes, noches. ¿Qué tal, amigos? ¿Cómo están? Me da mucho gusto saludarles en este miércoles 17 de junio. Bueno, el día de hoy no hay presentación, no hay nada. Está la otra compu enfermita. Sí. No sé qué le pasó, será no sé qué, pero algo sucedió, ¿no? Pero vamos a quitarle aquí tantito. Pero en fin, vamos a ir con toda la información. Gracias primero que nada ya a Lorena. Ahorita nos ponemos de acordeón, cómo le vamos a hacer con el pronóstico y todo lo demás, ¿no? Bueno, a ver, así que gracias aquí a Octavio Garavito y a todo el equipo de noticias, muchas gracias. Hoy onomásticos, vamos a ver qué son para Basilio, Diógenes, Ismael, Isaura, Isauro, Nicandro y Peregrino y Teresa. Muchísimas felicidades hoy en este miércoles 17 de junio. Día Mundial de la Lucha contra la Desertificación y la Sequía, Día Internacional del Violín. 1943, cumple 83 años, el cantante, compositor, músico, productor discográfico estadounidense Barry Manilow. Y en el 61 cumple 65 años, Pancho Barraza, el poeta del amor, cantante y compositor, ex vocalista de la banda Los Recoditos, músico mexicano que me tocó saludarlo, conocerlo. Y pues aquí en entrevistas en Radio Geni y allá en el evento, ¿no? Así es. 1970, cumple 56 años, Sacha Sokol, cantante, compositora, actriz mexicana. Y en el 71, cumple 55 años, Paulina Rubio, la chica dorada, reina del pop latino, la Madonna latina, ¿no? Cantante y compositora, actriz, conductora de televisión, empresaria y productora mexicana. También

A ver, vamos a ver, en el 91, lanzamiento de la canción Everything I Do It For You, interpretada por el cantante y compositor canadiense Bryan Adams. 2016 tendría 92 años. Es el décimo aniversario luctuoso del fallecimiento de Rubén Aguirre, actor comediante mexicano famoso por su personaje del profesor Jirafales en el programa del Chavo del Ocho. Serenata en tu balcón. A las 9:30, pero a las 9 es la vitamina para el alma y el dicho de Doña Juanita. 9:30, serenata en tu balcón, tres haces. No, perdón, los tres reyes. Los tres reyes recordando a los Panchos, ¿no? Así que no se lo pierda. Mañana, Día Mundial del Cáncer de Riñón, Día Mundial de la Gastronomía Sostenible y Día Internacional del Sushi. Qué rico, ¿verdad? Bueno, vamos a ver. Dice, ser un padre es bueno. Es mucho más que proveer, es abrazar, escuchar y acompañar a sus hijos desde el corazón. Y desde el corazón, dice, pase lo que pase. Ándele, qué bueno. Ojalá todos fueran igual, ¿verdad? Ser un buen padre tiene más que ver con estar presente que con los regalos que puedas comprar. Ándele. Así es, un buen detalle, ¿no? Un abrazo, un te quiero, significa mucho más que algo material, pues. Así es. Bueno, así que bienvenidos todos. Elizabeth Marín con ustedes. Me da mucho gusto estar aquí con en esta frecuencia, con Radio Génesis 760. Y les invito a que se queden conmigo a partir de este momento hasta las 23 horas 11 de la noche. Hasta el último, que apague la luz. Mana, oye mi amor, 7:24, bienvenido.

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7: Bien, son las 7 ya con 36 minutitos. Saludos ahí al tremendísimo Beto Tenchas, ¿no? Muy al pendiente, dice la programación, ¿no? Y también de la lluvia, ¿no? Es que ya ve cómo se... De repente se inundan aquí el primer cuadro de la ciudad y pues a sacar los sacos, a poner los sacos. Y no le queda otra opción, ¿no? Dice el tremendísimo Beto. Bueno, nos vamos aquí rápidamente con el pronóstico de la ventana. Vamos a checarlo aquí para estos días. Dice aviso de inundación repentina. Bueno, hoy 19 grados centígrados la mínima. Con lluvias 52% de que van a continuar las lluvias y viento en 18 kilómetros por hora. Vamos a regresar para acá tantito. Acomodando el micrófono, ¿no? Porque la verdad que ahora hay que acercarlo un poquito más para acá. Bueno, nos vamos mañana. Mañana jueves 18, 34 grados centígrados la máxima. La mínima 19, soleado totalmente. El viernes también 35 la máxima, la mínima 18, soleado. Ya nomás el día que estaba con posibilidad de lluvias, pues es hoy nada más, ¿no? Alto el porcentaje de lluvias, mañana no, ni el viernes tampoco. Ya hasta la próxima semana, si Dios así lo permite, ¿no? Bueno, primero él antes que nada. Grados Fahrenheit esta noche, 66 grados Fahrenheit la mínima. Continúan las lluvias, un 51% la probabilidad. Mañana 93 la máxima, la mínima 66, soleado totalmente. El viernes vuelve a aumentar la temperatura, 95 la máxima, la mínima 64, soleado. Y ya el sabadito, ay, ni se diga, mucho calor, 97, el domingo 99. La semana que viene, las adelanto un poquito, pero va a estar arriba de los 100. 100, 101, 102, 103. Así que tremendísimo va a estar el calor. Mucho, mucho calor. Así que pues hay que tomar todas las precauciones, ¿no? Como siempre son las recomendaciones. Cuidar a sus mascotitas también. Hay gente tan irresponsable que los deja fuera de la casa. Y ahí andan los perros para arriba y para abajo, haciéndose sus necesidades hasta en otras casas ajenas. Y anda uno teniendo que andarles limpiando. Y eso que uno no tiene mascotas, ¿no? O sea, de plano son tan irresponsables. Ahí en la puesta del sol se los paso al costo, la verdad. Y luego al rato uno los atropella sin querer queriendo. Y luego se molestan. Y luego se ofrece uno para ayudarles y se molestan. No, hombre. Y ni siquiera son capaces de mantenerlos dentro de la casa. Esas mascotas de plano no las quieren, yo creo, porque pues el que quiere a su mascota, pues la cuida, ¿no? No los deja que anden en la calle primero, en el sol, sobre todo ahí con la lengua de fuera. Y hasta, pues imagínense, hasta sin la responsabilidad de limpiarles sus necesidades. Qué feo caso, ¿no? Y luego gente que ni siquiera debe tener ni siquiera una tarjeta, cartilla de vacunación del animal. Entonces, si quiere un animalito, pues cuídenlo, quiéralo, protéjalo. No lo deje que ande así en la intemperie, expuesto a miles de situaciones, ¿no? Entonces, hay que mantenerlos en donde debe de estar. Si no tienen espacio, pues ¿para qué tienes mascotas? Hay que darlos en adopción a otra gente que sí pueda cuidarlos y que tenga un lugar especial para ellos. Y luego es que se mantengan en la sombrita con este calorón, imagínese. Tienen mucha, mucha responsabilidad de que los bañe, los desparasite y los tenga pues en un lugar bien, ¿verdad? Seguro. Y fresco sobre todo. Igual a las personas que están embarazadas, pues hay que cuidarlas, a los adultos mayores, hacer sus sueritos. Hay muchas, muchas recetas de los sueros que salen tan ricos en casa, ¿no? No tiene necesidad tampoco que andar buscando. Y también aparte déjeme decirle que Salud Municipal, ellos también tienen el suero Vida Oral, que eso también le ayuda mucho a los pequeñitos, ¿eh? Y a los adultos, y a todos, a toda la familia en general. Así que tómese su suero para protegerse de estas temperaturas que se avecinan ya, más todavía de lo que hemos estado teniendo, más aún la semana que viene. Así que aproveche este día tan rico y sabroso de la lluvia, porque ya a partir de mañana pues se va la posibilidad. Bueno, continuamos con más música aquí en Radio Geni. Pepe Aguilar, disculpe usted.

Continuamos con más. 9 minutos ya y las 8. Hay una canción que me enviaron el día de hoy que me fascinó. Y me dice, mira Elizabeth, escucha con atención esta canción. Y me encantó. Dije, ah, pues la voy a programar en Radio Geni cuando llegue. Dije, está preciosa. Es un mensaje tan bonito que tiene Yu Menglong. Es un cover que se llama La Vejez. Y es una canción, dice, que enamora a todos los corazones. Es algo que debemos de entender, de comprender. Y este mensaje que tiene esta canción me encantó. Es más, me hizo como tambalear un poquito, ¿no? Vibrar. Hay canciones que, o hay mensajes que a través de las canciones nos deja un tremendo aprendizaje. Y esta canción no es la excepción. Así que a todos los que maduramos, que estamos en el momento de que tenemos que tratar de ser mejores y que estamos entendiendo que estamos de paso en esta vida y que debes de vivir como si fuera el último día de tu vida, un día a la vez. Cuando ya te cae ese 20, ves las cosas de otra manera totalmente diferente. Escuchemos esto, quiero que le pongan mucha atención. Aquí está, Yu Menglong, es un cover de La Vejez se llama.

0: Qué hermosísima tema, ¿verdad? Es un cancionón que nos deja un tremendo mensaje. Bueno, esta canción, La vejez, es un poema musicalizado originalmente por el cantautor y poeta argentino Alberto Cortés, quien lo incluyó en su álbum como El primer día, en 1983. La versión que circula interpretada de ese artista chino, Yu Menglong, Alan Yu, es una interpretación o cover reciente que se ha viralizado ampliamente por la emotividad. Ese es el mariachi. Tengo la otra versión también en guitarra con armónica preciosa también, que es la misma letra, ¿no? Por supuesto. Vamos a escuchar a Alberto Cortés.
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2: Venga. Estar a continuación, no sin antes explicarme el...
0: Espérame un tantito nada más, porque... con eso de que estoy en otra computadora. Así, ¿no? Ya le la culpa, ¿no? Aquí está. Vamos a ponerle atención mejor, ¿eh?

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Ahí están las dos versiones, ¿no? A mí me encantó la de Jumeng Long. Aquí está otra, que es la de guitarra y armónica. Escuchamos.

0: Contento la fibra de su corazón, esta canción. Qué hermosa, la verdad, Cada día, por eso les digo, hay que vivirla bien y estar en paz con uno mismo, estar en paz con todos y estar en paz con Dios. ¿Qué es lo que más importa en esta vida? Que Dios, bueno, lo que Dios piensa de nosotros es lo más importante que puede pasar en nuestra mente, ¿verdad? Claro que sí. La gente muchas veces no la tienes contenta, pero solamente hay que preocuparnos por lo que Dios piensa de nosotros. Y ya lo demás sale sobrando. Bueno, continuamos con más aquí en Radio Geni. Bueno, les voy a pasar por acá Barry Manilow, este cantante, compositor, músico y productor discográfico, que tengo la pausa comercial y ahorita les platico y les programo las canciones de él.
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9: Ajá. Okay. Ándele. Qué bueno que le gustó la canción, ¿verdad? Igualmente usted. Muchas gracias. Hasta luego. Muy bien, bueno, es una de las canciones hermosas, preciosas, que yo creo que esa no debe dejar pasar desapercibida. Así que hay que compartirla con nuestros seres queridos, ¿verdad? Así es. Está bella, bella, bella. ¿Para qué? Pues para que uno se sensibilice un poquito más, salga un poquito de la rutina de las canciones tradicionales o de las canciones que siempre estamos escuchando en la calle o en donde vayamos y que sean las mismas, ¿no? Esa es una de las canciones de calidad, como dicen, son de las caras. Así dice el compadre Fabián. Bueno. Cuando es un cancionón, ¿verdad? Así es. Bueno, Barry Manilow me quedé entonces, ¿no? A ver, por salir de la de la información, aquí está. Barry Manilow, cantante, compositor, músico, productor discográfico. Barry Allen Pincus, artísticamente conocido como Barry Manilow, nace un día como hoy, 17 de junio de 1943. En New York, cumple 83 años, es un cantante, compositor, músico, productor discográfico estadounidense. En 1990, la revista Rolling Stone le proclamó representante de nuestra generación y ha vendido más de 75 millones de copias en todo el mundo. Ha recibido diversos premios como cantante y compositor y también ha donado grandes sumas de dinero para asociaciones y organizaciones de derechos humanos que trabajan contra el SIDA y otras enfermedades y también a favor de las campañas políticas de Hillary Clinton, Barack Obama, John Edwards, Ron Paul, Joe Biden. A lo largo de su carrera ha ganado prestigiosos premios de la industria, incluidos los Grammy, Emmy y Tony. También ha colaborado como productor para otros grandes artistas y ha también compuesto música para películas nominadas a los premios Oscar. Su autobiografía, publicada en el 86 por McGraw-Hill, se titula en inglés Sweet Life, Adventures on the Way to Paradise. Dulce vida, aventuras, rumbo al paraíso. En el ámbito personal, Manilow se casó en el 64 con su novia de la escuela cuando estuvo en la secundaria. Susan Dixler era, pues, pero se divorciaron, ¿no? Apenas 2 años después. Durante décadas mantuvo su orientación sexual en privado hasta el 2014. Contrajo matrimonio con su representante artístico, Gary Keith, considerado una leyenda de la música pop. 22 de diciembre en el 2025 anunció que padecía de cáncer de pulmón. Manilow sigue activo en presentaciones en vivo y es reconocido.

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0: Así es, han escuchado aquí, ¿a quién? Pues a Marc Anthony, si mañana ya no estoy. Bueno, vamos a recordar también este día, que es Día Mundial contra la Desertificación y la Sequía, fecha que fue establecida por la ONU con el objetivo de crear conciencia de la importancia que tiene para los seres humanos y el planeta abordar, dar soluciones a los problemas de desertificación y sequía, los cuales pues representan graves problemas presentes y futuros para toda la humanidad. La desertificación es el resultado de una permanente degradación de los suelos ocasionados por una constante desforestación de los bosques, la salinización, la falta de agua y una sobreexplotación de los acuíferos que, pues, por lo general es producida por las distintas actividades económicas que lleva a cabo el hombre en distintas partes del mundo. Por otro lado, pues la sequía representa un cambio o anomalía del clima que ocurre cuando los niveles del agua están muy por debajo de lo que corresponde en una determinada área geográfica, afectando así considerablemente a todas las especies que crecen y se desarrollan en dichas áreas. La principal causa radica en la ausencia de precipitaciones. La degradación de los suelos en distintas regiones del mundo pues se produce como consecuencia de las continuas actividades humanas que cada día se lleva a cabo para diferentes fines y que lamentablemente pues han dañado grandes áreas geográficas, lo cual ha provocado erosión, salinización, agotamiento de los acuíferos y pérdida también un momentito, aquí ya le contesto con todo gusto, y pérdida de nutrientes en los suelos. En la actualidad esto representa un grave problema para la economía y el desarrollo de los pueblos, sobre todo los países donde la siembra y la producción agrícola representa una de las principales fuentes de ingresos que permiten que las personas de escasos recursos puedan llevar el sustento a sus hogares. Por esta razón, pues hoy más que nunca se requiere la adopción de políticas de Estado que ayuden a neutralizar la degradación de los suelos y donde todos los organismos involucrados asuman el compromiso para el logro de este objetivo, que garantice y el disfrute de todos los recursos de la madre naturaleza que nos brinda. Muy bien, vamos a la pausa rápidamente para contestar aquí todas las llamadas, teléfono, celular y en la radio. Por todas partes llueve aquí, pero bueno, vamos, vámonos.
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0: Bueno, y una lamentable noticia va llegando en este momento, ¿no? Desafortunadamente, algunos de los compañeros que desfilaron, que estuvieron aquí en este, en esta familia Radio Geni, genial, se nos adelantan en el camino. Y uno de ellos también que dejó bastante tiempo, parte de su vida aquí en Radio Geni, fue nuestro amigo Pablo Lechuga Borges. Ha fallecido Pablo Lechuga Borges. Con profundo dolor, la familia Lechuga Hernández comunica este sensible fallecimiento de Pablo Lechuga Borges, maestro, locutor, periodista e historiador de Nogales. Al parecer parece que en paz descanse Pablo Lechuga Borges, una persona que, como les digo, pasa por aquí y deja tantos años atendiendo la nota policiaca con Joel Bojorques, en el tiempo que estuvo también Oscar Pérez, que se adelanta también en el camino, en el tiempo que estuvo Neftalí Mercado. Era un equipazo tremendo, Raúl Leiva, como director de noticias, como le comentó Joel Bojorques. Pablo Lechuga, pues, siempre, a todas horas, hacía sus flashazos también informativos de donde, los puntos donde sucedían las tragedias. En fin, tantas situaciones, tantas anécdotas, tanto convivir con ellos, me tocó gran parte de la trayectoria de Pablo cuando yo estaba aquí también en la Genial, y acá estaban las noticias con Joel Bojorques y Pablo Lechuga y los que ya le mencioné. En paz descanse, Dios lo tenga en su santa gloria. Tremenda noticia para todos los amigos, compañeros que convivimos y compartimos parte de la trayectoria junto con él. En nombre de la familia Guzmán también le damos este sentido pésame a la familia Lechuga. Pausa comercial y ya estoy de regreso con más.
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0: Bueno, continuamos con más, claro que sí. En cuanto sepamos los servicios funerarios de nuestro amigo y compañero Lechuga, inmediatamente se los voy a dar a conocer. Bueno, pausita comercial y ya regreso con Vitamina para el Alma en la noche.
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0: Bueno, nos vamos ya con la vitamina para el alma. Les debo las presentaciones, les debo todos las identificaciones. Ahorita está una de las computadoras enfermita, así que esperemos que la arreglen, que se alivie. No sé qué le pasó desde que hubo un apagón, algo así, me dice Garavito. Y pues vamos a esperar, ¿no? Hasta mañana a ver si la cambian o a ver qué podemos hacer en este caso. Bueno, nos vamos con la vitamina para el alma. Eso se llama el padre bueno y el buen padre. Padres buenos hay muchos, ¿verdad? Y buenos padres, pues, son contados. No es creíble que haya cosas más difícil que ser un buen padre. En cambio, no es difícil ser un padre bueno. Un corazón blando basta para ser un padre bueno. En cambio, la voluntad más fuerte y la cabeza más clara son todavía poco para ser un buen padre. El padre bueno quiere sin pensar, el buen padre piensa para querer. El buen padre dice que sí cuando es sí y no cuando es no. El padre bueno solo sabe decir que sí. Y el buen padre no hace ídolos, vive la presencia del único Dios. El buen padre echa a volar la fantasía de su hijo, dejándole crear un aeroplano con dos maderas viejas. El padre bueno, pues, amanteca la voluntad de su hijo, ahorrándole esfuerzos y responsabilidades. El buen padre templa el carácter del hijo, llevándolo por el camino del deber y del trabajo. Y así, el padre bueno llega a la vejez decepcionado y tardíamente arrepentido, mientras el buen padre crece en años, respetado, querido, a la larga, comprendido. Lo que uno aprende con suavidad lo recuerda con amor. Lo que uno aprende a la fuerza lo recuerda con dolor. Pues más triste todavía. Así es. Bueno, ahí está la vitamina para el alma y nos vamos ahora con el dicho de Doña Juanita. A ver, vamos a sacar adelante todo aquí. Qué bárbaro, ¿no? A ver, dice el dicho de Doña Juanita y es, dice, más vale tarde que nunca. Camarón que se duerme se lo lleva la corriente. El agua busca la salida. No hay tiempo que perder. En las luchas hay que saber perder. El amor de una madre es incomparable. Así es. Incomparable. El amor de la mami. A ver, vamos a ir con una pausa mientras yo aquí busco la canción de Doña Juanita.
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0: Sí, llegó el momento de irnos con Serenata en tu balcón. Bueno, aquí estaba checando algunos de los grupos de los compañeros, tanto de las noticias, algunos reporteros de WhatsApp Noticias, donde están pues más de, ¿qué les puedo decir? Más de 200 personas, ¿no? En fin, porque este WhatsApp de Noticias es a nivel internacional, nacional, ¿qué les puedo decir? Está medio mundo en este grupo. Y pues todo mundo lamentándose de la pérdida de nuestro amigo y compañero que dejó un tremendo legado aquí con nosotros en Radio Geni. Al parecer, parece Pablo Lechuga Borges. En nombre de toda la familia Guzmán, le damos este sentido pésame a toda la familia Lechuga Hernández. Se adelanta en el camino maestro, locutor, periodista, historiador de nuestra ciudad de Nogales. Dice aquí que en paz descanse, no lo puedo creer, Pablo Lechuga. Prefecto de la secundaria 1 en el 80, dice que estuve yo, dice, nadie podemos creer lo acabamos de ver hace poco. Mi profe, ponen algunos. Muy, muy lamentable, la verdad. De los que estuvimos también aquí se reporta pues un saludito para mi amigo Javier Espinosa Cepeda, que también pues le manda condolencias a la familia. Aquí algunos de los compañeros que estuvieron con nosotros. Muy, muy triste toda esta noticia. La gerencia igual, Carmen Guzmán, Lourdes. En fin, el licenciado Ramón Guzmán, Radio Geni. Días o noches, oiga. Sí.
1: La radio. Y estoy recibiendo esa noticia
0: sí,
1: de Pablo
0: fíjese,
1: Lechuga,
0: muy triste.
1: y es vecino mío. Es vecino mío, vive a unas cuadras, a una cuadra ahí más o menos.
0: Sí, estamos al aire.
1: Lamentablemente, pues pues una pésima noticia, y no hace mucho que lamentablemente también falleció su esposa.
0: Así es.
1: Es muy triste la noticia. Ahorita vamos llegando a casa, encendimos tu programa y recibimos esta triste noticia. Lamentamos mucho. Ahorita pues vamos a ponernos en contacto con sus familiares. Te habla
0: Así.
1: Francisco Chavoy, ¿eh?
0: Sí, Francisco, pues ahí están sus hijos, ¿verdad?
1: Sí.
0: La verdad que, pues, ya me imagino ahorita cómo han de estar ellos, ¿no?
1: Sí, es muy lamentable.
0: Sí.
1: Y aquí vivimos a unos cuantos minutos de distancia.
0: Sí.
1: Y pues nos conocemos de muchos años, bastantes, muchos años, de que éramos prácticamente jóvenes. Él era contemporáneo mío, de mi edad era más o menos, de mi edad, y de aquí nogalenses.
0: Fíjese, pues sí, se adelanta en el camino nuestro amigo Lechuga.
1: Pues muy, muy triste noticia, y gracias por informarnos sobre esta pérdida tan lamentable de nuestro amigo Pablo Lechuga.
0: No, al contrario. No me cuelgue, permíteme un segundito, ¿sí? Un momentito. Bueno, nos vamos con la música de Los Tres Reyes. Recordando Los Tres Reyes a Los Panchos, este es el volumen 1. Serenata en tu balcón.

0: Bueno, continuamos con más y aquí atendiendo bastantes llamaditas por lo del fallecimiento de nuestro amigo Pablo Lechuga. Bueno, pronto daremos a conocer los servicios funerarios. Descanse en paz, Pablo Lechuga Borges. Bueno, y continuamos con más de la programación aquí en Radio Geni. Ahora sí que vamos a la pausa comercial. Las 10 ya con 14 minutos.
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0: Bueno, ahora sí que ya nos vamos con la oración de la noche. Esta es la conexión con Dios, una conexión donde siempre les digo que dejen de hacer todo lo que están haciendo, ¿no? Que vamos a conectarnos con el Creador. Es algo muy bonito, muy maravilloso y espero que todos lo hagamos. Que dejemos de hacer lo que estamos haciendo, porque estos momentos son donde nos conectamos con Dios. Vamos a escucharlo con mucha atención.
1: Oración de la noche de hoy miércoles, 17 de junio de 2026. En el nombre del Padre, del Hijo y del Espíritu Santo. Amén. Padre de la vida, en la mitad de esta semana me acerco a ti al finalizar este día para darte gracias infinitas por cada una de tus bendiciones. Te agradezco por el hermoso atardecer que me regalaste la oportunidad de disfrutar y por la brisa suave que trajo alivio al calor de mi vida. Dios lleno de bondad y misericordia, gracias por todas las bendiciones que derramaste en mi camino a lo largo de hoy. Te doy gracias porque estuviste presente en cada instante, manifestándote a través de las personas que compartieron conmigo. Tú mejor que nadie conoces los sentimientos que habitan en mi interior y sabes exactamente lo que necesito en este momento. A ti sea la adoración y el honor por siempre. Me acuesto en paz y descanso con prontitud porque solo en ti encuentro mi refugio seguro. Que una corriente de tu amor y de tu paz se lleve todo lo negativo y me anime a vivir con alegría y esperanza renovada. Me abandono a tu poder con la certeza de que me darás lo que necesito para avanzar en la búsqueda de la verdadera felicidad a tu lado. Fortaléceme con la presencia de tu espíritu y permite que sea Él quien me conduzca por las tranquilas aguas de tu amor. Tú conoces con claridad lo que es mejor para mí, aunque yo todavía no lo comprenda. Por eso necesito que mi corazón se mantenga abierto para acogerlo. Dios eterno y poderoso, cuando invoco tu nombre, sé que me escuchas desde tu morada en lo alto y vienes en mi auxilio para no dejarme caer en la tentación. Descanso en ti con la confianza de que tu ternura sanará todas las heridas de mi ser y me dará nuevas fuerzas para levantarme y continuar mi camino. Gracias por ser mi protector y mi refugio en medio de las dificultades y por permitirme permanecer siempre bajo tu cuidado. No quiero ser un peso para los demás. Anhelo que mi vida sea un apoyo y que pueda transmitir el amor que de ti recibo. Deseo confrontar mis temores y fragilidades y vencer las tentaciones para que nada me haga perder la gracia de salvación que me ofreces. Ilumíname con tu luz para saber afrontar cada circunstancia de mi vida y sobre todo concédeme sabiduría para actuar con serenidad y paciencia. Hazme también prudente, Señor, porque en muchas ocasiones hiero a quienes me rodean con mis palabras y mis actos. Por eso, deseo aprender a discernir los momentos oportunos y las palabras correctas para no ser motivo de carga para mis hermanos. Cúbreme con tu manto y permite que con solo rozarlo sea sanado de todo aquello que me impide vivir en verdadera paz. Llena mi alma de serenidad, purifícala de todo lo que me aleja de ti y no me permite vivir una relación sincera y profunda de comunicación contigo. Te entrego, Padre Santo, los proyectos que están a medias, los problemas que aún no tienen solución y las personas que llevo en mi corazón. Concédeme una noche serena y permíteme dormir bajo el abrigo de tu amor incondicional, esperando con alegría un nuevo amanecer. Amén.
0: Amén, amén, amén, amén. Muchísimas gracias por todo. Gracias por el favor de su atención. Gracias a todos ustedes, como siempre, por estar en sintonía del 760. Y ahora sí que nos vamos con la oración de la noche. Gracias, Señor, porque siempre estás presente para sostenernos en nuestros momentos de debilidad. Te pedimos que bendigas nuestras vidas mientras descansamos. Te entregamos todo lo que somos, todo lo que tenemos, para que nos transformes según tu voluntad. Queremos pedirte que pases tu mano sanadora por todo nuestro ser, para liberarnos de todo lo que nos atormente. Amén. Y dales consuelo, Señor, a la gente que pierde a sus seres queridos. Dales esa fortaleza que solamente viene de ti. Gracias, Señor, por todo. Y el último, que apague la luz.
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0: ¿cuánto pagarías por matar a un borrego cimarrón?
1: $100,000 pesos.
0: Cada año, miles de personas pagan eso y más por viajar a lugares remotos con un solo propósito: cazar animales silvestres por diversión. No por hambre, no por supervivencia, solo por placer. ¿Es ético?
1: ¿Es conservación?
0: ¿O es simplemente un deporte de ricos? Se llama turismo cinegético, viajar para cazar, y surgió hace siglos entre la aristocracia europea como símbolo de prestigio. Con el tiempo, se extendió a África, Asia y América, donde abunda la fauna silvestre. Hoy, en México, se practica principalmente en unidades de manejo ambiental que permiten la cacería controlada en ciertas zonas. Existen dos modalidades: espacios abiertos, donde los animales viven en libertad, y predios cerrados, donde venados son criados en ranchos cinegéticos. Aunque menos costosa, esta práctica tiene impactos ecológicos. Las cercas impiden el movimiento natural de otras especies. Aquí está el problema de fondo. Cazar un animal puede costar más de $100,000 pesos, una cantidad que pocos pueden pagar. Y aunque las comunidades donde se practica el turismo cinegético no suelen ver cambio significativo en su economía, los recursos se concentran en unos cuantos. Las ganancias no compensan el daño ambiental. Desde la mirada geográfica, todo territorio está formado por elementos interconectados: tierra, vida y comunidad. Cuando alteras uno de estos elementos, afectas el equilibrio completo. Cada animal es un hilo en la red de la vida. Algunos defensores del turismo cinegético afirman que permitir la caza legal ayuda a conservar especies y supuestamente evita la caza furtiva. Sin embargo, no existen pruebas científicas que demuestren que funciona. Por el contrario, en muchas zonas las poblaciones animales siguen disminuyendo. Pero existen alternativas responsables: safaris fotográficos, turismo de observación,
1: educación ambiental.
0: Estas prácticas fortalecen la conexión entre las personas y los ecosistemas, sin causar daño a los seres que los habitan. Educar para la empatía y la conservación es el primer paso hacia una cultura donde viajar significa aprender, cuidar y convivir,
1: no cazar.
0: Comprender que los animales son seres sintientes, capaces de experimentar miedo, placer o sufrimiento, transforma nuestra manera de relacionarnos con ellos. Así que la próxima vez que escuches sobre turismo cinegético, pregúntate: ¿es conservación o es solo un eufemismo elegante para matar por placer? Porque en un mundo donde tantas especies están al borde de la extinción, cada vida cuenta. Y ningún trofeo vale más que un animal libre bajo el cielo de México. Con información del doctor Álvaro López, del Instituto de Geografía de la UNAM. Un guión de Leonardo Santiago, con información del portal Ciencia UNAM. Les saluda Mónica Genis.
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Muchas gracias. Este tema que sigue es un, está escrito por el señor Rubén Blades y habla acerca de toda esa gente que han, esa gente que se ha dedicado a tratar de tener un mundo más justo y los han perseguido, los han torturado, los han desaparecido y algunos matados. Esto se llama Desapariciones.

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gracias a Dios, que siempre está contigo, con el cariño de tu padre y tu madre. Me siento muy orgulloso de ti, saber que estás creciendo. Ojalá entiendas que tu cuerpo y tu mente son también la casa del Señor. Crece intelectual y físicamente, acogiéndote a su protección, ya que invocando a Dios en tus miedos y soledades, lograrás encontrar paz y valor toda tu vida. Te quiero inmensamente, mi querido escuincle.

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8: Da gracias a Dios, que siempre está contigo, con el cariño de tu padre y tu madre. Me siento muy orgulloso de ti, saber que estás creciendo. Ojalá entiendas que tu cuerpo y tu mente son también la casa del Señor. Crece intelectual y físicamente, acogiéndote a su protección, ya que invocando a Dios en tus miedos y soledades, lograrás encontrar paz y valor toda tu vida. Te quiero inmensamente, mi querido Squinkle.

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0: ¿Te imaginas compartir tu vida con un compañero que puede vivir 100 años?
1: ¿Un amigo emplumado que si pierde a su pareja puede caer en depresión como tú o como yo?
0: Las aves no son juguetes. Son seres con emociones complejas que merecen un hogar para toda su vida.
1: ¿Estás realmente preparado?
0: Aunque durante siglos hemos tenido aves en casa, la verdad científica es clara: no son animales domésticos.
1: Sus comportamientos siguen siendo instintivos y salvajes.
0: Una cacatúa puede vivir hasta 100 años, un loro entre 60 y 70, un cisne 30, incluso un periquito australiano vive de 5 a 8 años. Y aquí viene algo hermoso y desgarrador.

Cada especie necesita alojamiento específico. ¿Puedo costear su alimentación? Los carroñeros necesitan comida refrigerada. Otros requieren amplia variedad de frutas frescas diariamente. Y algo crucial, asegúrate de su procedencia legal. Las aves de criadero o capturadas legalmente están anilladas o tienen chip. Si no tiene identificación, probablemente viene el tráfico ilegal. No fomentes ese crimen.

0: Las aves son maestras del disfraz. No muestran signos de enfermedad hasta que están gravísimas. Por eso necesitan visitas veterinarias periódicas.
1: Y cuidado, pueden transmitir enfermedades como la clamidia aviar.
0: El humano se contagia al contacto con aerosoles de materia fecal o secreciones respiratorias de aves enfermas. Por eso, la higiene de su espacio es fundamental, no opcional, obligatoria. Entonces, antes de llevar un ave a casa, pregúntate honestamente, ¿puedo comprometerme por décadas? ¿Tengo espacio, dinero, tiempo? ¿Estoy dispuesto a ser el compañero de vida para siempre de una ave monógama? Porque adoptar un ave no es tener una mascota. Es asumir la tutela de un ser que podría sobrevivirte, que puede deprimirse si lo abandonas, que te elegirá como familia. Y eso es un privilegio y una responsabilidad de por vida.

0: un guión de Leonardo Santiago con información del portal Ciencia UNAM. Les saluda Mónica Genis.
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0: Que cumplas muchos, muchos años más.
1: Amiguitos, que ustedes ya se levantaron, pues los felicito. Y a ustedes que están dormidos, ¡ay, qué envidia! Háganle caso a mamá y a papá, ¿eh?

0: Oi, Barney! Vamos a jugar! Pero primero hay que ir a la escuela!
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2: Muy buenos días, mis queridos amiguitos. Ahora les voy a cantar una cancioncita y dice así. Es hora de levantarse para irse a la escuelita. Es hora de levantarse a lavarse las manitas. ¡Tan, tan!

0: lo bello de
1: ser. Hola, amiguitos del Despertador Infantil de Radio, de Radio Geni. Les saluda su amiga Luz Clarita y quiero mandarles un saludo y decirles que los quiero mucho y gracias por tomarme en cuenta y ver mi novela. Bueno, es todo lo que les quería decir. No me olviden.

0: Hola, ¿qué tal? Buenos días. Muy, pero muy buenos días tengan todos ustedes. Les enviamos nuestro saludo, nuestra felicitación en este día jueves 18 de junio de este 2026. Hoy se festeja quienes llevan por nombre Paula, Hipacio y Teódulo. ¿Usted tiene alguno de estos nombres, Paula, Hipacio o bien Teódulo? Bueno, pues reciba nuestro saludo, nuestra felicitación. ¿Está celebrando su cumpleaños, aniversario matrimonial? Reciba el saludo a través de esta frecuencia internacional desde Nogales, Sonora, México. Transcurre el día 168. Restan 197 días. Estamos en la semana número 25. 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Bueno, pues ahí están nuestros patrocinadores que hacen posible este que es tu programa, El Despertador Infantil, dándote los buenos días.
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1: Perfecto, nosotros continuamos y aquí nos vamos a la parte musical y les tenemos la canción Tumbas por aquí, Tumbas por allá.

Perfecto, pues ahí quedó el tema de tumbas por aquí, tumbas por allá. Vamos con más aquí en el programa y nos vamos en ¿Qué se parece? Kiko y Don Ramón.

0: dijo la cuchara al azúcar.
1: ¿La cuchara al azúcar?
0: Sí.
1: ¿Qué le dijo?
0: Sí.
1: No, pues no le doy, no sé.
0: Pues muy fácil. Le dijo, nos vemos en el café.
1: Ay, Kikín.

0: Este sí me lo tiene que adivinar, ¿eh?
1: A ver, a ver.
0: A ver, ¿qué le dijo un camarón a un ostión?
1: Ah, pues eso es muy fácil. Le dijo, vámonos a pasear a la playa.
0: ¡No, hombre!
1: ¿Ah, no?
0: ¡No!
1: ¿Entonces?
0: Un camarón a un ostión le dijo, nos vemos en el cóctel.
1: ¡Ay, Kikín!

0: Oiga, a ver esta otra, ¿eh?
1: A ver.
0: ¿Qué le dijo un elefante a otro elefante?
1: Ah, bueno, esa está más fácil. Vamos a darnos de trompazos.
0: ¡No, hombre! ¿No? No, pues no le dijo nada porque los elefantes no hablan.
1: Ay, Kikín.

0: A ver, vamos a ver.
1: Bueno, a ver, ¿qué le dijo una pulga a la otra pulga cuando venía pasando un perro? Ah,
2: le dijo, vente, vámonos, no nos vaya a morder.
1: ¡No, hombre! Le dijo, ¡ay, nos vemos, pulga, porque ahí viene mi camión!
0: ¡Ay, Kikín!
3: Perfecto, muy bien, muy bien. Bueno, pues nosotros continuamos aquí en el programa El Despertador Infantil. ¿Quieres ganarte un platillo de pollo a la naranja de nuestros amigos de Bambú Lunch allá en Plaza Kennedy? Bueno, pues aquí te tengo esta pregunta. Dime tú, ¿cuál es el planeta más cercano al Sol? ¿Cuál es el planeta más cercano al Sol? ¿Tú lo sabes? Bueno, pues comunícate con nosotros, danos la respuesta y ve a Bambú Lunch para que disfrutes de un platillo de pollo a la naranja. Continuamos aquí en el programa El Despertador Infantil. Vámonos a la parte comercial.
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6: Perfecto, muy bien, muy bien. Nosotros avanzamos aquí en el programa de esta mañana. A ver, no me han dado la respuesta todavía correcta a la pregunta que les formulé. ¿Qué planeta es el más cercano al Sol? ¿Qué planeta es el más cercano al Sol? ¿Tú tienes la respuesta? Bueno, pues comunícate y gánate un platillo de pollo a la naranja ahí en Bambú Lounge, aquí de nuestra localidad. Muy bien, avanzamos aquí en el programa y rápidamente nos vamos con otro bonito tema que a continuación vamos a escuchar. El osito gominola.
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1: Perfecto, muy bien, muy bien. Bueno, pues hemos escuchado el tema del osito, el osito Gominola, aquí en el programa. Buenos días.
2: Buenos días.
1: ¿Cómo amaneciste?
2: Bien, ¿y usted?
1: Bien, gracias a Dios. ¿Cómo te llamas?
2: Aileen Robles Andrade.
1: Aileen Robles Andrade. ¿Y cuántos años tienes, Aileen?
2: Tengo 11.
1: 11 añotes. ¿En qué escuela estudias?
2: La Carpenter.
1: En la escuela Carpenter. Pero ahorita están de vacaciones, ¿verdad?
2: Sí.
1: Perfecto. ¿Y para qué me has llamado esta mañana?
2: Para responder la pregunta.
1: ¿Qué planeta es el más cercano al Sol?
2: Sí.
1: ¿Cuál es?
2: Mercurio.
1: Mercurio. Esa es la respuesta correcta. Perfecto, muy bien, pues vamos a anotar tu nombre para que vengas aquí a la Jenny, para que te den un vale, para que vayas a Bambú Lunch a disfrutar de un sabroso platillo de pollo a la naranja. ¿Te parece bien?
2: Sí, pero quiero ir por él.
1: Dentro de las 9 de la mañana en adelante hasta las 6 de la tarde, ¿está bueno?
2: Ok. Anda.
1: Gracias y te felicito. Gracias por tu participación aquí en el programa El Despertador Infantil. ¿Quieres escuchar alguna canción?
2: Sí.
1: ¿Cuál canción te gustaría escuchar?
2: La de Yo Quiero Ser Como Mi Papá.
1: De Topollillo.
2: Sí.
1: Perfecto. Bueno, pues ahí te la voy a programar ahorita en unos instantes más. ¿Está bien?
2: Ok.
1: Gusto en saludarte, Aileen.
2: Gracias.
1: Gracias a ti. Gracias por comunicarte aquí al programa. Vamos a la pausa comercial y continuamos.
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3: Perfecto, muy bien, muy bien. Nosotros continuamos aquí en el programa El Despertador Infantil y nos vamos con la canción que nos solicitaron, con el saludo aquí a través de este programa El Despertador Infantil, con la canción de Topollillo, Quiero parecerme a mi papá.

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1: Perfecto, pues ahí quedó el tema de quiero parecerme a mi papá. 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

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Bueno, pues les tengo otra pregunta para que ustedes se ganen otro platillo de Bamboo Lounge aquí de nuestra localidad. A ver, díganme ustedes, ¿qué quiere decir que un triángulo sea isósceles? Repito, ¿qué quiere decir que un triángulo sea isósceles? ¿Tú tienes la respuesta? Bueno, pues comunícate con nosotros y gánate un platillo de pollo a la naranja de Bamboo Lounge, aquí de nuestra localidad. ¡Buenos días! Ah, permítame un momentito entonces. Muy bien, nosotros avanzamos aquí en el programa El Despertador Infantil y nos vamos rápidamente con otra de las canciones solicitadas, mi persona favorita. ¿Qué pasó? Buenos días.

0: ¿Me quieres contestar la pregunta? A ver, permíteme un momentito. Vamos a enviar un saludo en esta mañana para nuestro amiguito. Bueno, vamos a atender esta llamada y luego vamos a felicitar a nuestro amiguito que hoy está festejando el día de su cumpleaños. Vamos a ver qué... ¿Cómo te llamas? Buenos días.
1: Buenos días.
0: ¿Cómo te llamas,
1: Ana Cataleya.
0: Ándale. Y me dices que me vas a dar respuesta a la pregunta que nosotros hemos formulado.
1: Sí.
0: A ver... Dime tú, ¿qué quiere decir que un triángulo sea isósceles?
1: Es un triángulo que tiene dos lados iguales de longitud.
0: ¡Esa es la respuesta correcta! ¡Muy bien, muy bien! Pues te has ganado el platillo de bambú lunch, pollo a la naranja. Entonces, ¿cuál es tu nombre?
1: Ana Cataleya.
0: ¿Dana?
1: Cataleya.
0: Cataleya. Y...
1: Hola.
0: ¿Eh?
1: Con Cataleya, pero con la Y.
0: Con la Y, ¿verdad?
1: Sí.
0: Eso es todo. Sí, así la anotamos. Dana Cataleya. ¿Y el otro apellido?
1: López era...
0: López. Muy bien, Dana Cataleya. López. Muy bien,
1: mi amor. El platillo se lo quiero dar a mi mamá.
0: Ese platillo de bambú lonche se lo vas a regalar a tu mami.
1: Sí.
0: Ah, bueno. Pues que venga tu mami o vienes tú a por un vale para que vayas allá al Bambú Lunch para que te entreguen ese platillo de pollo a la naranja. ¿Está bien?
1: Okay.
0: Pues te felicito. ¿Y en qué escuela estudias?
1: En el Colegio Lima.
0: En el Colegio Lima. Bueno, pues un fuerte abrazo a todos los estudiantes ahí del Colegio Lima. Que reciban nuestro cariño. Que reciban nuestra felicitación aquí a través del programa El Despertador Infantil. Gracias, mi reina hermosa,
1: Pero, ¿a qué hora va a ser el platillo?
0: Tienes que venir aquí a la Geni para que te den un pase para que vayas allí a Bambú Lunch, que está abierto desde las 10 de la mañana hasta las 10 de la noche.
1: Gracias.
0: Gracias a ti. Ok, perfecto. Bueno, pues ahí está Dana Cataleya. Dana Cataleya. Ándele, qué apellido, ¿no? Cataleya. Muy bien. López, que se acaba de ganar el platillo de bambú lunch, pollo a la naranja. Muy bien. Avanzamos aquí en el programa rápidamente. Nos vamos a la parte comercial.
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8: Perfecto, nosotros continuamos aquí a través del programa El Despertador Infantil de esta Tugeni. Vamos a enviar el saludo ahora sí para nuestro amiguito que... Es un hermoso jovencito, que qué bárbaro. Me enseñó el día de ayer que tuve la oportunidad de conocerlo, me enseñó sus calificaciones. Excelente, merece con todo respeto, con todo cariño, merece que le dediquemos unas tremendas dianas, unas trompetas triunfadoras, todo lo que está, unas burbujitas de amor, con mucho cariño para nuestro amiguito Alfredo Soto Ruiz. Alfredo Soto Ruiz, este pequeñito que nos enseñó sus calificaciones, puros dieces. Así es que vaya nuestro reconocimiento, nuestra admiración, y aquí le vamos a dedicar estas burbujitas de amor.

Perfecto, nosotros continuamos aquí en el programa El Despertador Infantil y nos solicitó la canción del ratón vaquero. Ahí se la vamos a programar en unos instantes más. Pero antes le tengo la siguiente pregunta. Dígame usted, ¿cuáles son los 5 continentes? ¿Cuáles son los 5 continentes? ¿Usted lo sabe? Bueno, pues comuníquese con nosotros y gánese un platillo de Bambú Lunch y, por supuesto, ese platillo de pollo a la naranja. Bueno, pues nos vamos con el tema de El Ratón Vaquero. Repito, ¿cuáles son los 5 continentes?

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0: Perfecto, pues ahí quedó el tema de el ratón vaquero aquí en el programa, el despertador infantil de esta tu geni. Buenos días.
1: Buenos días,
0: ¿Cómo amaneciste?
1: Marito Rivas.
0: Bien, también, gracias a Dios. A ver, ¿cómo te llamas?
1: Bien, gracias a Dios. ¿Y usted? Jorge Álvarez.
0: Eso. ¿Y cuántos años tienes?
1: 8.
0: 8 añotes. ¿Y para qué me has llamado esta mañana, eh?
1: Para contestar la pregunta.
0: ¿Cuáles son los 5 continentes? A ver, dímelos.
1: América, Asia, Europa, Oceanía y África.
0: Esos son Europa, África, Asia, América y Oceanía. Muy bien, muy bien. ¿Y en qué escuela estudias?
1: En el colegio Francisco Sergio Quino.
0: Ándale, ¿y en qué año vas?
1: En tercero.
0: En tercer año. ¿Y quién te dio la respuesta, eh? ¿O tú la sabías?
1: Él lo sabía.
0: Tú la sabías. Ok, perfecto. Entonces, repíteme tu nombre.
1: Jorge Adrián Ortega Álvarez.
0: Jorge
1: Ortega
0: Ortega
1: Álvarez.
0: Álvarez. Ok, Jorgito, pues puedes pasar aquí a Radio Geni después de las 9 de la mañana para que te den un vale, para que vayas a Bambú Lunch, para que te regalen ese pollo a la naranja, ¿eh?
1: Okay.
0: Te felicito. ¿No quieres escuchar alguna canción?
1: Sí.
0: ¿Cuál canción te gustaría?
1: Calendario de amor.
0: Calendario de amor. Ok, mira, tengo la canción de la abejita chiquitita y luego va a seguir el calendario de amor. ¿Está bueno?
1: Okay.
0: Me da mucho gusto saludarte y felicitarte, ¿eh?
1: Okay. Mi papá va a pasar por él.
0: Tu papi, que pase tu papi, no hay ningún problema. Nomás que venga antes de las 6 de la tarde, ¿eh?
1: Okay.
0: Ándele, pues, gracias.
1: Bye.
0: Oye, ¿y cómo vas en la escuela?
1: ¿Bien?
0: ¿Qué promedio llevas?
1: 9, 8 y 10.
0: Ándele, muy bien. 9, 8 y 10. Muy buena calificación. Síguele echando muchas ganas a la escuela, ¿eh?
1: Okay.
0: Gracias. Muy bien, muy bien. Bueno, pues ahí está nuestro amiguito Jorge Ortega, que nos da la respuesta correcta a la pregunta: ¿cuáles son los 5 continentes? Ya lo escuchamos. Europa, África, Asia, América y Oceanía. Muy bien, felicidades. Rápidamente, vamos a enviar otro saludo aquí en el programa de esta mañana para una pequeñita, muy pequeñita, que escucha el programa El Despertador Infantil allá en Casas Palenque, Eliet Vázquez Encinas. Vaya nuestro saludo, nuestra felicitación aquí a través del programa, y a ella le gusta mucho la canción de la abejita chiquitita, Eliet Vázquez Encinas, que nos escucha allá en Casas Palenque. Aquí está su canción favorita.

0: Perfecto, pues ahí quedó este bonito tema, la abejita chiquitita. A ver, vamos a ver, dígame usted, ¿cuáles son los estados de la materia? ¿Cuáles son los estados de la materia? ¿Usted lo sabe? Bueno, pues comuníquese con nosotros, denos la respuesta.
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10: Muy bien, muy bien. Nosotros continuamos aquí en el programa El Despertador Infantil de esta Tu Geni desde Nogales, Sonora, México. Vamos a enviar un saludo muy especial a todos los graduantes o graduandos, como usted guste, de las diferentes secundarias, preparatorias, universidades aquí de nuestra localidad. ¿Cómo hay graduaciones, eh? Nuestro saludo, nuestra felicitación aquí a través de este programa y vamos a dedicarles a través de El Despertador Infantil que les vaya muy bien, que sigan echándole muchas ganas al estudio y por supuesto ese entusiasmo, ese dinamismo que tienen todos los estudiantes de las diferentes preparatorias, universidades aquí de nuestra localidad. Vaya nuestro cariño, nuestra felicitación. Buenos días.
11: Buenos días.
10: ¿Cómo amaneciste?
11: Bien, gracias a Dios. ¿Y usted?
10: Bien, también. ¿Quién habla por allá?
11: Rommel.
10: Rommel. ¿Y a qué se debe el honor de tu llamada esta mañana?
11: Quiero participar.
10: ¿Quieres participar? Muy bien. ¿Y tú me vas a dar la respuesta a cuáles son los estados de la materia?
11: Sí.
10: ¿Sí?
11: Sólido, líquido y gaseoso.
10: Ándale. A ver, vuélvemelo a repetir.
11: Sólido, líquido y gaseoso.
10: Esa es la respuesta correcta. ¿Cuáles son los estados de la materia? Sólido, líquido y gaseoso. Muy bien. ¿A nombre de quién vamos a poner el platillo?
11: Rommel Pérez.
10: Rommel Pérez. ¿De qué colonia nos llamas, Rommel?
11: Héroes.
10: De la calle Héroes. Ok, mi amiguito, pues puedes pasar tú o tu papi o tu mami, quien tú gustes, nomás que traiga una identificación para que le entreguen el pase para que vayan, o el comprobante, que es lo más correcto, para que vayas allí a Bamboo Lunch, para que te entreguen un platillo de pollo a la naranja. ¿Está bien?
11: Sí. Oh. Muchas gracias.
10: Muchas gracias por participar en el programa, ¿eh? ¿Y cómo vas en la escuela?
11: Bien.
10: ¿Qué promedio llevas?
11: 10.
10: Dieces, eso es todo. ¿Y en qué escuela estudias?
11: Estudio en la Ignacio W. Covarrubias.
10: En la escuela Ignacio W. Covarrubias. Bueno, pues vaya también una felicitación. ¿Y qué tienes, maestros o maestras?
11: Maestras.
10: Maestras, muy bien. Pues te felicitamos, mi querido Rommel. Y que sigas adelante, que sigas echándole muchas ganas a la escuela.
11: Gracias.
10: ¿No quieres escuchar alguna canción?
11: Sí.
10: ¿Cuál te gustaría?
11: Genial de Jelly Jam. Eres genial de Jelly Jam.
10: Ey, fíjate que esa no la tengo en programación. ¿Alguna otra que te guste?
11: El ratón vaquero.
10: Esa ya la programé.
11: Mundo de caramelo.
10: Ándale, esa sí no la he programado. Claro que sí te la voy a programar con mucho cariño, ¿eh?
11: Mil gracias.
10: Mil gracias a ti también. Gracias por tu participación aquí en el programa El Despertador infantil. Nos vamos con la canción Mundo de Caramelo. Ándele, otro de los temas que ya nos habían solicitado anteriormente, pero nuestro amiguito Rommel Pérez nos lo solicita también y vamos a complacerle.

0: Perfecto, bueno, pues ahí quedó el mundo de caramelo solicitada aquí al programa, el despertador infantil. Buenos días.
1: Buenos días, abuelito, ¿cómo está?
0: Muy bien, ¿y usted?
1: Qué gusto saludarlo, vino hasta ayer.
0: Gracias a Dios. A ver, platíqueme, ¿cuál es el motivo de su llamada?
1: Pues quiero saber si el día no ha llamado, porque dice, nana, te voy a ganar, mandarte un baldazo con agua.
0: Ah, no, pues hoy le ganó usted, o tal vez no se pueda comunicar al programa, pero pues de todos modos sabemos que siempre está muy pendiente del mismo, ¿verdad?
1: Sí, vamos a mandarle un baldazo con agua y que le vaya bien en la escuela.
0: Que le vaya, oiga, ¿y no le ha platicado cómo va ahí en la escuela?
1: Sí, me dijo, nana, voy a pasar a cuarto, prepárate con el sobre. Dice,
0: pero en calificaciones, ¿cómo va?
1: Pues no me dijo, pero sí es bien listo.
0: ¿Bien sí, listo?
1: Sí, bien, muy bien, muy agustado, no batallan con él.
0: Ah, qué bueno. ¿En qué año va?
1: Va a pasar a cuarto.
0: A cuarto año. Ajá. Ah, no, pues quiere decir que ya se encarriló perfectamente en la escuela, ¿eh?
1: Para este, su primo también, Logan Andrés Borges Navarro.
0: Ajá.
1: Y para este, Tatiel González también, que va a pasar a cuarto. Ahí van nomás, ahí van jugando carrerita.
0: Es todo. Entonces, bueno, pues vamos a dedicarles el baldazo con agua. Uh-huh. ¿Alguna canción que quiera que les dedique?
1: El caminito de la escuela, sí hay tiempo, güerito.
0: Seguro que sí, ahí sí. Se las dedicamos, ¿eh?
1: Ándale, pues gracias, güerito, gusto en saludarlo.
0: Igualmente, gracias. Muchas gracias por su participación. Nos solicitan un baldazo con agua. Perfecto, nosotros continuamos aquí en el programa y a continuación vamos a escuchar otro de los temas solicitados con Frozen, la canción Libre, Libre Soy.

0: Perfecto, pues ahí quedó el tema de Frozen, la canción Libre Soy, aquí en el programa de esta mañana. Bueno, tenemos la última pregunta para que se ganen el último platillo de Bambú Lunch. Dígame usted, ¿para qué sirve un adjetivo? ¿Para qué sirve un adjetivo? ¿Usted lo sabe? Bueno, pues comuníquese con nosotros y denos la respuesta. Buenos días. ¿Cómo amaneciste?
1: Bien, ¿y usted?
0: Bien, también, gracias a Dios. ¿Y cómo te llamas?
1: Elisa Morena Arvizu.
0: ¿Y cuántos años tienes, mamacita?
1: Hoy cumplo 10.
0: ¿Estás cumpliendo 10 años este día?
1: Sí.
0: Ah, pues muchas, pero muchas felicidades. Que te la pases muy feliz en este tu día de cumpleaños. A ver, mande.
1: Y mi cuata también.
0: ¿Y tu cuatita también? ¿Y ella cómo se llama?
1: Elena Moreno Arvizu.
0: ¿Elena Moreno Arvizu?
1: Sí.
0: Ándale. ¿Y cómo te la vas a pasar este día?
1: Muy bien.
0: Eso es todo. ¿Y qué? ¿Ya te abrazó tu mami? ¿Ya te abrazó tu papi?
1: Sí.
0: Ay, ¿qué te dijeron? ¿Eh?
1: ¿Dónde?
0: Que sí, qué te dijeron o qué les dijeron a ti y a tu cuatita?
1: Nada.
0: No te dijeron nada. No te dijeron que cumplas muchos, pero muchos años más, y no te dieron una.
1: Cuando me desperté, me dieron un pastelito.
0: Ándale. ¿Y los abrazaste tú también? Ah, qué bueno. Pues mi amorcito, te voy a dedicar unas mañanitas chistosas. ¿Qué te parece?
1: Okay.
0: Y repite.
1: Te voy a dar la respuesta de la pregunta del adjetivo.
0: Ándale, vas a darme la respuesta. Bueno, pues a ver, dime tú, ¿para qué sirve un adjetivo?
1: Para describir algo o alguien.
0: A alguien, efectivamente. Esa es la respuesta correcta. La respuesta a esta pregunta es para complementar el nombre de alguien, darnos más información, ¿verdad?
1: Sí.
0: Eso es todo, mi amor. Pues más que nada, te felicito porque el día de hoy tú y tu hermanita están celebrando ¿cuántos años?
1: 10
0: añotes. A ver, permíteme, déjame, voy a dedicarte a ti y a tu hermanita las mañanitas chistosas. ¿Te parece bien?
1: Sí, gracias.
0: Ok, no me cuelgues.

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0: el del santo, el del cumpleaños. ¡Bien, cuesta!
1: ¿Quién es el que anda aquí?
2: Es Cricri.

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1: Perfecto, pues ahí quedó el tema del caminito de la escuela aquí en el programa. Bueno, pues ya nos vamos agradeciéndoles a todos ustedes el que nos haya acompañado esta mañana. Muchísimas gracias por su participación. Nos da muchísimo gusto que participen y, por supuesto, el agradecimiento a todos ustedes que son tan amables en escucharnos. A continuación, viene nuestro compañero y amigo, el profesor Alejandro Encinas, y su equipo de reporteros para entregarles Primera Plana, Primera Emisión.

Cuánta razón tenías, papá. 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Recuerdo que te dejé con la palabra en la boca y con los brazos abiertos, tratando de detenerme. Cuánta razón tenías, papá. Me rogaste para que no dejara la escuela. Me hiciste ver que era fundamental en mi vida para lograr un mejor futuro. Pero yo no quise escucharte. Me dijiste que la juventud era una etapa que pasaba como un suspiro. Yo cerré mis ojos y mis oídos y me marché. Por eso solamente llegué hasta la secundaria. Mi madre me rogó también que siguiera estudiando. Y yo les dije a los dos que estaba harto de sus sermones y que por favor me dejaran en paz. ¡Ay, cuánta razón tenías, papá! Recuerdo que mi madre decía que no me casara porque estaba confundiendo la atracción física y la pasión con una responsabilidad de hogar. Por eso apenas cumplí la mayoría de edad, me casé sin saber siquiera qué es estar enamorado. ¡Cuánta razón tenías, papá! Esa mañana intentaste detenerme con lágrimas en los ojos y me dijiste: algún día serás papá y me vas a entender, hijo. Entonces me enfrenté contigo y te dije: yo sí voy a ser un buen padre. No voy a fastidiar a mis hijos. Yo voy a dejar que sean felices y los voy a entender como no me entendieron a mí. Sí, cuánta razón tenías, papá. Apenas me sentí libre, corrí a emborracharme con mis amigos hasta desfallecer. Caí en las garras del vicio. Un día desperté tirado en la calle, sucio, maloliente. Me atreví a pedir limosna y hasta se me hizo fácil robar. ¡Cuánta razón tenías, papá! Cuando me auguraste que si yo abandonaba el hogar, mi madre se moriría de tristeza o de pena. Yo me burlé de ti. Te grité que si eso sucedía, era por tu culpa. Por la vida tan estricta que nos dabas. Por tu concepto duro de disciplina y la responsabilidad que a regaños nos inculcabas. ¿Cuánto tiempo tardé en comprender, papá, aquellas palabras que me dijiste cuando era niño? Hijo mío, cuánto quisiera que no crecieras, para que siempre fueras mi pequeñito. Pero ya lo ves, papá. Hoy me arrepiento de todo lo que hice. Estoy arrepentido de todas las palabras que te grité. Sí, papá, estoy arrepentido, aunque es demasiado tarde, porque ya te fuiste de mi lado. Hoy estoy triste, solo, abatido, en este hospital, lleno de angustia, esperando noticias de mi hijo que no ha venido a verme. A ese hijo que, según yo, iba a educar mejor que tú. Sí, papá, yo también tuve un hijo que no supe guiar. Él también se fue de la casa. Él también me dejó. Se tiró al vicio y hasta me dijo que sería mejor que yo muriera, porque fue a hacer su vida así como un día quise hacerla yo. Sí, cuánta razón tenías, papá. Hoy lo entiendo, pero ya pasó mucho tiempo. Me costó dolor y sufrimiento hasta que comprendí cuánto te amé.
Pero a pesar de todo, y hoy que no estás conmigo, te digo con todo mi corazón, cuánta razón tenías, papá. Cuánta razón tenías, papá. Reflexión. No esperemos a que sea demasiado tarde. La vida siempre se cobra nuestros desatinos, nuestros errores. Si tienes a tus padres contigo, valóralos, ámalos, respétalos y escucha siempre sus orientaciones y sus consejos. Con sus defectos y virtudes, ellos anhelan siempre lo mejor para nosotros. No esperes a que esta historia se haga realidad en tu vida. Recuerda que si aprendemos de los errores de los demás, hay probabilidades de que nos vaya mejor.

8 de la mañana con 5 minutos aquí en Radio Geni. ¿Qué tal, amigo y amigas, amable auditorio? Muy buenos días, qué gusto saludarles en esta mañana del jueves 18 de junio. Les saluda a su amigo y servidor Alejandro Encinas, voz informativa de este su noticiero Primera Plana, la primera emisión de las noticias de las noticias más importantes del mundo entero. En nombre de todo el equipo de noticias, le saludamos. Déjeme decirle que es una mañana, pues sentimos que es un tanto diferente. No es fácil, el enterarte, el saber que alguien, pues que formó parte de este gran equipo de noticias de Geni durante muchos años, quizás décadas. Sería cuestión de preguntar aquí al departamento de personal cuántos años trabajó Pablo Lechuga aquí en Radio Geni. Fue de los reporteros fundadores de este noticiario Primera Plana, alguien que desde muy joven, según platicaba en alguna ocasión el buen Pablo Lechuga, ya desde chamaco traía ese gusanito por el periodismo, por la reporteada. Hoy iniciamos el noticiero con una noticia muy triste, el fallecimiento de alguien que deja un gran legado en el ámbito noticioso, radiofónico, un personaje

0: delicado de salud en las últimas semanas. Anoche mismo la familia Lechuga Hernández participaba el fallecimiento de este emblemático personaje de la comunicación aquí en nuestra frontera. Estimado Andrés Bacasegua, pues tú conociste, tú trataste, conviviste con Pablo Lechuga también durante mucho tiempo, ¿no?
1: Así es, profesor, buenos días amigos, pues un estilo muy propio para plantear la información policiaca, para emitir los reportes, profesor, que tanto gustaban a la población, ese estilo, lo que distinguió a Pablo Lechuga durante mucho tiempo, y pues sus frases se quedan como patrimonio del imaginario popular, porque parece una frase que él acuñó y que pues la gente lo mencionaba e inmediatamente si lo citaba como el autor, y pues de veras, profesor, que deja un hondo vacío, don Pablo Lechuga, quien pues supo tener esa calidez humana también para sus amigos.
0: Pues era una persona muy campirana, ¿no?
1: Folclórica.
0: Folclórica, no andaba con esas pues falsas poses, ¿no? De divo. Cuando él incursionó en la radio, en el noticiero Primera Plana, creo que desde la época en la que el fundador original de este programa, el señor Guevara, Marco Antonio Guevara, ya Pablo Lechuga andaba ahí ya haciendo sus pininos como reportero. Claro, se caracterizó él mucho por la especialidad de la nota policiaca, ¿no?
1: Efectivamente, profesor, y bueno, pues eso es lo que se extraña también de Pablo Lechuga, y como bien lo mencionó usted, en algunos eventos lo escuchamos referirle a parte de la historia de Nogales, acontecimientos importantes, y pues admiramos esa memoria, profesor, tan fiel que le correspondía, y pues también tenía por ese lado el reconocimiento popular.
0: Pues descanse en paz, Pablo Lechuga Borges, compañero locutor, reportero, historiador aquí de Radio Geni. Pablo Lechuga Borges nació el 2 de diciembre de 1949 y falleció justamente ayer, 17 de junio de 2026. Todo el equipo de noticias de Radio Geni, la familia Guzmán, nuestro director general, el licenciado Ramón Guzmán Muñoz, nuestra gerente general Carmelita Guzmán, Lourdes Guzmán del área administrativa, en fin, todo el staff, todo el equipo de Radio Geni, de nuestra estación hermana Genial Estéreo, nos sumamos a las condolencias por el fallecimiento de este pues activo importante que fue de Radio Geni durante décadas. Y es que las noticias no eran iguales, sobre todo la nota policiaca, sin pues el estilo único, el estilo característico de Pablo Lechuga, con ese estilacho que tenía para dar a conocer los acontecimientos policíacos de la frontera y de la región, Andrés.
1: Sí, así es, profesor, pues era un estilo muy singular el con el que él se expresaba, y pues la gente lo copiaba, ese estilo, incluso pues lo convirtió en parte de la plática, del chascarrillo, en las reuniones familiares, y es que pues era todo un personaje, don Pablo Lechuga, que en paz descanse, profesor, un solidario abrazo para toda su familia, para sus hijos, que pues sabemos lo amaban mucho.
0: Bueno, y hizo un gran equipo, una gran dupla con Joel Bojórquez, conductor de este espacio de noticias durante mucho tiempo, ¿verdad? Era una dupla inconfundible escuchar a Joel y escuchar a Pablo Lechuga, pues compartiendo la información, sobre todo la nota.

0: policíaca.
1: Sí, hoy, profesor, pues como usted bien lo mencionó, la mañana es un tanto diferente, sabe a nostalgia, sabe a tristeza y a recuerdos, porque se va uno de los grandes del periodismo, de la nota roja, y que pues lo vamos a extrañar. Sabemos que generaciones van, generaciones vienen, sin embargo, cuando hay personajes como Pablo Lechuga, reporteros que están imprimiendo ese estilo tan singular, tan diferente, es cuando pues abrimos las puertas del corazón para ellos.

0: importa, tengo la línea telefónica al compañero Raúl H. Leiva, quien fuera parte también de este gran equipo de reporteros que tuvo Joel Bojórquez y Radio Geni en una época dorada de los noticieros en radiodifusión. Estimado Raúl H. Leiva, no sé en qué parte estés radicando actualmente, pero donde te encuentres seguramente te llegó la noticia oportunamente del fallecimiento del compañero Pablo Lechuga.
1: Muy buenos días, compañero Alejandro Encinas. Bueno, de veras, antes de saludar al auditorio que pues amablemente siempre ha estado al pendiente de Radio Geni, quiero expresar mi más profundo pésame por la muerte de nuestro compañero Pablo Lechuga. Obviamente que independientemente de su calidad humana, de Pablo, porque un personaje de calidad humana, independientemente de todo eso, todos conocemos y sabemos la historia de Pablo, cómo se supo ganar el corazón de la gente, y no solo no solamente de la gente de los medios, sino de la gente del pueblo, del populacho, de aquella gente que todos los días, desde muy temprano horas, sintonizaba Radio Geni, esperando con ansia la sección policíaca de Pablo Lechuga, ¿verdad? Porque se esperaba con ansia, más que a Raúl H. Leiva, más que a Alejandro Encinas, más que a cualquier otro personaje de la radio de aquellos tiempos, y como tú bien mencionas, de aquella época de oro, de los noticiarios, sobre todo los de Radio Geni, y aunque hasta la fecha sigue partiendo el rating, en aquellos años, pues prácticamente habíamos formado un equipo, ¿cómo te diré? Bien, pero por decirlo de alguna manera.
0: ¿A quién recuerdas, Raúl H. Leiva, de ese gran equipo de reporteros que consolidó al mejor noticiero de la región de aquí de Sonora, de Arizona? Aparte de ti, de Pablo Lechuga, de Joel Bojórquez como conductor principal, ¿a quién más recuerdas de esa época?
1: Bueno, obviamente Oscar Pérez, por ejemplo, ¿no? Que en aquellos años también se pasaba un segmento del tiempo, ¿verdad? Un segmento meteorológico, y estaba Oscar Pérez al frente de él. También, ¿cómo olvidar, por ejemplo, a Juanita Valdés? También ya que nos dejó hace algún tiempo de aquí, de este plano terrenal. Y por ahí, por Radio Geni, pues pasaron algunos personajes de los medios de comunicación. Estuvo también esta muchacha, ¿cómo se llama? Claudia
0: Gómez,
1: Y en fin, pasaron una serie de reporteros y que prácticamente la Radio Geni fue la escuelita, ¿verdad? Para muchos, ¿verdad? Muchos llegaron muy tímidos, teniéndole miedo al micrófono, y después vimos cómo evolucionaron y dominaron perfectamente bien la cuestión del periodismo radiofónico, que es muy diferente al periodismo escrito o al periodismo televisivo, ¿verdad? Y luego también aquella época en donde Radio Geni transmitía no solamente por las ondas hercianas, sino también a través de la radio, sino a través de los enlaces de televisión. Luego llegó Facebook y Radio Geni siguió permaneciendo en los primeros planos, ¿verdad?, de la información. Pero básicamente yo recuerdo muchísimo ese carácter tan bonachón de Pablo Lechuga, ¿verdad? Pablo Lechuga todo era humor, ¿verdad? Todo era humor en él, ¿verdad? No era un personaje conflictivo, no era un personaje que se enemistaba con nadie, no era un personaje que estaba, digamos, queriendo ser protagonista de algo. Y sin embargo, el pueblo de Nogales siempre le dio el protagonismo que Pablo Lechuga, pues, no más miraba de soslayo, ¿no? Pero él sabía que era popular entre la gente, como dice el corrido, ¿no? Como el corrido de la delita, ¿no? Popular entre la tropa, ¿verdad? Y ese carisma de él, esa manera de ser, pues le ganó el cariño y el amor de todo la gente de Nogales y los alrededores. Algunos decían que Pablo Lechuga lo hacía de adrede, con aquellas frases tan populares de él, ¿verdad? Como le dieron un balazo en el hoyo, ¿no? En el hoyo de la línea, etcétera, etcétera, ¿verdad? Al parecer parece que fue su frase inconfundible, ¿verdad? Con que todo el mundo lo identificaba. En fin, serie de cosas que le dieron a su compañero Pablo Lechuga su propia personalidad, ¿verdad? Su propio dinamismo, y le dieron también su propia carrera dentro del medio periodístico, ¿verdad? Pues afortunadamente se nos ha ido, y mi más sentido pésame para la familia y para todos los ayudados de Pablo, ¿verdad? De verdad, yo sí lo siento muchísimo. Me esta mañana me desperté como a las 4 de la mañana, antes de las 4 de la mañana, y por algún no sé qué me dio por revisar el teléfono, y lo que voy viendo primero es una esquela de la Sociedad Histórica Nogalense, donde se anunciaba el fallecimiento de nuestro queridísimo compañero Pablo Lechuga.
0: Sí, esa fue otra de las facetas que caracterizó a Pablo Lechuga, el amor, la pasión por la historia de su querida frontera Nogales.
1: Sí, claro que sí, Alejandro, claro que sí. Fue otra de las facetas de él, porque no solamente Pablo, su faceta fue de periodista, ¿no? Sino también fue historiador, inclusive escribió algunos muy buenos artículos sobre la historia de Nogales, algunas referencias que hizo él a situaciones que, por ejemplo, ya completamente olvidadas de la ciudad, ¿verdad? Y que él lo recordaba a través de algunos posts en Facebook con cuestiones de fotografía, edificios viejos, que nos dio otra vez esa dinámica de recordar a nuestra ciudad como una ciudad plena de dinamismo, ¿verdad? De hecho, le inyectó ese tipo de cosas a nuestra ciudad, ¿verdad?
0: No, y por mucho tiempo yo recuerdo que nos regaló a todos los residentes de Nogales, de la región, aquellos segmentos que hablaban semana tras semana de la historia de nuestra frontera.
1: Claro, claro, precisamente tú confirmas lo que te estoy planteando acerca de cómo nos devolvió ese dinamismo sobre nuestra ciudad, ¿verdad? Algunos aspectos desconocidos y sobre todo para aquellos nogalenses por adopción, ¿verdad? Que tenían 10, 15, 20, 25 años viviendo en la ciudad, pero que desconocían muchos aspectos de nuestra ciudad como una ciudad no solamente heroica, sino histórica también a través del proceso de los años, ¿verdad? Desde la época revolucionaria hasta la actual, ¿verdad? Con la modernización de la industria, etcétera, etcétera, ¿no? Efectivamente, como tú lo aseguras, Pablo nos devolvió muchísimo de esas cosas que ahora, lamentablemente, pues no las vamos a tener, ¿verdad?
0: Pues nos deja un gran legado, un gran recuerdo, gran compañero, integrante orgulloso por muchos años del Sindicato de Radio y Televisión, al igual que tú, mi estimado Raúl. Yo te agradezco de manera muy personal que nos hayas tomado la llamada y que nos pudieras compartir parte de las vivencias, de las anécdotas, que son muchas. Nos llevaría mucho tiempo el poder recordar tantos y tantos momentos que se vivieron aquí justamente en esta cabina de Radio Geni.
1: Pues sí, fíjate, y como tú dices, se me ocurre ahorita que alguna vez se pudiera hacer una emisión especial en memoria y en honor a Pablo Lechuga a través de las ondas cristianas de Radio Geni, ¿verdad? Porque como tú dices, hay muchas y muchas anécdotas que la gente misma nos puede comentar, ¿verdad? Ajá. A través de una dinámica que pudiéramos hacer homenajeando a Pablo Lechuga. Ojalá y a la empresa pudiera aceptar una sugerencia de esta naturaleza, ¿verdad? Yo con gusto participaría.
0: Muy bien, serás el primero en la lista en ser invitado para ese programa especial en memoria al gran reportero policíaco Pablo Lechuga Bórquez. Mi estimado Raúl, un fuerte abrazo, gracias.
1: No, gracias a ti, Alejandro, y ojalá me dieras un minutito fuera del aire.
0: Claro,
1: por aceptarme, me siento como en casa cada vez que hablo Radio Geni, verdaderamente.
0: Gracias, es parte fundamental también lo que hizo Raúl durante muchos, muchos años como reportero aquí de Radio Geni. Son las 8 de la mañana con 22 minutos, 8:22. Hoy nos toca despedir a un gran compañero como lo fue un gran reportero, Pablo Lechuga.

0: se va.
1: Bueno, alguien que ha sido parte de esta aventura que es la radio, y aun cuando no lo hizo de manera directa, de manera permanente, pero Juan Pablo Guzmán, no solo como parte de los dueños de esta estación de radio, alguien que pues durante mucho tiempo desde chavalito te involucraste, Juan Pablo, con y te tocó convivir con estos grandes personajes de la radiodifusión de aquí de Radio Geni. ¿Cómo te va, Juan Pablo? Buenos días.
2: Alejandro, buenos días. Buenos días a todo tu auditorio. Pues obviamente consternados, muy tristes con esta noticia con la que nos acostamos anoche y amanecimos hoy por la mañana. Y nada más, pues recordando cada momento que vivimos con Pablo, obviamente nos tocaron muchos momentos muy bonitos, de muchos recuerdos. Pues yo me llevaba ahí en la radio desde muy pequeño, pero pues aparte también participé en la radio y en la cabina desde muy chico, y la verdad que pues tenemos muy gratos recuerdos, ¿verdad? Y yo te recuerdo de convivir con él, la convivencia. Él era igual en el micrófono como en persona, chistoso, vacilón, y siempre fiel a la Radio Geni, siempre fiel a la familia Guzmán, a mi abuelo, siempre recordándolo él, a mi abuelo Ramón, que tanto él lo apreció, y nosotros pues muy bien correspondidos con Pablo, porque lo apreciamos mucho, lo queremos mucho, y fue una gran leyenda, fue un gran ícono para Radio Geni, para Nogales entero. Hay muchas anécdotas que yo recuerdo con Pablo, pues muchos dichos que él, ¿no? Él nomás decía buenas tardes, amigos, y ya todo el mundo nos subíamos al radio, ¿no? Uh-huh. Buenos días, amigos, y ya con eso le subimos al radio. Y nada más aprovecho para, en nombre de mi familia, enviar mi más sentido pésame a la familia de Pablo, a la familia Lechuga, a sus hijos, a sus tres hijos, que también pues conviví con ellos desde muy pequeños, a toda su familia, y a la comunidad nogalense, a la comunidad de los profesores, a la comunidad de los historiadores, a los locutores, a los reporteros, y a toda la comunidad nogalense, porque obviamente anoche perdimos a un gran ser querido, pero a una persona muy apreciada por este pueblo nuevamente. Así es que, mi sentido pésame, Alejandro, un abrazo para ti, y siempre lo recordaremos con esa chispa que siempre pues llevaba y que nos hacía reír y que nos hacía disfrutar la noticia. A veces, pues afortunadamente le tocaba a la policía que eran noticias negativas, pues que pasaba algo negativo, una tragedia, pero él siempre le ponía el interés a cada noticia, a cada cosa que él decía. Un abrazo, Alejandro, para todos.
1: Igualmente, Juan Pablo, apreciamos mucho tu llamada y tus palabras, que serán seguramente de soporte, de aliento para la familia del gran compañero Pablo Lechuga. Gracias, Juan Pablo. Gracias, Juan Pablo Guzmán. Estamos también, bueno, se ha estado comunicando aquí el licenciado Ramón Guzmán, director general de Radio Geni, pero pues hemos tenido la línea ocupada, a ver si podemos también tomar las impresiones de esta noticia que pues sí, desde anoche que nos enterábamos nos cimbró, por lo que representó para el gremio locutoril de Nogales, Pablo Lechuga, un personaje pues muy reconocido, muy apreciado incluso por ese gran auditorio de Radio Geni que por décadas ha trascendido fronteras. Licenciado Ramón Guzmán, director general de aquí de Radio Geni, te saludo esta mañana, pues triste para quienes formamos parte de este gran equipo de Geni.
3: ¿Cómo no, Alejandro? Tristes, pero con grandes recuerdos de Pablo Lechuga. Yo creo que para la radio, para Geni, fue como aproximadamente unos 40 años que estuvo trabajando. Tuve la situación de haber trabajado con, si te acuerdas, de Guevara.
1: Marco Antonio Guevara, ¿no? Que fue el fundador de este programa en la época en la que tu papá estaba al frente de la radio, ¿no?
3: Así es, ¿cómo no? Ahí empezó prácticamente
1: Pablo. De chamaco, Pablo.
3: Completamente, y siempre con una alegría, con una chispa, que fue la característica de él, pues. Hace un momento me recordaba de aquella, tantas cosas que dijo, ¿no? Cuando dijo aquella ocasión que le pegaron un tiro a una persona en el puro hoyo, pero ya aclaró y dijo que en el hoyo de la línea divisoria. Cosas por esa, ¿no? Y sus frases siempre, al parecer, son recuerdos hermosos, ¿verdad? Importantísimos.
1: No, es que cada enlace que hacía Pablo con Joel aquí a cabina era algo especial, algo singular, ¿no?
3: Completamente. ¿Quién no recuerda, Alejandro, las coberturas que dio en cuestión de pleitos a balazos de personajes aquí en la ciudad y que estuvo prácticamente en medio transmitiendo? Son situaciones de tantos recuerdos, tanta, de veras, vinieron tantas cosas. Pero ahorita lo más importante es un homenaje enorme a Pablo Ichugo, enorme, enorme, a su familia. Nuestro más sincero pésame, de nuevo, familiares, amigos, duelen. Esas son las cosas que duelen profundamente, Alejandro. Se va un gran amigo, un gran periodista. No hace más que algunos 4 meses atrás estuve en mi oficina con uno de sus hijos. Yo creo que ya sentía alguna situación porque fue a regularizar algunas cosas de sus posesiones, sus propiedades. Y me dio mucho gusto platicar todavía con él, recordando tantas anécdotas. Así de que, pues, a nombre de mi familia, familia Guzmán, mi esposa, mis hermanos, todos, estamos con una gran tristeza. Y sobre, claro, la cuestión del personal, todos, pero son tantas cosas que podemos decir, pero ahorita únicamente decir es que la pena nos dobla completamente en recordar tantas y tantas cosas de Pablo Ichugo. De veras, yo sé que la ciudadanía entera, ¿quién no conoció a Pablo Ichugo? ¿Quién no oyó a Pablo Ichugo? La gente fue el pilar fundamental para él, y él fue el pilar fundamental para los noticieros de Radio Geni y de La Genial.
1: Así es.
3: Así que, Alejandro, ¿qué más te puedo decir? Tantas cosas te puedo decir, pero estoy seguro que hay mucha gente que quiere participar y exponer los recuerdos que tiene de Pablo.
1: Pues te agradezco, licenciado, como director general de Radio Geni, que pues tomes parte también con tus impresiones a este reconocimiento, a todo lo que Pablo Ichugo aportó para este noticiero y para pues gran parte de lo que pues él hizo en otros ámbitos como el magisterio, historiador, un tipo polifacético que pues seguramente va a ser recordado por todos esos sectores a los que él trabajó y destacó por su talento.
3: Así es, trabajó ahí en el ayuntamiento cuando estuve en la presidencia, ahí en Infoculta, ¿te recuerdas? Pues era el historiador.
1: Sí, era el del archivo histórico también, ¿no?
3: Muchas cosas, muy largo. Así de que muchas gracias, Alejandro, y sigue ahí porque vale la pena ampliar o dedicarle cualquier tiempo a Pablo Ichugo. Gracias.
1: Muy bien, gracias a ti, licenciado, en nuestro director general, el licenciado Ramón Guzmán, pues sumándose a este reconocimiento en memoria de pues del gran amigo y compañero que fuera Pablo Ichugo, gran reportero. Yo creo que no ha habido otro igual en la nota policiaca. Digo, sin menospreciar el trabajo de absolutamente nadie, pero como Pablo, para dar la nota policiaca, no ha habido, ni va a haber nadie más, ¿eh?
0: Pues, profesor, conocemos a algunos reporteros policíacos, sin embargo, pues todos tienen su propio estilo, su personalidad, pero ninguno como Pablo Ichugo.
1: Vamos a cumplir con el bloque comercial. Estaremos hablando a lo largo del programa. Estaremos recordando, incluso invitamos a la gente del auditorio que se quiera sumar con algún mensaje, con alguna anécdota para recordar y darle pues un hasta siempre al gran Pablo Ichugo. 8:34, regresamos.
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10: Sí, cómo no, cuando nosotros salíamos a vender periódicos en el Noroeste y La Acción, o sea que Pablo, ¿y cómo le va, muchacho? Pues bien, aquel, oye, Pablo, a ver, pues, dinos el tiempo, ¿cómo va a ser para poder trabajar? No, dice, conmigo no van a tener falla, dice, el único, dice, yo les apuesto de lo que quieran que conmigo no fallan, dice. Va a llover mucho, poquito o nada.
1: Ándele, era el pronóstico de él.
10: Era el pronóstico de él, pero vacilando por eso.
1: Cuando sí, sí, pues es que ese era el estilo de él, ¿verdad? Vacilón, bromista. Siempre poniéndole el toque jocoso al momento, a la conversación, ¿no?
10: Al mal tiempo, buena cara, decía él también, ¿verdad?
1: Ándele.
10: Bueno, pues, muchísimas gracias.
1: Gracias a usted. Pues que descanse.
10: Sí, yo tengo 85 años. Yo tengo 85 años. Ya lo conocí a él.
1: Bueno, pues siempre gracias. Va a haber algún recuerdo, ¿verdad? Algo bonito de los muchos momentos que nos regaló Pablo. Sí, buenos días.
11: Buenos días, maestro. Pues qué triste noticia, ¿no? Uh-huh. Del fallecimiento de don Pablo Lechuga. Yo nada más quiero aportar que aún de tantos años, la frase que siempre digo para recordarlo, y cada vez que les platico a mis hijas algo, le digo, como diría el Pablo Lechuga, al parecer. Sí, pues lo siento mucho para toda su familia y mucha resignación.
1: Sí, pues se ganó esa frase, ya la acuñó él, como quien dice, ¿no? La nomás faltó que la registrara como frase propia, ¿no?
11: Sí, sí.
1: Como frase exclusiva, ¿no?
11: Sí, y yo, por ejemplo, en mi caso, yo pues la digo en honor a él.
1: No, pues mucha gente la dice, ¿no? Al parecer, como dijo Pablo Lechuga, pero ya se quedó como parte del folclore fronterizo, ¿no?
11: Sí, lo recuerdo muy bien porque yo tengo muchísimos años escuchando la Geni, y pues todos los que han pasado por ahí, los reporteros, todo, Miguel Ángel Luna, todos los conocí.
1: Pues este noticiero Primera Plana, actualmente en todo Sonora, es el noticiero más longevo, oiga.
11: Sí.
1: Más de 50 años ininterrumpidos transmitiendo diariamente la información.
11: Así es, así es, maestro.
1: Con un gran equipo de reporteros, esta aventura de Primera Plana que empezó con Marco Antonio Guevara, que siguió con Joel Bojorquez, después con José Antonio Ibarra, con un servidor Alejandro Encinas, y pues grandes compañeros que nos han apoyado, que han contribuido, entre ellos, pues formando parte de este gran equipo, pues Pablo Lechuga, un equipo, un staff de reporteros de lujo que ha tenido Radio Geni por muchos años, ¿no?
11: Así es, y gran historiador.
1: Oiga, seguramente usted, su mamá, su abuelita, escuchaban Radio Geni.
11: Así es.
1: Varias generaciones, ¿no?
11: Así es, y yo hasta la fecha no dejo de escucharla día con día. Ahí estoy al pendiente de ustedes.
1: Pues qué amable, se lo agradecemos, ¿eh?
11: Buen día y pues resignación para toda su familia de Pablo Lechuga.
1: Ándale, ya lo dijo, gracias. Pues compañeros que formaron parte de Radio Geni en distintas épocas están comunicando el programa. El chamaco Chávez, mira, desde Mexicali.
12: En Mexicali también quiero recordar algunas anécdotas del compañero Pablo Lechuga.
1: Sí, chamaco Chávez, que radica ahora en Mexicali, ¿verdad? También reportándose por acá. ¿Cuántas anécdotas no tendrá el chamaco Chávez de las vivencias que tuvo con Pablo Lechuga, ¿verdad? Bueno, tantos y tantos compañeros que han formado parte de este gran staff de locutores de Radio Geni, de nuestra estación hermana Genial Estéreo. Buenos días.
13: Buenos días, maestro.
1: Sí, mándeme.
13: Pues mire, no son ni tan buenos días con esta noticia que recibimos de...
1: Sí, lo decía yo al principio del programa, ¿no? Un inicio de noticiero diferente a otro día, ¿no?
13: Sí, sí, del amigo Pablo Lechuga. Y vamos a extrañarlo a aquellas historias de Nogales que nos contaban. Ojalá que su nieto, parece que era su nieto que andaba con él últimamente, ¿no?
1: No, su hijo Andrés, sí.
13: Ojalá que siga los pasos de su papá en la historia de Nogales. Uh-huh. Y como dijo usted ahorita, casi todos nos referimos. Y como dijera Pablo Lechuga, al parecer marihuana, ¿se acuerdan?
1: Hey. Bueno, tantas y tantas frases que hizo famosas Pablo, ¿no?
13: Y es muy bueno porque sí lo mencionamos, sí, uh-huh, nosotros con los amigos. Como dijera uh-huh Pablo Lechuga, al parecer.
1: Ande. Pues así hay que recordarlo, ¿no? Con ese aprecio que se ganó él, ¿no?
13: Y nos unimos a la cena que estaba pagando la familia con Pablo Lechuga.
1: Ajá.
13: Y ojalá que alguno de sus hijos siga los pasos de él o sus nietos.
1: Bueno, muy bien, pues muchas gracias por comunicarse al programa, Vamos, oportunamente vamos a darle a conocer el lugar y el horario de los servicios fúnebres, porque seguramente mucha gente de toda la región va a querer ir a darle el último adiós. Y bueno, desde Mexicali, alguien que fuera también parte importante de este gran staff de locutores de Radio Geni, Carlos el Chamaco Chávez, ¿cómo te va, mi estimado Chamaco? Buenos días.
14: Buenos días, Alejandro, compañeros en cabina, y a toda la escucha de Radio Geni y toda la región, y Radio La Genial. Bueno, pues desde anoche, de repente, pues, notificaciones por aquí, por allá, preguntándome, ¿ya supiste, chamaco? ¿Y qué pasó? Y pues desafortunadamente esta triste noticia del deceso, del fallecimiento de nuestro querido amigo, ex compañero Pablo Lechuga, que pues por tiempo, como dices tú y los compañeros que han narrado parte de la historia que estuvimos ahí con él conviviendo, pues fue parte esencial de Nogales en uh-huh las noticias, ¿no? Y más en el sector de la educación de los maestros. Que estoy consternado porque hace días antes publiqué unas fotos ahí, estoy en un grupo de Nogales del Recuerdo, y fíjate que había publicado una foto donde estamos los compañeros Cuervo Jorquez, Cito Monroy y Pablo Lechuga en la mesa del café, en la muy famosa de la posada. Y pues ahí había muchos comentarios muy bonitos y recordando de esos tiempos. Uh-huh. Y anoche te digo que pues me sorprende esta noticia, ¿no? Que rápidamente pues me llegaron a los WhatsApp. Oye, fíjate que Nogales está triste. Y Pablo, pues yo cuando llegué a Nogales en 1994... Bueno, llegué en el 93, en diciembre, el 27 de diciembre del 93, pero ya desde el 94 empieza mi historia ahí en Radio Geni y en Nogales. Pues fíjate que fui bien acogido, bien aceptado por los compañeros, locutores principalmente, y pues al formar parte ya del equipo de mi segundo papá, que yo le decía a Joel que el sector de noticias, pues me fui acoplando con todos los reporteros que y colaboradores que han estado ahí. Y pues y me, primero que rápidamente me dio así, y vamos a desayunar o tráete algo para desayunar con un café. A pesar de que no me conocía, pues empezamos a hacer amistad con Pablo, ¿no? Y estuvo Nestalí Mercado, estuvo Juanita Valdés, estuvo Oscar Pérez, luego estuvo Raúl Leiva, muchos compañeros reporteros, y tuvimos la oportunidad, pues, de convivir. Ajá. Y como ya me hice asistente de Joel en el departamento de noticias, que pues ahora tú estás al cargo de ahí, de la dirección de noticias, Alejandro, pues yo era el asistente de Joel, que era el director de noticias de Reveni. Uh-huh. Y nos tocaba pues recibir a todos los deportistas, políticos, artistas, ¿no? Y Pablo inmediatamente pues también participaba en esas entrevistas. Uh-huh. Y cuando llegó con la, una vez llegó a don Antonio Aguilar ahí a la radio, y ya lo conocía a Pablo, ¿no? Y inmediatamente pues los y se echaron ahí, tú sabes, anécdotas y todo, ¿no? Y por último, para no jalarlo, me acuerdo, fíjate que yo trabajaba en la noche ahí de locutor en la GEMI, y de repente como a las 12, yo acabo de entrar al porno, y como a la 1 de la mañana me llaman por teléfono y me dicen que pues que hay una... hay como un mini secuestro en una casa ahí en Nuevo Nogales. Fue muy comentado esa nota. Uh-huh. Y total de que lo único que querían es que no fuera la policía. Querían que fuera a negociar Pablo Lechuga.
1: Ándale.
14: La salida de los rehenes con los malhechores, ¿no? Pues inmediatamente le hablé a Joel, desperté al licenciado Guzmán, a todo el equipo, y ya teníamos a las 2 de la mañana un búnker ahí en la radio, pues, y esa transmisión la han recordado, yo creo, nogalenses, porque duró 12 horas. Ajá. La negociación de las 2 de la mañana. Ajá. Hasta las 2, y tuvieron que subir la potencia. Bueno, pues son tantas anécdotas que...
1: ¿Cuántas y cuántas historias, chamaco?
14: Un abrazo para Nogales, gracias por recibir la llamada, mi querido Alejandro. Si Dios quiere, muy pronto nos vemos por Nogales. Estamos reponiéndonos de una embolia. La última vez fuimos en el 2024, si no me recuerdo, allá Nogales. Y para echarme ahí, ¿te acuerdas cuando nos vimos y todo? Uh-huh. Saludé a mi padrino, Liceo Guzmán, y a todo el equipo. Y llegando a Mexicali, pues me dio un derrame cerebral, me dio una embolia. Caray.
1: Pues echarle ganas, amigo.
14: Eso fue en el 2024. Pero gracias a los medicamentos, a la terapia y a la hipnosis, en el 2025 ya fuimos recuperándonos al 90%. Es que estamos bien, y si Dios quiere, nos veo pronto. Y mi más sentido pésame a los compañeros periodistas, a la familia de Pablo. Ajá. Y a ustedes, a todo el equipo de Radio Geni, que siempre, y lo diré hasta que yo muera, es mi segunda casa, porque ahí todos los compañeros, todos, incluyéndote, me dieron la mano, incluyendo pues toda la población en general. Desde Mexicali, Carlos, el Chamaco Chávez.
1: Muy bien, te saludamos con aprecio, un fuerte abrazo allá hasta Mexicali, lugar de residencia actualmente de quien fuera también parte integrante de este gran staff de locutores de Radio Geni, Carlos el Chamaco Chávez. Pues todos lo recordamos a Pablo Lechuga, creo que durante mucho tiempo va a ser motivo de plática, de anécdota, por todo lo que hizo durante tantos años en la labor reporteril, porque la sección policíaca de las noticias de Radio Geni no era la misma sin Pablo, ¿eh?
0: Efectivamente, profesor, la pasión de Pablo Lechuga pues la transmitía a través de precisamente de estos eventos, como lo mencionaba el Chamaco Chávez, en donde pues la gente estaba muy pendiente de lo que él decía.
1: 8 de la mañana con 50 minutos, permítanos la pausa comercial.
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19: ¿Qué tal, maestro? Muy buenos días a todo el amable auditorio. Pues ya estamos listos con la información local, y el ingeniero Gabriel Bonilla, director de la promotora inmobiliaria, comentó que una vez que se entregan los permisos de construcción, la empresa tiene un año para entregar las viviendas que están por construirse.
20: Ya está por iniciarse la construcción de las 1,062 viviendas de Infonavit. Es la primera etapa que trae Infonavit aquí en Nogales. Viene otra etapa que se va a hacer más adelante, que se va a hacer para el lado del sur, del lado de la mesa, junto con las casas de Conavi, pero estas ya están por arrancar. De hecho, el viernes se vio un tema en Cabildo con la cuestión de los árboles. Ya va caminando, pues digo, se tiene que desarrollar al final de cuentas y tiene que haber ese tipo de tala, vaya, para poder avanzar. Sin embargo, pues ya va caminando. Estamos esperando que Planeación ya entregue los permisos correspondientes para que ellos puedan arrancar con los trabajos como debe de ser, ¿no? Y cumplir con todo como cualquier otro desarrollo. De hecho, la constructora, bueno, Infonavit, tiene un año para entregar las viviendas. A partir de cuando salgan las licencias, es un año para entregar esas 1,000 viviendas. Es los requisitos que pide Infonavit a su constructor. Entonces, pues está esperando que a mediados del año que entra, esperemos antes, se empiezan a entregar estas viviendas.
21: ¿Estas viviendas nada más serán entregadas a personas que tengan crédito de Infonavit?
20: Sí, así es. Esta parte es únicamente para Infonavit. Infonavit va a ser el que las va a comercializar. Infonavit va a poner sus módulos y eso más adelante. Estamos esperando, porque también es una duda que tienen muchos usuarios, estamos esperando que Infonavit nos comparta información para nosotros hacérselas llegar. Lo que sí es seguro es que deben de ganar menos de 2 salarios mínimos, tienen que ser mayores de 19 años, no deben de contar con algún otro crédito. Me falta otro requisito que se me escapa ahorita, pero más adelante se los vamos a hacer llevar. Y sí, tienen que estar registrados ante el Seguro Social o tienen que tener seguridad social o aportar al Infonavit para que sean acreedores a este crédito.
19: Pues ahí está, un año tendrán ya a la empresa constructora pues para entregar estas viviendas.
1: Es el Programa Nacional de Vivienda del Bienestar, ¿no?
19: Así es, maestro. Estas viviendas que se están construyendo, que se va a hacer la primera etapa, pues va a ser solamente para personas que tengan pues algún crédito Infonavit, ¿no? Entonces,
1: que no alcanza el puntaje como para andar comprando casas en los fraccionamientos donde habitualmente construyen vivienda, ¿no? Pero carísima, Oscar.
19: Así es, no alcanza para este tipo de créditos, ni tampoco alcanza para solicitar un crédito al banco.
1: ¿Por qué? Yo me pregunto, ¿por qué el mismo modelo de vivienda, idénticamente igual, por qué sale más barata esa misma vivienda idéntica? ¿Por qué sale más barata en Hermosillo, en Ciudad Obregón, en Los Mochis, en Culiacán?
19: Así es, todo, compra un terreno frontera, y aquí no alcanza, ¿no?
1: O porque creen los constructores que a los que vivimos en la frontera se nos anda saliendo los dólares de la bolsa. ¿Por qué tan cara la vivienda hoy?
19: Así es, nunca yo tampoco me he explicado por qué es tanto la
1: diferencia. ¿Será porque el terreno es muy caro,
19: Pues es terreno, maestro, y es mucho la diferencia de los precios.
1: Pero no tiene que ser tan abismal la diferencia, digo, es la misma casa, es el mismo modelo, a veces son las mismas constructoras, ¿no? Las que construyen fraccionamientos en Nogales, construyen fraccionamientos en Hermosillo, en otras ciudades, utilizan los mismos modelos, pero ¿por qué mucho más cara la vivienda aquí en Nogales, oye?
19: No se sabe, maestro, pero pues sí, ya ven acá que han de pensar que aquí ganamos muy bien.
1: Entonces, de entrada, ¿cuántas viviendas van a ser en Nogales?
19: 1062.
1: 1062 viviendas para 1062 familias cuyos ingresos no les permiten comprar pues una casa, qué sé yo, en Monarca Residencial, en Fuente de Piedra, en Barcelona Residencial.
19: No alcanza, uh-huh. Y tampoco pues alcanzan a ir al banco, uh-huh, y solicitar algún crédito.
1: Claro, buenos días. Bueno, buenos días, dígame. Si estamos al aire, dígame.
2: Sí, gracias. Una observación nada más. ¿Cómo es posible, señor Encinas, que construyen casa y hace falta lo más esencial en Nogales?
1: El agua.
2: Exactamente, ¿por qué hacen eso? ¿Por qué se favorecen y no piensan en las personas que realmente necesitan una casa, necesitan tener agua? Uh-huh. Es una observación nomás, señor Encina. Soy María Valdés y hablo de Nogales, Arizona, ¿ok?
1: Sí, gracias, María. Muy muy oportuna su observación, porque lo hemos comentado aquí en el programa. ¿Por qué no crear una ley que obligue a las compañías constructoras a perforar mínimo un pozo por cada fraccionamiento que hagan, ¿no?
2: Claro, así es, exactamente, porque le dan agua a ellos y el resto de las personas se quedan sin agua, se han disparado a la situación. Pues es todo lo que quería comentar, es tan injusto porque las gentes creen, no terminamos de creer en el gobierno, oiga. Cuando hay tanta necesidad ¿cómo se dice? Pues de lo más básico, ¿verdad?
1: Pues de los servicios básicos, como es el agua potable para cada vivienda. Señora María, se lo agradezco, muy amable.
2: Sí, claro,
1: pues, buenos días. Bueno, gracias. Es que paralelamente, como dice esta señora del auditorio, paralelamente a cada conjunto habitacional tiene que construirse o perforarse otro pozo para que garantice el suministro de agua potable a ese nuevo fraccionamiento, ¿verdad? Porque de lo contrario, es como seguirle metiendo más y más popotes al mismo vaso, ¿no?
19: Así es, maestro, pero también tiene que haber allí algún estudio alguna forma que vayan a estar pues repartiendo ahí el agua. Y me comentaba el ingeniero Bonillas, pues es, mira, yo también le hice la misma pregunta, ¿no? Que cómo le iban a hacer con el agua. Y me dijo, pues esas casas son para personas que viven aquí en Nogales, que rentan casas aquí en Nogales, y esa agua que se consume aquí, pues ahora se va a mandar para allá, dijo. Entonces, son las, es para las mismas 10, las 1,000 casas que están rentadas aquí.
1: Bueno, tiene lógica lo que responde el ingeniero Bonillas de la promotora inmobiliaria, pero a como me la pintes, se requiere que paralelamente a cada fraccionamiento que se construya, perforen más pozos, ¿no?
19: Sí, sí, claro, es lo recomendable.
1: Para elevar la captación de agua, vaya. Sí, buenos días.
3: Muy buenos días, Alejandro Encinas.
1: Sí, dígame, a sus órdenes.
3: De la mesa, te estoy hablando el Chiltepín, Sergio. Así me dicen Chiltepín. De este, ¿sabe qué cochinada de casitas que están aquí? Es un cuarto nada más. Y tan caro la comida.
1: ¿Cuál? Las viviendas del bienestar.
3: Exactamente, aquí en la mesa.
1: Ah, no, las que les vendieron a ustedes ahí en la mesa, pues les dieron gato por liebre, ¿no?
3: Exactamente, mi amigo, porque no hay para... Pero me voy para afuera, para ir a lavar, no, la ropa y todo. Estoy gordito, estoy hinchado, y me pego con machín con las dos paredes.
1: No, es que yo lo decía a manera de broma en alguna ocasión, que esas casitas tan pequeñas que les dieron en la mesa, o mete usted la recámara o la sala, o se sale usted y se queda afuera, ¿eh?
3: Pero ya subió, ya subieron, ¿por qué fregados? Mire, perro que tenemos.
1: Es que el gobierno no debe de permitirle a las empresas desarrolladoras que construyan esta porquería de mini casitas, es un insulto.
3: Y se gotea por todos lados, chicharrón, ¿cómo dice? Garrapata por todos lados, no hombre.
1: Pues son casas mal hechas, ¿no? Que no tienen buena cimentación, no le ponen varillas, le meten de lo más chafa en todo el material. Ah, pero las venden como si fueran residencias de la Kennedy, ¿eh?
3: Afirmativo, enterado, 02.
1: O sea, no, Nogales ha sido el paraíso para estas empresas constructoras, desarrolladoras de vivienda que vienen y hacen el negociazo de su vida vendiendo vivienda, pues bien chafa, ¿eh?
3: Y luego para cabalarla a fregar, no hicieron nada en la carreterita, esta carreterita, ajá, donde pasan los camiones. No hicieron nada. Pegó un llovidón y arrasó con todo lo que quedó de tierra que dejaron ahí, nada más.
1: Caray.
3: Nada más.
1: Bueno.
3: Una tierrita.
1: Bueno,
3: una
1: pues.
3: Tierrita. Pero nos vamos derecho para... Es que yo no... ¿Cómo le diré? Yo estoy rentando nada más, estoy rentando, pero ya a los 60 años, que estoy pensionado y todo, voy a ver qué motivo para la Colosio por allá.
1: Bueno, pues puede aprovechar este programa de Vivienda del Bienestar, que parece que va a estar un poco más grande la vivienda o los departamentos que las miniaturas que les vendieron en la colonia La Mesa, ¿no?
3: Afirmativo.
1: Bueno, ándele, caballero, gracias, gracias por comunicarse al programa. Son las 9:13 a.m. Las más ricas y deliciosas hamburguesas de todo Nogales, de toda la región, están en el Pinkies. 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
19: Muy bien, y continuando con la información, Fernando Ramírez, vocero de Lomapas, aseguró que las reuniones que se han sostenido con vecinos de diferentes colonias pues han sido de mucha utilidad, pues se han atendido pues con más rapidez.
4: Se han atendido en sitio, directamente en las colonias, a las inquietudes de los vecinos en torno al tema del abasto de agua potable y de las estrategias que se están implementando para hacerles llegar el agua. Ha habido reunión por parte del director y distintas personas que colaboran aquí en el organismo de distintas áreas, el área técnica, el área comercial. Nosotros como comunicación social también estamos presentes y precisamente el objetivo es eso, dialogar directamente con la comunidad en sitio, conocer de viva voz cuáles son las necesidades, las inquietudes, las dudas y las quejas también que ellos tienen, y también que ellos conozcan de nuestra parte qué es lo que se está haciendo, cuál es el plan que estamos nosotros efectuando día con día para poder darles solución. Básicamente ese es el objetivo, lo hemos realizado en distintos sectores, como en Misión de ANSA, que estuvimos el viernes pasado ahí, hemos tenido pláticas con personas de Nuevo Nogales, de Las Terrazas, de Colonia Loma Linda, de distintos sectores que se han acercado precisamente con estas inquietudes, pues qué mejor que ser nosotros mismos quienes vayamos en el lugar, al sitio, y les expliquemos detalladamente.
21: ¿Ya se han dado algunos resultados debido a estas reuniones?
4: Sí, por supuesto, se han dado algunos resultados y por supuesto que la gente ha constatado las obras que Lomapas está realizando. En el caso de vecinos de Terrazas y de Loma Linda, pues bueno, acudimos a lo que es la construcción ahí de unas obras que se están realizando en las inmediaciones ahí del Parque Industrial Nuevo Nogales, que le vamos a llamar el Acueducto Poniente, es el nombre que vamos a estar utilizando, y precisamente ahí en sitio tanto el director general, el ingeniero Lorenzo Sandoval, como el ingeniero Humberto Vargas, director técnico del organismo, les explicó los avances de la obra y qué conlleva y qué mejoras se van a dar en ese sentido.
1: A ver, ¿cuál es su comentario, señora? Buenos días.
6: Buenos días. Uh-huh. Es sobre las casas y pues para el pésame del señor Pablo Lechuga.
1: Uh-huh. Bueno, ¿cómo lo recuerda usted como radioescucha a Pablo,
6: Pues como lo han dicho ustedes por sus frases famosas, ¿no?
1: Con un carisma muy peculiar, ¿no? Un estilo muy personal. Pues se ganó el aprecio durante tantos y tantos años de dar a diario la información policíaca aquí en Geni, ¿no?
6: Sí, como estaba diciendo el chamaco Chávez, pues ayer yo abrí mi Facebook anoche, y era, o sea, estaba atiborrado de puras noticias de Pablo Lechuga, y estaba hablando en ese momento con mi mamá, que no vive aquí en Nogales, y ya le comenté, y pues mamá se puso muy triste cuando supo, porque me dice, si todavía estaba activo en la radio, me dijo mi mamá. Ajá. Y le digo yo, no.
1: Pues es que personajes del micrófono como Pablo Lechuga se ganan el cariño, el aprecio de la gente, ¿no?
6: Así es, profe.
1: Bueno, señora, pues le agradezco que se comunique al programa,
6: Sí, profe, y también quiero hablar sobre las casas del bienestar.
1: Ajá.

0: Se están construyendo allá en el monte, ya en la salida rumbo a Guaymas, ¿no?
1: No, yo también, yo tenía entendido que iba a ser para allá, para el Panteón de la Mesa.
0: Ahora, no,
1: Y
0: no van a
1: cuando
0: ser casas individuales, ¿eh? Tengo entendido que son dúplex, que son
2: edificio de tres
0: edificios
2: pisos.
0: de tres pisos, ¿no?
1: Sí,
0: Co
1: otro
0: como los
1: nido de
0: edificios de la
1: vándalo.
0: colonia San Miguel, ¿no?
1: Cinta de mayo, ya sé, sí.
0: Ajá.
1: Otro nido de vándalo, o sea, más, no sé. Sí. No,
0: No,
1: bueno,
0: pues
1: pero
0: ojalá
1: bueno.
0: que en esta colonia de las viviendas del bienestar llegue a vivir pura gente decente, ¿no? Ándale, pues gracias, ¿eh?
1: Bonito
0: Hola,
1: día a todos
0: igualmente bonito
1: ustedes, un
0: día.
1: abrazo a todos.
0: Igualmente 9 de la mañana con 10 minutos.
2: Claro que sí, maestro. Continuamos con la información. Y fíjese que ahorita que habla la señora, este proyecto de la primera etapa que se va a realizar aquí en lo que es la colonia Pueblitos, la entrada va a ser por aquí, por la maquiladora que se encuentra en el periférico, ahí por la Becton Dickinson. Es por ahí, por el semáforo, se va a entrar y va a agarrar uno por la calle, el camino que lleva a la casona del gringo, que así se conoce. Por ahí va a ser la entrada para
0: ¿Qué
2: este
0: contraste
2: fraccionamiento.
0: hay en ese sector, ¿no? Por un lado, un fraccionamiento popular como es Pueblitos, luego en medio va a quedar pues un fraccionamiento de caché, fifí, como dijera aquel, que es Barcelona Residencial, ¿no?
2: Así
0: Y luego
2: es.
0: al otro extremo, pues esta colonia de viviendas del bienestar, ¿no?
2: Así es, maestro. Son cerca de 10 hectáreas las que se van a estar ahí pues usando para la construcción, ¿no?
0: Ya
2: Entonces.
0: en Ciudad Obregón ya concluyeron los primeros edificios de viviendas del bienestar, ¿no?
2: Así es, maestro. Ya se entregaron allá y aquí pues van a tardar un poquito. Todavía pues espera que apenas en unos 15 días, 10 días se entreguen ya los permisos de construcción y ya a partir de ahí tienen un año para que sean
0: Pero
2: entregadas, ¿no?
0: lo importante es que ya es una realidad aquí en nuestra frontera también este programa de vivienda del bienestar, que es vivienda económica, vivienda accesible, ¿no?
2: Así es, maestro. Hacían comparación el otro día. Las viviendas de la mesa cuestan alrededor de 800,000 pesos y estas alrededor de 600. O sea, es algo de diferencia y más grandes, ¿no?
0: Sí, bueno, buenos días.
3: Sí, buenos días.
0: Sí, dígame.
3: Sí, disculpe, pues aquí para poner reporte por falta de agua en la colonia Tápiro.
0: ¿En qué
3: Y
0: calle
3: oiga,
0: vive usted, oiga?
3: vivo por la calle Geoda, sin
0: Calle
3: más.
0: Geoda, ¿desde cuándo no les está llegando el agua, eh?
3: Ya tiene más de, bueno, casi ya 2 semanas. Y pues sí, hablo mapas a poner el reporte, pues siempre, y no nos han solucionado nada
0: Pero
3: todavía.
0: hay tanteo, digo, como en cualquier otra colonia de la frontera, en la tarde, en la noche, en la madrugada, no les está llegando el agua.
3: Pues no, nada, la verdad, ya tenemos meses así que nos llegan 1 o 2 veces al mes en ocasión.
0: Bueno, mire, ya tomamos nota de su reporte, se lo vamos a hacer llegar en este momento a la gente de Biomapas, ¿eh? Calle Geoda, Colonia Los Tápiros.
3: Sí.
0: Ándele, pues muchas gracias, ¿eh? Usted también hable, no se quede callado. Si usted no hace el reporte, la denuncia, la crítica, pues seguramente el problema va a continuar ahí en su colonia.
2: Muy bien, y continuando con la información, Mayra Alejandra Valenzuela, coordinadora operativa del DIF, manifestó que trabajan de la mano con Prevención del Delito para detectar a familias que estén en situación vulnerable para poder brindarle ayuda.
4: Claro que sí, es una colaboración que hacemos con el área de seguridad pública, principalmente con el área de prevención del delito, y la licenciada Melissa Encinas es la que siempre nos toma en cuenta para buscar estos apoyos directamente. A raíz de que ellos se encuentran visitando las diferentes colonias de Nogales, al igual que nosotros, pero en diferentes áreas, si encuentran a una persona o familiares con algún tipo de vulnerabilidad, nos los hacen saber y nos solicitan este apoyo de otorgar una despensa para estas familias. Es una colaboración que llevamos desde el inicio de la administración, encomendada pues por el ingeniero Juan Francisco Jim, principalmente nuestra presidenta de DIF, la señora Griselda Quintero, y nuestra directora, la licenciada Paulina Delgado. Es importante recordar que vamos de la mano cada una de las instituciones trabajando, y es por eso que trabajamos en colaboración cada una de nosotros.
2: pues ha sido de

0: Muy buena solución, pues trabajar de la mano para ayudar a más gente. Y por otro lado, Jorge Hernández, subadministrador del Centro de Atención y Bienestar Animal, comentó que continúan pues con el programa de adopciones, todavía tienen ahí cachorros, también de la raza un poquito más grande, solo hay que cumplir con algunos requisitos, pero invita a que se acerquen.
1: Bueno, tenemos en adopción bastantes cachorritos en adopción y algunos perros adultos también. El proceso que necesitan hacer es venir, acercarse aquí con nosotros, venir con una identificación oficial y llenar un formato donde se les hace una carta compromiso. Es un proceso realmente sencillo y en esa carta compromiso hay que especificar que hay que darle atención al animalito, tanto de médico veterinario cuando necesite sus vacunas. Aquí les podemos dar las vacunas básicas, que es la rabia, y les podemos dar el servicio de esterilización, que son totalmente gratuitos. Se les da desparasitante. Si están ya en edad de recibir la vacuna de la rabia, se les pone la vacuna de la rabia, que es a partir de los 4 meses, y esterilizados, ¿no? Si ya están en edad de poderse esterilizar también, que es a los 4 meses. Exacto, que se acerquen aquí con nosotros. Tenemos muchos cachorritos que están en espera de un hogar con gente responsable que se haga cargo de ellos.
0: Pues ahí está la invitación para cualquier persona pues que quiera adoptar alguna mascota, pues puede acudir ahí al CAO. Maestro,
2: Muy bien,
0: muy buenos días.
2: gracias. Gracias, Oscar. Son las 9 de la mañana con 15 minutos, 9 con 15. Vamos a la pausa comercial. Ya está listo el doctor de los deportes con toda la información del Mundial de Fútbol. Vamos a hacer un enlace hasta Guadalajara, Jalisco. ¿Qué dice Marco
0: Ya
2: Martínez?
0: está listo,
2: Ya
0: esperando la
2: está
0: llamada.
2: puesto, ¿no?
0: Así es.
2: Allá en la Perla Tapatía. Qué envidia, ¿no? Tan bonito, Guadalajara. Anoche el grupo Maná dio un concierto gratuito a miles de personas ahí
0: A los colombianos estaban ahí
2: Sí, gente de todo
0: festejando,
2: el
0: ¿no?
2: mundo que está en Guadalajara. Está lleno de coreanos, ¿no? Para el juego de esta noche. Es en el monumento a la Minerva, le llaman ahí,
0: A la
2: ¿no?
0: Minerva,
2: En
0: sí.
2: Guadalajara. Está grande la fiesta. Allá anda. Andan aficionados de Nogales, 40 fanáticos se fueron trasladados por el Ayuntamiento de Nogales a través del Instituto del Deporte para que disfruten del gran ambiente mundialista allá en Guadalajara. Ahorita vamos a enlazarnos hasta allá. 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
7: Pero está normal la línea, ¿eh? No se preocupe. Gracias.
2: Que nos preguntaban que si está cerrada la línea Sentry, pues a lo mejor no hay señal en la aplicación donde se puede ver la fila o la información, cuántos minutos de espera, pero la línea Sentry, tengo la información de que está funcionando de manera normal. 9:19, mucha atención a todas las personas de 65 años o más, particularmente las de Nogales, Arizona. ¿Usted sigue batallando por 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
2: Bueno, pues qué envidia, ¿verdad? Envidia de la buena, vamos a decirlo, vamos a aclararlo. Qué chulada estar en Guadalajara viviendo, disfrutando del gran ambiente del Mundial de Fútbol y al frente de esta delegación de 40 aficionados de Nogales está el director del Instituto del Deporte, Marco Martínez. ¿Cómo te va, director? Buenos días.
13: Buenos días, maestro, un gusto saludarlo y desearle un excelente día. Hoy juega México y qué más que contento de estar aquí en la ciudad de Guadalajara, Jalisco. Ahorita vamos el grupo de aficionados rumbo a Tlaquepaque, al tour tempranero que se programó con la guía de aquí mismo. Y pues vamos muy contentos y muy felices porque pues estamos viviendo ya la fiesta mundialista, lo ves en las calles, lo ves en las plazas, la misma gente, en los localidades, en todas partes se siente México, se siente esa buena vibra y esa, pues, el día de hoy nos vamos 2-0 contra Corea.
2: Ándele, es el pronóstico, México le gana 2-0 a Corea en el juego de esta noche, ahí precisamente en Guadalajara, Jalisco. Platícanos, Marco Martínez, director del Instituto del Deporte, ¿cómo es que 40 aficionados del fútbol de Nogales pues fueron trasladados en este viaje directamente a Guadalajara?
13: Pues mire, es una coordinación que hacemos encabezada por el ingeniero Juan Francisco Luis Nogales, en donde nos coordinamos diferentes dependencias, entre ellas Tesorería Municipal, en donde los ciudadanos cumplidos con sus prediales participaron en diferentes actividades dinámicas y parte de las primeras, como nosotros como deporte, hicimos un torneo de fútbol femenil, categoría libre, un torneo de fútbol varonil, categoría libre, hicimos un torneo de gamers con las videoconsolas, PlayStation y Xbox, hicimos el torneo de la FIFA. También al mismo tiempo se hicieron dinámicas en diferentes partes del mismo ayuntamiento, como en tesorería. Y esos 44 aficionados ganadores de este viaje, pues se trasladaron el día martes, saliendo mediodía, llegando el día de ayer miércoles. Ayer estuvimos en el concierto de Maná, en donde estuvo más de 170,000 personas en la Plaza Minerva. Kilómetros y kilómetros de gente estuvimos ahí coreando las canciones y el día de hoy pues vamos a Tlaquepaque, más tarde regresamos ahorita a la hora de la comida para estar listos para el Fan Fest. El Fan Fest son diferentes áreas, aquí la que está más cercana a nosotros, estamos a 2 cuadras de la Plaza de Villado, donde está la catedral, el puro centro histórico de aquí mismo de Guadalajara, Jalisco, y ahí se montaron alrededor de 8 megapantallas en donde pues ya ahorita ya hay gente formada viendo el juego de Sudáfrica contra República Checa, otro de los dos equipos, países que están en el grupo de México. Ajá. Y pues muy, muy padre, la verdad, ayer estuvo mucha gente de Colombia, muchos coreanos, mucha gente hasta El Salvador, bueno, mucho extranjero, iraníes, de todo, ¿no? Y pues la verdad es que muy contentos aquí en esta fiesta mundialista.
2: Bueno, pues una experiencia que estoy seguro va a durar por mucho tiempo para estos 44 ciudadanos de Nogales que son parte de esta dinámica del Instituto del Deporte. Además, un viaje pues muy placentero en el propio autobús que tiene el Instituto del Deporte de Nogales, Marcos.
13: Sí, así es una gran ventaja por cuestiones económicas. Pues obviamente no se rentó algún transporte, prácticamente pues se tiene este camión que transporta cada fin de semana a deportistas, a estudiantes, hemos transportado también a jóvenes que necesitan estudios en diferentes partes, como en el Teletón, como en asociaciones civiles, las bandas de guerra de las primarias han viajado en este camión, y hoy le toca pues a estos aficionados al fútbol, y vienen señora de la tercera edad, vienen niños, pues jovencitas y jovencitos que ganaron el torneo, vienen parejas también ya adultas. La verdad es que muy padre esta actividad y este ambiente.
2: Pues que sigan disfrutando, mi estimado Marcos, de esta gran aventura deportiva allá en la Perla Tapatía. Gracias por atender la llamada, director.
13: No, gracias a usted, maestro, y un gusto saludar a todo su amable auditorio y desearles el mejor de los éxitos. Hoy jueves 18, en punto de las 6 de la tarde, México contra Corea. ¡Vamos a ganar! ¡Viva México!
2: ¡Ándele! ¡Viva México! ¡Claro que sí! Gracias, es el entusiasta director del Instituto del Deporte de Nogales, Marco Martínez, al frente de esta delegación de 44 ciudadanos, 44 fanáticos al fútbol de nuestra frontera, que si no hubiera sido por el Instituto del Deporte, por el Ayuntamiento, estas 44 personas no hubieran podido viajar a Guadalajara, ¿no? Con todos los gastos pagados a vivir pues personalmente, directamente vivir el ambiente del Mundial de Fútbol. Sí, buenos días.
12: Buenos días, profesor.
7: Sí.
12: para hacerle un comentario sobre las combis de municipales.
7: Ajá.
12: Ya veo la señora que se está quejando y con justa razón, fíjese, están haciendo quedar mal al señor presidente porque la ruta aquí de que va para la Colosio también está igual. No cumplen el reglamento y supuestamente traen cámaras.
7: Uh-huh.
12: Y a mí me ha pasado lo mismo que la señora. Yo había viajado ahí. Ajá. Y no me dejan subir porque no van dos parados nomás. Uh-huh. Mi comentario es, casi la mayoría de los choferes, anda un chofer joven ahí, no sé cómo se llama. Adelante va un pasajero y nunca sube a nadie porque a la siguiente parada lo está esperando su novia y la cuñada.
7: Ándele.
12: Son exclusivos de ellos.
7: O sea, ya se echaron a perder los choferes que habían contratado para estas combis que maneja el municipio.
12: Sí, la mayoría, ¿sabes? La mayoría se echó a perder.
7: Ahora, se supone que por cuestiones de seguridad, no debe de ir ningún pasajero de pie.
12: Sí. La mayoría se han echado a perder porque ahí van chatoteando, suben a la novia, suben adelante, y adelante exclusivo para los familiares de los choferes.
7: Y se supone, lo decía ayer yo a propósito de la queja de la señora, se supone que estos choferes les dieron capacitación previa para que entendieran cómo deben de tratar a los usuarios, ¿no?
12: Sí, yo agarro a diario dos, tres veces, cuatro a la del día. Y es la misma historia que cuenta la señora, el pasaje que va adelante es exclusivo para la familiar del chofer. De todos los de la ruta, uno nomás es legal, derecho, que mate las reglas, uh-huh. Pero los demás lo echan a perder.
7: O sea que el asiento del copiloto lo lleva el chofer exclusivo para ir de galancete.
12: Sí, para la familia, para la novia y para el marido, como dice la señora, y así está.
7: Andrés, sitio exclusivo para el invitado del chofer.
12: Sí, porque ayer escuché a la señora, a mí me ha pasado, inclusive, uh-huh. Yo no tengo pelos en la lengua y le he dicho al chofer.
7: Uh-huh. Pues ojalá que tome nota de estas quejas el patronato del transporte público de las VENS.
12: Se supone que debe haber un supervisor que supervise las combis. Debe de haber un checador, mejor dicho, un checador que esté checando las rutas.
7: No, pues usted mismo lo acaba de decir. Se supone que hay alguien que las supervisa, que estén haciendo bien el trabajo, ¿no?
12: Y supuestamente traen cámaras, no checa uh-huh. Las cámaras, entonces.
7: Bueno, pues por lo pronto está su queja, caballero. Gracias, ¿eh?
12: Gracias.
2: Son las 9:00 a.m. con 30 minutos, 9:30.

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1: Muy buenos días, estimables radioescuchas, bienvenidos a la terapia deportiva el día de hoy, ya jueves 18 de junio del 2026, y no hay día que no se aproxime precisamente porque estupendo optimismo para el triunfo. Guadalajara es nuestra casa. El director técnico de la Selección Mexicana de Fútbol Soccer, Javier Aguirre, asegura que cualquier estadio del territorio nacional pesa a favor del tricolor. Bueno, y precisamente con esta entrevista que realizó el maestro Alejandro Encinas con el director del Instituto del Deporte, Marco Alonso Martínez Rodríguez, director del Instituto del Deporte Nogales, bueno, el entusiasmo no se termina ahí precisamente porque el día de hoy es el esperado en Guadalajara, Jalisco. Cualquier plaza de México puede pesar igual que el Estadio Azteca. Así lo ve el director técnico Javier Aguirre sobre el primer juego de la selección en Guadalajara en la Copa del Mundo. En el historial de México, en los mundiales se mantuvo invicto en la capital del país y después perdió cuando lo sacaron de esa plaza en ronda de eliminación directa. Y bueno, y también precisamente de lo que se ha hablado precisamente en este Copa del Mundo, duelo por la cima, la selección tricolor de México se enfrenta hoy a Corea del Sur. Bueno, con el objetivo de amarrar su pase a 16avos del final del Mundial del 2026. Para este duelo, fíjese una nota muy importante, continuará la duda de quién suplirá la baja por suspensión del sonorense César Montes. Edson Álvarez es quien se perfila para tomar el lugar y la cinta de capitán, mientras que la otra duda es Israel Reyes, tocado tras el duelo entre Sudáfrica. Jorge Sánchez también podría ocupar la banda derecha. Así es que Guadalajara, Jalisco, la selección tricolor, busca hoy no solo ganar, sino convencer a una afición tapatía que por primera vez albergará un juego del tricolor en una Copa Mundial de este año 2026. Y bueno, y precisamente el duelo México contra Corea del Sur a partir de las 6 de la tarde. Y los resultados que se dieron a conocer en esta Copa del Mundo ayer: Portugal empata con el Congo a un gol. Mientras tanto, Inglaterra gana 4-2 a Croacia. El equipo de Ghana gana 1-0 a Panamá y Colombia le propina la derrota 3-1 a Uzbekistán. Y los juegos para el día de hoy, que empiezan a partir de las 9 de la mañana, Sudáfrica enfrenta a República Checa, mientras que Suiza chocará contra Bosnia, y también a las 5 de la tarde el equipo de Canadá enfrentará a Qatar, y el gran evento en Guadalajara, Jalisco, México, la selección enfrentará de México a Corea del Sur a partir de las 6 de la tarde. Así es que el optimismo a todo lo que da, y también un reto para el Tala atajar en su casa. Raúl Rangel volverá al estadio Akron, pero ahora para defender a los colores de México en el Mundial 2026. Y fíjese lo lamentable, bueno, cómo se está haciendo esta, bueno, un despliegue, pero de gran calidad, de seguridad. Espían a la selección de Corea con dron. En Guadalajara, Jalisco, la Asociación de Fútbol de Corea del Sur informó ayer de que las autoridades mexicanas derribaron un dron no autorizado que sobrevoló el entrenamiento a puerta cerrada de su selección para preparar el encuentro contra México el día de hoy. Bueno, y todo se puede esperar porque también unos celebran, otros sufren. Las expresiones de los rostros de los aficionados reflejando que ha acontecido en el Mundial de Norteamérica 2026. Bueno, y todo está el día de hoy para escribir la página en lo que es el fútbol soccer a nivel internacional. Y fíjese, los goleadores hasta la fecha, precisamente destaca el astro argentino Lionel Messi de Argentina con 3 goles, Elia Just de Nueva Zelanda con 2 y Erling Haaland de Noruega con 2 goles en este apasionante mundo. Y descartan los surcoreanos sentirse intimidados en este gran desenlace que tendrá el día de hoy el juego México contra Corea del Sur. Y bueno, y también hay que darle también paso a lo que es importante, el béisbol de las grandes ligas, y los mexicanos destacando con gran calidad. Ayer gana el quinto juego el gran tijuanense Javier Azad, bueno, con picheo de este gran pitcher estelar de los Cachorros de Chicago y jonrones de Swanson y Crow Armstrong, los Cachorros vencieron a los Rockies de Colorado 8-6 a ayer en este ambiente también que el béisbol de las Grandes Ligas en la temporada 2026 y ya rumbo al Juego de las Estrellas. Y también, fíjese, los grandes jugadores que llegan del extranjero al béisbol de las Grandes Ligas. Freddie Freeman salva a Shohei Ohtani. Los Dodgers vienen de atrás para superar a los Rays de Tampa Bay y completar una barrida en la serie de 3 juegos. Ayer 5-4, los Dodgers impusieron a Tampa Bay. Y siguen los Yankees encendidos en el béisbol de las Grandes Ligas. Derrotaron 10-5 a los Medias Blancas de Chicago. Mientras tanto, en otro encuentro de calidad, blanquean los Azulejos de Toronto a los Medias Rojas de Boston 3-0. Y también otro equipo enrachado, los Gigantes barren en la doble cartelera al gran equipo de esta temporada, los Bravos de Atlanta. Ayer se impusieron 7-5 y destaca precisamente el equipo Bravos de Atlanta, el mejor ganador hasta la fecha en esta gran temporada 2026 del béisbol de las Grandes Ligas. Y bueno, y también hablando de lo que son, fíjese, los que se están preparando para el Juego de las Estrellas en la Liga Nacional, destaca con votos 1,165,133 votos para Shohei Ohtani, bateador designado y pitcher. Mientras tanto, que en la Liga Americana destaca Jordan Álvarez del equipo de los Astros de Houston con 1,015,778 en los votos para el Juego de las Estrellas de lo que es el importantísimo béisbol de las Grandes Ligas. Y hablando de béisbol, también en México, la Liga Mexicana en temporada 2026, ayer el equipo Toros de Tijuana le propinó una paliza 10-2 a los Bravos de León. En otro encuentro, los Diablos Rojos del México superan 6-5 a los Charros de Jalisco. El equipo de los Tigres de Quintana Roo vencen 8-2 a los Sultanes de Monterrey. Y en otro gran encuentro, Leones de Yucatán venció 9-2 a los Tecolotes de los Dos Laredos. El equipo de los Piratas de Campeche se impone por blanqueada de 2-0 sobre los Dorados de Chihuahua. En otro ambiente de la Liga Mexicana de Béisbol, Acereros de Monclova triunfa 4-1 sobre los Guerreros de Oaxaca. Y en un encuentro de mucha calidad del béisbol mexicano, Durango se impone 9-7 a los Pericos de Puebla. En otro evento del béisbol de la Liga Mexicana, Águila de Veracruz 9-1 sobre Algodonero de Unión Laguna. El equipo de los Conspiradores de Querétaro vence por paliza 13-2 al Orguelero de Aguascalientes y un juego suspendido por lluvia, Olmeca de Tabasco contra Zaraperos de Saltillo. Y bueno, y también el básquetbol mexicano, también en etapa de los juegos de campeonato. Hay que recordar que Astros de Jalisco ganó el primero 85-73 al equipo Fraile de Guasave. Y ayer el equipo Astros, ganando el segundo encuentro, venció 89-76 al equipo de los Frailes de Guasave. Destaca el nogalense Víctor Álvarez por el equipo de los Astros de Jalisco. Y el tercer juego cerrará el sábado 20 de junio en Guasave. Hay que recordar que es una serie de 7 a ganar 4 por el campeonato del básquetbol del Chivacopa 2026. Y en el ambiente local, el básquetbol también en su máxima expresión. Ayer en el gimnasio infantil y juvenil de la Unidad Deportiva, en la categoría de primera fuerza, el equipo Antenas viene de atrás y triunfa 79-63 sobre el equipo Gante U16 que dirige Iván López, que recientemente recibió la certificación de parte de Omar Quintero Pereda. A las 8 de la noche, el equipo AM Team venció 70-53 al equipo Tequería Kevin, y a las 9 el equipo High Note cayó ante el equipo Suministros BC 63-47. Bueno, y hoy jueves la actividad también en el Carlos Hernández Carrera en las categorías de 39 más. A las 7 de la noche el equipo Chumino se enfrentará a Patadura, mientras que en la categoría de 44 años y más, a las 8 de la noche el equipo Trans Team enfrentará a Chimas, y a las 9 cerrando la jornada en el gimnasio Carlos Hernández Carrera, Old School enfrentará a CAI en el gimnasio de la Unidad Deportiva. Y también, fíjese que ya viene el torneo Primavera, que fue, bueno, ya fue en el Domo 23 Sport Center, la nueva casa del deporte en Nogales. Equipo campeón de la segunda fuerza, el equipo de los Padres, y el jugador más valioso fue declarado Jesús Jacobo, el equipo subcampeón CAI. Y en otro encuentro, el equipo campeón Terrians resultó el campeón de la categoría segunda fuerza, destacando Ángel Soria como el jugador más valioso, y el equipo subcampeón, el equipo de los Chuminos. Y también la copa que viene precisamente programándose del 10 al 12 de julio en la copa Francisco Javier Rivera Garavito, 50 años el Garabo, anotador oficial. Destaca las categorías de 39, 49, 59 y 64. Así es que recuerden la Copa Francisco Javier Rivera Garavito del 10 al 12 de julio en el gimnasio Carlos Hernández Carrera. También hay que recordarles que también el Hoop It Up, el torneo de 3x3 México, de los más grandes de México, la convocatoria del 27 al 28 de junio en el Colegio Gante. Así es que la invitación que hace Iván López, el coordinador deportivo del Colegio Gante, para este gran torneo de los más grandes de México, 3x3 en el Colegio Gante. También destaca el torneo interbarrial del PIMA 2, primera edición. Nos comunicaba el licenciado Marco Alonso Martínez, que está dando todo su apoyo, obviamente respaldado por el ayuntamiento que dirige el ingeniero Juan Francisco Gin. El viernes se inicia este torneo, 3 de julio 2026, categoría primera y segunda fuerza, rama varonil y femenil. También lo que hay en el deporte local, mucha actividad. Precisamente ayer en el softball, fíjese, una joya de picheo que se lanzó en este gran juego del softball en la unidad deportiva. Ayer miércoles a las 7 de la noche, el equipo de Curtis Wright derrotó 14-4 al equipo de Garañones en la categoría intermedia. Ganó el pitcher David Alcántar, y a las 9 de la noche, los Cachorros A, 10-0 sobre los Titanes por nocaut, lanzó la joya de picheo. Ganó Luis el Jipero Fraijo, lanzó 4 entradas perfectas, 5 ponches, Adrián y Sergio Fraijo, de la familia de la dinastía de estos grandes peloteros y softbolistas. Además, Luis Fraijo bateó de 2-2 y Titanes nadie pegó de hit. El rol de juegos para el día de hoy, a partir de las 7 de la noche, en la categoría intermedia, en el estadio softball de la unidad deportiva, el equipo Rabioso se enfrentará a Rojos, y a las 9, Bananos contra Guangos en la categoría intermedia. Una información que tenemos del señor Lupe Moroyoki, presidente de la Liga Municipal de Softball, y del entusiasta señor José Ángel Flores. También hay que recordarles que la Academia RM de Roberto Mundo Beltrán, béisbol, softball y slow pitch, entrenamientos hombres, mujeres y niños en la unidad deportiva de Villa Sonora, 4 a 6 de la tarde, de lunes a viernes. También el torneo de softball categoría veteranos, 40, 50, 60 y 65. Mucha actividad en estos grandes softbolistas. Inauguración de este torneo de softball categoría veteranos, domingo 5 de julio 2026, en el campo El Represo, que luce en perfectas condiciones, allá situado en Avenida Tecnológico Final. Cualquier informe de este torneo de softball pueden recibirlo llamando al teléfono 631-1579-127 con Miguel Quito Hernández. Maestro, en la información deportiva el día de hoy, no sin antes recordarles que el gran juego de México, ¿a quién le vas, maestro?
2: No, por lo pronto está de más, no, nada más porque no me puse la casaca verde hoy.
1: Pero aquí está.
2: Ah, está, mira, ahorita nos la ponemos, ¿no?
1: Ajá. Y luego el boleto.
2: 7 de la tarde, hora de Nogales, ¿no?
1: Hora de Nogales, precisamente se va a manejar
2: por el horario. A las 7 arranca el juego allá en Guadalajara, México contra Corea del Sur. Lo que sí puedo anticipar, y sin caer en el malinchismo, es que no será un partido fácil para México, ¿eh?
1: Definitivamente,
2: no, muy bien creas pronosticado. Que va a ser fácil. Como dicen, una presa fácil, un bocadillo, como lo fue el equipo de Sudáfrica. Coreanos, si algo les caracteriza, es la disciplina y la velocidad con la que juegan.
1: Exactamente, una gran coordinación que tienen. Sí, ¿no?
2: A la hora de mover el balón, me refiero yo.
1: Sí, tienen un gran dominio, hay que reconocerlo, que no va a ser una presa fácil, y México enfrenta aquí la calidad del fútbol mexicano.
2: Bueno, de todas formas, deseamos toda la suerte del mundo para nuestra selección mexicana. No juega César Montes, el capitán del equipo, el muchacho originario de Hermosillo, por la expulsión que sufrió en el partido inaugural contra Sudáfrica, pero sí juega otro sonorense, el de Navojoa, Johan Vázquez. Estaremos al pendiente de su desempeño. 9:45, los campeones de su automóvil, los mecánicos expertos de servicio automotriz Flores, que cuentan con un Dream Team de mecánicos especialistas en todas las 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
2: Bueno, el pronóstico del estado del tiempo nos indica un día con calor, va a continuar el calor, y bueno, parece que se aleja las probabilidades de lluvia, es mínima la probabilidad de condiciones de precipitación. Como la que tuvimos el día de ayer. Vienen días mayormente soleados, secos, con bastante calor. Las temperaturas máximas para hoy, para mañana y para el fin de semana alcanzando los 34, 35 grados, mientras que las mínimas se mantendrán entre 17 y 18 grados. En estos momentos la temperatura ambiental que registra el termómetro de Radio Geni, 28 grados centígrados, equivalentes a 82 grados Fahrenheit. La máxima para hoy, para mañana, 91-92. Hacia el fin de semana sube el calor a 95-96 grados. Tendremos un fin de semana mayormente soleado, sin pronóstico de lluvia. 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
4: Bueno, ya estamos listos también con la información policiaca. Se recibió un llamado al C5 para que se trasladaran al Hotel Jiménez, ubicado aquí en la calle López Mateos de la Fundo Legal, donde reportaban un incendio. Ya una vez en el lugar, observaron a personal de bomberos y protección civil trabajando en el lugar, donde se entrevistaron con uno de los residentes del hotel, quien manifestó que aproximadamente a las 12:40 horas tuvo un altercado con otro residente del hotel, el cual se encontraba en estado de ebriedad, por lo que fue retirado del lugar, sospechando que pudiera ser él el responsable del incendio. En el lugar fueron evacuadas a 10 personas más, resultando un canino sin vida por asfixia y otro lesionado. En el interior se dio conocimiento del centro de atención temprana para su investigación. Y por otro lado, elementos de vehículos robados recibieron un llamado que había sido sustraído sin consentimiento del dueño y localizado en el Boulevard Bicentenario de la Colonia La Mesa, a la altura del negocio de venta de refrescos Coca-Cola, por lo que al estar ya en el lugar se entrevistaron con Ana, de 41 años, la cual les manifestó que momentos antes, al encontrarse en su domicilio, recibió una llamada donde le solicitaban agua, haciendo mención que ella no vendía agua, a lo que le contestaron que acababan de ver a una pipa en la colonia de La Mesa repartiendo agua y que habían tomado el número del costado de la propia pipa, por lo que se dirigió a la colonia Mesa a buscar su tractocamión de la marca Internacional, de color blanco acondicionado como pipa, mismo que, según versión de la reportante, lo tenía estacionado en un predio debidamente delimitado frente al Porvenir, logrando ubicarlo ahí en el lugar del reporte, mismo que era conducido por su empleado, quien le cuida dicho predio y le riega las plantas, al cual le cortó la circulación con su vehículo para que se detuviera su marcha, exigiéndole entregara las llaves del tractocamión, siendo que al hacerle la entrega de las mismas, pues comenzó a huir a fuerza de carrera. Y por otro lado, la Fiscalía General de Justicia en el Estado precisa que se trató de una acción ordinaria, acompañamiento institucional a colectivos de búsqueda, como las de que manera permanente se desarrollan en distintos municipios de la entidad cuando son solicitadas, en coordinación con autoridades de los tres niveles de gobierno, la participación del personal de la Ministerial y Pericial de la Agencia Ministerial de Investigación Criminal y corporaciones de seguridad, pues corresponde al protocolo de coordinación y apoyo que se brinda en todas las jornadas de búsqueda, proporcionando seguridad perimetral, asistencia y también acompañamiento al operador.
2: Eso se refiere a la búsqueda de la señora Nancy Guthrie, la señora de Tucson, Arizona, de la tercera edad, madre de una reconocida periodista en Estados Unidos, que desde los primeros días de enero está desaparecida misteriosamente, desapareció de su residencia allá en Tucson, Arizona, ¿no?
4: Así es, maestro, se recibió el reporte de que pudiera estar aquí en Nogales, se realizó esta búsqueda y pues no se encontraron los restos o el cuerpo de la señora, ¿no? Entonces aquí la fiscalía pues está anunciando que cada vez que hay una búsqueda que se le solicita, pues ellos acompañan a la tal.
2: Sí, es que existía la sospecha de que la señora Nancy Guthrie pudiera haber sido introducida aquí a la región de Nogales, Sonora, ¿no?
4: Así es, maestro, se sospechaba eso y que pudiera estar aquí, pues, pero...
2: Pero pues, todas esas versiones se han descartado hasta el momento, ¿no?
4: Hasta el momento, cada vez que surge alguna noticia de esto, pues se investiga y se descarta porque pues no hay pues pruebas, ¿no?, de que sea verdad. Bien, y continuando con la información, maestro, un hombre identificado como Ernesto N. fue vinculado a proceso y enviado a prisión preventiva luego de ser sorprendido intentando ingresar de manera ilegal al país dos rifles de asalto calibre 7.62x39, conocidos como los cuernos de chivo, aquí por la Garita 1 de Nogales. De acuerdo con la Fiscalía General de la República, la detención ocurrió durante la inspección realizada por elementos de la Guardia Nacional y personal de aduanas, quienes localizaron dentro del vehículo que conducía dos armas largas y un cargador abastecido para el mismo calibre. Tras la detención, el sujeto fue puesto a disposición del Ministerio Público Federal, quien integró la carpeta de investigación por el delito de introducción ilícita de armas de fuego de uso exclusivo de las Fuerzas Armadas. Durante la audiencia inicial, el juez de control calificó de legal la detención y determinó vinculación a proceso del imputado, además de imponer pues la medida cautelar de prisión preventiva. Maestro, esta es la información.
2: Bueno, hay una nota de última hora que nos está llegando de la Fiscalía General de Justicia del Estado, y es que esta madrugada se reportó una agresión armada en Imuris en contra de un agente de la AMIC, de la Agencia Ministerial de Investigación Criminal. Lamentablemente, informan que pues el agente de la AMIC perdió la vida tras esta emboscada, tras este ataque armado.
4: Así es, la Fiscalía General de Justicia en el Estado inició actos de investigación por el homicidio de un elemento de la agencia ministerial, quien fue víctima de una agresión armada tipo emboscada registrada durante las primeras horas de este jueves en la colonia del Greco, en el municipio de Imuris. El agente, quien se desempeñaba como jefe de grupo de la base operativa de la MIC, ahí en Imuris, participó en diversas acciones acciones relevantes para el combate a la delincuencia y la detención de objetivos prioritarios. Personal de servicios periciales procesó el lugar de los hechos y realizan entrevistas, análisis y periciales, además de diligencias para establecer las circunstancias del ataque. La Fiscalía, en coordinación con autoridades de los tres niveles de gobierno, actuará en consecuencia con toda la capacidad institucional para identificar, ubicar y capturar a quien o quienes resulten responsables de este crimen, a fin de llevarlos ante la justicia. Pues la institución refrenda su compromiso con el combate a la impunidad. Maestro,
2: esta es la información. Gracias, Oscar, gracias por la información. 9:56 a.m. ¿Quieres ver el fútbol, el juego de México contra Corea del Sur en un ambiente de fiesta, en pantalla panorámica? 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La entrada será completamente gratis. 9:57, ya volvemos.
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2: 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Son las 10 de la mañana con 2 minutos. Me da gusto saludar aquí en el estudio al profesor Samuel Martínez. Él viene a promocionar una hamburguesada, me comentas. Profesor, buenos días.
8: Así es, profesor, buenos días. Mira, muchas gracias por recibirnos y pues
2: esto. Yo pensé que ya estabas retirado, jubilado, pensionado.
8: ¿Cuándo has visto un profesor o alguien que haya trabajado para los padres de familia? Uh-huh. Descansar.
2: No, nunca deja de trabajar un maestro.
8: No, siempre estamos ahí al pendiente, uh-huh. Más hoy en estas fechas donde se viene ya el final de las clases, de lo que es la
2: conclusión del ciclo escolar,
8: sí,
2: ¿verdad?
8: Así es.
2: Aunque las necesidades en una escuela pública nunca terminan.
8: Nunca,
2: ¿no?,
8: terminan. Mira, aquí nosotros estamos promocionando esta hamburguesada, uh-huh, para beneficio de esta escuela. ¿Por qué? ¿Qué es lo que requerimos en esta escuela? Hay muchas cosas. Una, necesita pintura. Dos, necesita arreglos, algunos salones, necesita aires acondicionados. Pero también nos llaman la atención, hay un camión casi nuevo que lleva a los niños a sus casas o cerca de sus casas y nos damos cuenta tristemente, uh-huh, que no trae aire acondicionado.
2: Y son niños especiales,
8: son,
2: ¿no?,
8: niños especiales.
2: Niños que tienen alguna discapacidad.
8: Así es.
2: Con lo cual pues requieren de una atención especial también, ¿no?
8: Que se le dan muy bien ahí en esa escuela. Uh-huh. Estamos muy a gusto, muy conscientes de que ellos están haciendo un esfuerzo tremendo. Uh-huh. Y esto ha ayudado mucho a los padres de familia, a los niños, pero mira, la obligación también es de nosotros como padres de familia, tener que ayudar, uh-huh, a la escuela para que esto funcione.
2: Ahora tú vienes en esa faceta de padre, de abuelo, de familia, ¿no?
8: Sí, así
2: no,
8: es.
2: No tanto como maestro, como personal de la escuela, ¿no?
8: No, tampoco.
2: Pero qué bueno, qué bonito que los familiares de los alumnos se involucren en este tipo de soluciones a la problemática de una escuela, ¿no?
8: Bueno, siempre lo hemos hecho. Tú sabes que cuando estábamos en la Asociación Estatal de Padres, motivamos a los padres de familia, uh-huh, que trabajaran por todas las escuelas. Y se dio muy bien en ese entonces. Uh-huh. Ahorita no es la excepción, también están trabajando, pero hay más necesidad ahora. Como van pasando los tiempos, las necesidades son más grandes.
2: Uh-huh. Oiga, el CAM número 55, bueno, CAM significa Centro de Atención Múltiple, ¿no?
8: Centro de Atención Múltiple.
2: Este CAM 55 es el que está aquí por el Boulevard del Ensueño.
8: Boulevard del Ensueño, es, como dijiste tú hace rato, es la primera escuela especial para
2: pionera,
8: niños.
2: ¿No? Pionera en la educación especial de Nogales.
8: Ajá.
2: Entonces, pues, tiene necesidades el edificio escolar, el camión escolar, y qué bueno que los padres de familia se estén organizando para llevar a cabo esta hamburguesada. ¿Cuándo y dónde va? ¿Cuándo y en qué lugar?
8: Mira, todo va a ser en la escuela, de ahí vamos a partir para entregar y todo. Va a ser el día 27 de este mes, ya casi. Entonces,
2: pues de este sábado al otro,
8: de,
2: ¿no?,
8: este sábado, uh-huh, al otro. Entonces estamos apurados para que esto funcione. Creemos que va, uh-huh, a ser una actividad muy grande. Ya estuvimos los padres de familia ahí haciendo limpieza de toda la escuela, uh-huh, para recibir a todos los posibles.
2: ¿Cuánto va a costar el paquete?
8: 120 pesos, hamburguesa, uh-huh, papas y soda.
2: Y el refresco, ¿no? Está barato. Además, la satisfacción de que vamos a poder apoyar a la escuela, ¿no?, a los niños,
8: claro,
2: con educación,
8: claro,
2: especial.
8: Pues esta es una actividad que vamos, y no va a ser la única, profe. El, uh-huh, año que entra tenemos pensado promocionar más a la escuela para que esto se lleve a cabo. Necesitamos aires también en los salones.
2: Acondicionar bien la escuela como merecen los niños.
8: Y sobre todo que, ¿no?, es una escuela que le presta, uh-huh, más atención a los niños porque les da desayunos también.
2: Ándele, muy bien. Entonces. No, y lo van a tener parrillero de lujo, estoy viendo aquí en
8: el programa. Sí. Los parrilleros se prestaron a apoyarnos.
2: Parrilleros UA. Ajá. Son los que van a estar ahí preparando las así hamburguesas, ¿no? Pues es. Sábado 27 de junio, ¿a partir de qué día ya la gente puede pasar por sus hamburguesas?
8: Bueno, el mismo sábado vamos a estar ahí.
2: Pero ya para el mediodía ya más o menos, ¿no? Me imagino.
8: Sí, ya para el mediodía, yo creo que de las 10, 11 de la mañana en adelante.
2: Perfecto, $120 el paquete de hamburguesa, papas fritas y refresco. Todo en beneficio de el CAM número 55. Profesor, pues mucha suerte.
8: Pues estamos a la orden, profesor, y espero que nos visites por ahí para que te des cuenta cómo está trabajando ahí la escuela, que es una escuela que, pues como dijimos, es pionera y está poniendo el nombre de la escuela. Claro, todos los vale maestros, la pena, ¿no? Muy fuerte, ¿no?
2: Pues sobre todo por el trabajo que hacen en favor de los niños, de las niñas con alguna discapacidad. Gracias, profesor. Pero profesor Samuel Martínez.
9: Maestro, y estamos a la orden,
2: ¿no? Igualmente, son las 10 de la mañana con 6 minutos. 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
0: Estamos de regreso con más información, análisis y comentarios de la noticia en Primera Plana con Alejandro Encinas.
16: Bueno, en la línea telefónica el pastor Luis Nava de Ministerios Nana. Pastor, ¿cómo te va? Buenos días.
17: Buenos días, profe. Muy bien, gracias a Dios. ¿Qué tal? ¿Cómo están todos?
16: Bien, bien, muy bien. Oye, pues platícanos cómo va el proyecto de construcción. Me comentaba la ocasión anterior de un albergue, un asilo para ancianos, ¿no?
17: Así es, así es. Estamos mirando que hay mucha necesidad por parte de personas de la tercera edad, ¿verdad? Y pues desafortunadamente no hay sitios más que los casas hogares que tienen ahorita actualmente, pero están llenos los cupos, y pues estamos mirando la necesidad y nosotros también queremos poner parte de nuestro ministerio para la labor esa de las personas mayores de edad, pero pues estamos buscando la mejor forma de que la misma comunidad se active, ¿verdad? Porque que mire la necesidad verdadera que hay.
16: No, la necesidad es muy evidente, ¿no? El tanto y tanto adulto mayor que viven prácticamente en condiciones de abandono.
17: Así es. Desafortunadamente, pues, queremos ayudar, estamos disponibles para ayudar, pero necesitamos tener un sitio exclusivo para ellos. Y pues gracias a Dios que a mis pastores, a mí, nos está poniendo así en el corazón una construcción para que tengan un lugar digno, una parte donde puedan estar ellos el último o todo el tiempo que Dios le dé de vida, ¿verdad? Uh-huh. Y sin necesidad de que ande en situación de calle.
16: Pues un lugar digno, como bien comentas, Luis, donde el adulto mayor pueda vivir tranquilamente, pueda recibir alimento, pueda recibir atención médica sin tener que estar en la calle o en condición de abandono en alguna casa. Ahora, la idea es que la gente apoye con material para poder construir, hacer realidad este asilo, este albergue para ancianos.
17: Así es. Ese es el propósito, ¿verdad?, de la llamada y de muchos anuncios que estamos buscando la forma de la colaboración. Es gente de nosotros, de Nogales, que desafortunadamente muchos pasamos por diferentes lugares y tristemente se miran personas abandonadas, como lo mencionó usted ahorita, uh-huh. y pues nos da la tarea y a la necesidad de pedir ayuda. Tenemos el sitio, pero necesitamos para la construcción. Yo invito a todos los Nogales que quieran participar, que vengan en mi ministerio, a dónde se va a ir la aportación que hagan, ¿sí? ¿Con qué propósito? Nosotros se lo explicamos y les enseñamos nuestro ministerio.
16: Sí, han demostrado ustedes a través de ese albergue que lleva años y años tendiéndole la mano a tanto indigente, a personas con problemas de adicciones, incluso a migrantes, me consta, llevan años brindándole

0: Es una ayuda extraordinaria. Ahora, las personas que se quieran sumar a este proyecto de Ministerio Nana, ¿a qué teléfono se pueden comunicar con ustedes, Luis?
1: El teléfono es 631-1323-669. A cualquier hora que hablen, le vamos a contestar porque es necesario.
0: Muy bien, 631-132-3669 de Ministerio Nana. Pues te agradezco mucho, Pastor Luis Herrera, que te comuniques al programa y mucho éxito en ese gran proyecto.
1: Muchas gracias, Dios los bendiga y esperamos que sea Dios el que le ponga a cada quien, ¿verdad?
0: Claro.
1: Participar.
0: Indiscutiblemente.
1: Dios los bendiga.
0: Igualmente.
1: Muchísimas gracias.
0: Gracias. Ojalá que se concrete ese gran proyecto. Pues para Dios no hay imposible, ¿verdad? Estamos seguros que van a lograr tarde que temprano hacer realidad la construcción de ese albergue, asilo para ancianos.
2: Bueno, y en más información local, platicamos con Ivette Leticia Lomelí Fuentes, quien es funcionaria del INE del Distrito 2, y bueno, nos platicó sobre las credenciales de elector que ahora tardan más, mencionó, porque pues cambiaron de proveedores. Escuchemos.
3: Bien, lo que pasa es que ahorita por el momento se amplió temporalmente el plazo para la entrega de la credencial. Esto debido a que existe una producción de un nuevo modelo de la credencial. Además, se cambió pues el proveedor del que produce la credencial y por lo tanto pues por ese motivo se amplió el plazo, ¿no? Entonces sí les pedimos a la ciudadanía que nos tengan un poco de paciencia para efectos de que se les entregue la credencial oportunamente, pero eso nada más es momentáneo, ¿no? Repito, está durando más o menos entre 21 días para la entrega de la credencial una vez que se realice el trámite aquí con nosotros. Entonces, ese es el motivo, más que nada.
4: También los requisitos, me dice que...
3: Los requisitos se modificaron, se hicieron unas actualizaciones aquí para efectos de el trámite de reincorporación e inscripción. Uno de ellos, pues ya como todos conocen, pues es el acta de nacimiento original, un comprobante de domicilio no mayor a 3 meses de vigencia y una identificación original con fotografía. Esos son los requisitos. Además de eso, pues está solicitando la CUT debidamente certificada por el registro civil.
0: Bueno, tengo entendido que a nivel nacional hay un nuevo modelo para un nuevo diseño de credencial de elector, ¿verdad? Son las 10:18, vamos al primer cuadro de la ciudad, contigo Oscar Rodríguez, ¿cómo está el cruce vial a Nogales, Arizona?
5: Claro que sí, maestro, fíjese, en estos momentos, pues, algo tranquilo, los vehículos, pues, avanzan rápidamente, hay 3 puertas abiertas, el tiempo estimado del cruce es de 1 hora, maestro, aunque parece de 1 hora, pero sí están avanzando más rápido los vehículos, ¿no? La fila se encuentra hasta lo que es aquí el Museo de Nogales. Por el lado de la Sentry, pues sí se encuentra un poquito más larga la fila, ella está hasta lo que es el Casino Nogales. Por el lado de la peatonal se encuentra totalmente libre, como van llegando las personas, van ingresando hacia Estados Unidos. El dólar por aquí en las casas de cambio, aquí lo que es el primer cuadro, se encuentra a 16.75 a la compra y en 17.30 a la venta. Maestro, este es el reporte por aquí, por la garita de Denis de Concini. Muy buenos días.
0: Gracias, buenos días. Gracias, Oscar, por tu reporte. Alma Somoza extravió su cartera, una cartera negra, con documentos a nombre, bueno, ya beneficio de, pues, de su propietaria. Esta cartera la extravió ayer por la tarde en el trayecto de la garita Denis de Concini a la tienda Güeta. Si usted la encontró, repórtela al teléfono de Nogales, Arizona, 520-481-0881, o bien al teléfono de México 631-31-222. 2306. Se va a gratificar ampliamente a la persona que la haya encontrado y la reporte. Repito, es una cartera negra con documentos a nombre de Alma Somoza.
2: Bueno, y en más información, platicamos con Judith López, responsable del programa Mariana Trinitaria en el municipio, y manifestó que van a subir los costos del cemento, por lo que invitó a la población que desea adquirir este producto, pues que aproveche los precios actuales y tienen de plazo hasta el martes 23 del presente mes.
6: Así es, Andrés, muy buenos días a tu auditorio. Primeramente le damos gracias al alcalde Juan Francisco Jimmy, a la directora de Bienestar Social, a Araceli García, que nos da la oportunidad de seguir encabezando este programa tan noble, tan bueno para la comunidad. Y en esta ocasión pues vengo a hablarles directamente de el cemento, la congregación Mariana Trinitaria nos va a hacer un ajuste de precios debido a que ellos les están haciendo algún aumento en el precio del cemento, y estamos esperando que nos digan cuánto va a ser el precio nuevo, cuál sería el precio nuevo. Pero hasta ahorita, hasta el día de hoy, nos dijeron que a partir del martes 23 de junio ya no podemos hacer compras. Entonces, este anuncio es principalmente para la ciudadanía que está interesada, Andrés, en comprar cemento. Me gustaría mucho si pudiera la gente venir a hacer compras de ese cemento a este mismo costo que tenemos ahorita. Por disposición de la congregación Mariana Trinitaria no puedo dar el precio del cemento público, pero si me pueden llamar al 631-270-4505, estaría encantada de poder recibir sus pedidos o sus preguntas que tengan acerca del programa.
2: En más información, Juan Ramón López Félix, político y empresario nogalense, señaló que la alianza que el PAN hizo con el PRI solo lo debilitó y lo convirtió en un desastre.
7: Ha sido un desastre con la alianza, definitivamente. La alianza lo único que vino a hacer es debilitar al PAN, y yo también presiento que al PRI. Pero en fin, el PAN es un partido, o fue un partido de vanguardia, un partido con propuestas siempre, con unos buenos principios, con una gran doctrina, con gentes valiosísimas echándole para adelante y apoyando los principios de Acción Nacional. El PAN es un partido que se ha extinguido siempre, no nada más por la crítica que hace hacia los gobiernos emanados del PRI o de Morena o de otros partidos, sino por la propuesta de solución que siempre presenta el PAN. El PAN es un partido de propuesta, el PAN es un partido de trabajo, el PAN se ha distinguido siempre por su honestidad al gobernar, al trabajar. Aunque naturalmente esto pues no lo comparten simpatizantes de Morena y otros partidos, pero yo en lo personal, con toda honestidad, veo que Acción Nacional ha perdido mucho de esos valores. Ojalá y estemos a tiempo de corregir el camino y Acción Nacional se levante y no nos vaya a pasar aquí en Sonora el 2027 lo que le está sucediendo en este momento al estado de Coahuila con el PAN.
0: Bueno, dime con quién andas y te diré quién eres, van a decir, ¿no? Es que esa alianza de antinatura para muchos, ¿no? De que hicieron el PRI y el PAN con la intención de ganarle a Morena, cosa que finalmente no les dio buenos resultados, no obtuvieron buenos dividendos. Finalmente, pues salen perdiendo el PRI y el PAN, que pues no pudieron con Morena a través de estas alianzas que muchos panistas, muchos priistas no pues no aceptaba, ¿no?
2: No, y además, profesor, hay que reconocer que el PRI pues tiene esa capacidad de regenerarse, de levantarse y de volver a la pelea. Lo miramos en el 2000, lo estamos viendo actualmente. Entonces, pero Acción Nacional pues pareciera que va en picada y nada lo detiene.
0: Bueno, el gobernador Alfonso Durazo anduvo ayer allá por el rumbo de la sierra entregando becas, obras y servicios gratuitos a miles de familias de esa región serrana. Las oportunidades educativas, obras y servicios en beneficio de las familias impulsadas por el gobernador Alfonso Durazo Montaño han llegado a todos los rincones del estado, en esta ocasión durante una gira de trabajo por los municipios de Onabas, San Javier y Suaqui Grande, se llevaron acciones en materia de educación, infraestructura social, servicios básicos y atención ciudadana. En el rubro educativo, el mandatario estatal entregó becas del programa Sonora de Oportunidades para estudiantes de primarias públicas en Onabas, San Javier y Suaqui Grande, beneficiando a 130 estudiantes de los tres municipios, con una inversión conjunta de 286 mil pesos como parte de la iniciativa más grande en la historia de Sonora para respaldar la formación académica de las y los alumnos. Venir a cumplir, dijo el gobernador, venir a cumplir con uno de los programas que busco que caractericen a mi gobierno. Quiero que mi gobierno pase a la historia como el gobierno de la educación, que le dimos prioridad a una de las vertientes fundamentales para el desarrollo de nuestra niñez y de nuestra juventud. Durante su visita a San Javier, el gobernador Durazo arrancó el proyecto estratégico del sistema de bombeo solar aislado para el abasto de agua, con una inversión estimada de 2.39 millones de pesos, que permitirá fortalecer el suministro del vital líquido mediante energía limpia y tecnología sustentable. Asimismo, en Onabas destinó un apoyo directo a la comunidad de 530 mil pesos para que realicen trabajos de rehabilitación del Pango, una obra prioritaria que mejorará la movilidad, brindará mayor seguridad a las familias y fortalecerá las actividades agrícolas y ganaderas de la comunidad. En Suaqui Grande, el gobernador Durazo Montaño anunció la construcción de un tejabán en la cancha del parque de la localidad, con una inversión aproximada a los 5 millones de pesos en beneficio de 1.114 habitantes, creando un espacio adecuado para la convivencia familiar, actividades deportivas y eventos comunitarios. Son las 10 de la mañana con 27 minutos, pues ya en tiempo extra, pero aquí el compromiso de Radio Geni es que usted quede bien informado todos los días. 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

las 2 de la tarde del 27 de agosto de 1918. Un mexicano cruzaba de Estados Unidos a México, aquí de Nogales, Arizona, a Nogales, Sonora. El guardia, que era un soldado, le llamó que regresara para revisarlo. El ciudadano Seferino Gil a Madrid se negó. Entonces suelta un disparo el soldado, incómodo. Seferino se tira al suelo y vienen celadores mexicanos y matan al soldado americano. El compañero de él mata a un celador mexicano y el presidente municipal viene a ver qué está pasando. Empieza un conflicto. A los 5 minutos llega el ejército de los Estados Unidos e invade Nogales, Sonora.

Soy Pablo Lechuga Borges y me encuentro en la línea internacional entre Estados Unidos y México por Nogales, Arizona y Nogales, Sonora. Por aquí entró el ejército de los Estados Unidos ante el conflicto que se había suscitado unos momentos antes ahí en el portón del ferrocarril. Empezaron a

0: Hola amigos, ¿qué tal? ¿Qué tal? Muy buenos días. Faltan 17 minutos para las 11 de la mañana. Los invito para que me acompañen estas próximas horas, poco menos de 5 horas, hasta las 3 de la tarde estaré con ustedes. Pues ya lo saben, el día de hoy pues nos levantamos con una mala noticia, una triste noticia. Ya nuestro compañero Alejandro Encinas pues ya se encargó de darnos los pormenores de todo lo sucedido ahí con nuestro compañero Pablo Lechuga. Vamos a estarlo recordando en este programa con algunos pequeños fragmentos de su participación en diversos programas. Aquí ya escuchamos al licenciado Guzmán, donde nos dice que Pablo Lechuga estuvo con nosotros en esta estación por cerca de 40 años o más de 40 años con su, al parecer, ¿no?, en su nota roja, que como ya se ha mencionado, pues no hay otra persona que haya pasado la nota roja como lo hizo él. Y bueno, en su faceta de historiador, pues fue también
1: Doroteo
0: grande.
1: Doroteo Arango Arámbula, Francisco Villa, en su segunda avenida Nogales en 1915, entra a este edificio que era el ayuntamiento, buscando recursos económicos. Al no encontrarlos, toma el archivo, toma todos los expedientes y les prende fuego. Otros tantos se los llevó a la estación del ferrocarril y sobre los rieles los tiró. Francisco Villa se retiró de Nogales y jamás volvió. Por eso no hay mucha información aquí en Nogales de 1880, si quiere, a 1915. El archivo histórico presentará documentación de 1916 a la fecha, quizás. Pero aquí en el lugar donde nos encontramos había, ¿qué le diré?, un tiradero de expedientes. Y estaban los soldados esperando a Pancho Villa que regresara para retirarse por donde vino, se dijo, por todo el cañón del púlpito hasta esta frontera.

0: Bien, escuchamos una canción de Juan Gabriel en la voz de Isabel Pantoja. Así fue. Son 9 minutos para las 11 de la mañana. Pues qué bueno que nos acompañan esta mañana de jueves 18 de junio.
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La corona benemérito de la humanidad es conocida por los nogalenses como la Plaza 501, la Máquina 501, en donde viene gente a esparcirse un momento y observar esta mole de hierro. Máquina 501, para que rimara el corrido. Jesús García Corona, hermosillense, se traslada a la familia en busca de mejores oportunidades. Llegan a Nacozari, el joven Jesús García se dedica a los ferrocarriles. Ahí trabaja y hubo de subirse inmediatamente cuando la dinamita y la paja se estaban quemando. Aleja el tren y allá en el kilómetro 6 estalla, quedando su mano asida a la palanca de los frenos. 7 de noviembre de 1907, benemérito de la humanidad, Jesús García Corona.

0: hijas en la escuela secundaria.
1: Y pues llega el locutor a ser parte ya de la vida diaria, podríamos decir, de una familia, ¿no? Y pues Radio Genin, yo creo que es de las que más arraigo pudiera tener entre la gente aquí en Nogales.
0: Sí, y nosotros pues apreciamos mucho a todos ustedes solamente por la voz, pero aquí estamos presentes y pues el sentido pesa un time para ustedes.
1: Sí, para la radio, ¿no? La radio en general se pierde. Sí. Pues era una gran persona, la verdad, no porque haya ya fallecido, pues es cuando vamos a hablar bien de él, no, para nada. Es una persona que vino desde abajo, superándose, de prefecto, luego a maestro, locutor, no. En fin, bueno, ha pesado muchísimo, ¿no?, el fallecimiento del compañero.
0: Sí.
1: Bueno, señora, muchas gracias por llamarnos.
0: Gracias, hasta luego.
1: Le agradezco mucho, que tenga buen día. Las 11 de la mañana con 16 minutos. Bueno, pues hoy es el encuentro entre México y Corea, pero podemos decir a México le va a ganar, hombre, estamos en casa. Pero ¿qué pasa si México no gana? O si gana, pierde o empate contra Corea del Sur. Pues el día de hoy se enfrenta en un duelo clave del grupo A. Una victoria lo acercaría a la clasificación, mientras que un tropiezo complicaría su camino. La selección mexicana el día de hoy se enfrenta a Corea del Sur en el Estadio Guadalajara, en un duelo correspondiente a la jornada 2 del Grupo A del Mundial 2026, donde podría definirse gran parte de las aspiraciones de ambas escuadras en el torneo. El combinado nacional llega a este compromiso después de vencer 2-0 a Sudáfrica en su debut. Sin embargo, para muchos aficionados, el equipo dirigido por Javier Aguirre pudo haber conseguido una ventaja más amplia en el marcador. Eso lo podría servir cuando pudiera definirse por diferencia de goles. Esto debido a que tras los puntos obtenidos, que es lo que le decían, la diferencia de goles es uno de los principales criterios de desempate para determinar qué selecciones avanzan a la siguiente ronda. A pesar de ello, el tricolor buscará dar un paso casi definitivo hacia la clasificación con una victoria ante los surcoreanos. Cabe destacar que un empate o incluso una derrota no significaría una eliminación inmediata para México, debido pues al nuevo formato de competencia. A diferencia de ediciones anteriores, el Mundial 2026 contará con 16avos de final, instancia a la que avanzarán los dos primeros lugares de cada grupo, además de los 8 mejores terceros puestos. Así que a México le conviene tener la gran mayoría de goles en caso de que el día de hoy pues no pudiera ganar ante Corea, y que en caso de que México empate frente a Corea del Sur, llegaría a 4 puntos y mantendría amplias posibilidades de avanzar a la fase eliminatoria. Y si en el otro partido del grupo hay un ganador entre República Checa y Sudáfrica, el Tri quedaría muy cerca de asegurar su clasificación, al menos como uno de los mejores terceros lugares. Por otro lado, si el encuentro entre checos y sudafricanos también termina igualado, la selección mexicana se jugaría liderato del Grupo A en la última jornada frente a la República Checa, con la posibilidad de sellar su boleto directo a la siguiente ronda. Una derrota, en cambio, dejaría a México con 3 unidades y permitiría a Corea del Sur asumir el liderato absoluto del sector, aunque el panorama se complicaría para los dirigidos por Javier Aguirre. El conjunto nacional seguiría dependiendo de sí mismo para conseguir la clasificación cuando enfrente a República Checa en la tercera fecha. ¿Usted qué cree? ¿Va a pasar México o no va a pasar? Por otro lado, una victoria de México ante Corea del Sur prácticamente aseguraría su presencia en la siguiente fase del Mundial 2026. Con 6 puntos en 2 partidos, el conjunto dirigido por Javier Aguirre daría un paso definitivo hacia los 16avos de final y llegaría a la última jornada con la posibilidad de disputar el liderato del Grupo A frente a República Checa, dependiendo de los demás resultados del sector. Pues con ambos equipos llegando tras una victoria en su debut mundialista, el encuentro promete ser uno de los más atractivos de la jornada, con el liderato del Grupo A y una posible clasificación en juego. Además, que si México quedara en primer lugar, obtendría la posibilidad de jugar como local en el Estadio Ciudad de México la siguiente ronda. Así que, amigos nuestros, muy interesante se está poniendo esto. Y yo me preguntaba, ¿qué pasa si pierde en México? No, pues todavía hay cosas que hacer. Bueno, son las 11 de la mañana, con 20 minutos, vamos al corte. Vamos al corte y regreso.
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5: Son las 11 de la mañana con 23 minutos. 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Son las 11 de la mañana con 24 minutos. Las 11 con 24. Pues enviamos el saludo para todos ustedes, amigos nuestros. Dicen que el show debe continuar. Efectivamente, así es. Esta mañana hemos estado recordando y vamos a seguirlo recordando a nuestro compañero Pablo Lechuga, que últimamente estuvo trabajando en otra emisora de radio, pero el compañero aquí se forjó, aquí se hizo por muchos, muchos años. Creo que los sábados le tocaba venir a Pablo, ya sus últimos días, ¿no? Sus últimos días en radio aquí en Geni. Y fue cuando aquí se despidió del auditorio de Radio Geni, en un programa que tenía los sábados, hablando sobre precisamente sobre la historia de Nogales. Y ahí me tocó estar aquí en los controles cuando se despidió, porque dijo: me voy a otra radio, me están llamando, y pues allá voy a conducir un programa de noticias. Bueno, pues le deseamos lo mejor de las suertes, y esa vez pues un apretón de manos, deseándole pues que le vaya mejor a donde quiera que se fuera. Pero siempre él, su corazón lo dejó aquí, aquí en Radio Geni. Aquí fueron más de 40 años, aquí se jubiló, aquí consiguió su licencia de locutor, y pues aquí se ganó el cariño de la gente. Son las 11 con 25 minutos. A ver, esta canción, sí, es esta, la de Maná, la que me solicitaron, Vivir sin aire. Son las 11:26.

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6: Son las 11 de la mañana, las 11:46. Bueno, el santoral del día de hoy se los damos a conocer con muchísimo gusto. Son 10 santos, verán más que nombres, ¿eh? Son 10 santos los que el día de hoy se están festejando. San Marcos, muy bien, San Marcos de Roma, en Roma, en el cementerio de Balbina, en la vía Ardeatina, santos Marcos y Marcelino, gemelos, mártires en la persecución bajo el emperador Diocleciano, a los que hermanó el sufrimiento. También es día de San Marcelino de Roma, en Roma, en el cementerio de Balbina, en la vía Ardeatina. Ah, bueno, esos eran hermanos, San Marcos y Marcelino, ¿no? Marce y Marcelino. Marcos y Marcelino, quise decir. San, sí, que no sé quién, de dónde habrán tomado ese nombre, pero se llamaba San Calógero Anacoreta, así como escucha, Calógero Anacoreta, en el Monte Cronio, hoy Gramariario, cerca de las termas de Salinunte, en Sicilia Occidental. Pues ha de haber sido por allá, por Italia, ¿no? San Calógero Eremita Anacoreta. También es día de San Armando de Burdeos, en Aquitania, San Armando obispo, que instruyó en la doctrina de la verdad y bautizó a San Paulino de Nola, que a su vez alaba al obispo. Hoy día de Gregorio, todos los Gregorios, el día de hoy hay muchos Gregorios, muchas felicidades. San Gregorio Barbarigo, en Padua, en la región de Venecia, San Gregorio Barbarigo, obispo que instituyó un seminario para clérigos, enseñó el catecismo a los niños en su propia lengua, mantuvo coloquios con el clero y abrió escuelas, mostrándose liberal con todos y exigente consigo mismo. Santa Isabel, también es día de Isabel, en Eschonua, de la Renania, en Germania, allá por Alemania, me imagino. Santa Isabel Virgen, celebré por su observancia de la vida de monasterio. También es día de la Beata Osana Andriasi, en Mantua, en Lombardía. Beata Osana Andriasi Virgen, que vistió el hábito de las hermanas de penitencia de Santo Domingo. Es día de San Leoncio de Trípoli, en Trípoli de Fenicia, San Leoncio, soldado, que por los atroces tormentos sufridos en la cárcel llegó a la corona del martirio. También es día de San Ciriaco en África, Santo Ciriaco y Paula, mártires. Y bueno, estos son los santos, porque acá también viene pues Santa Paula, ya la mencionamos acá arriba, en África, Santo Ciriaco y Paula, mártires. Bueno, pues si usted lleva algunos de estos nombres, como Marcos, Marcelino, Calógero, no creo, Armando, sí, en Gregorio también, Isabel, hay muchas Isabeles, en la Beata Osana, no creo que alguien se llame Osana, Leoncio, también hay Leoncios, Siriacos y Paulas, muchísimos. A todas estas personas le queremos desear muchísimas felicidades. Bueno, pues ya esta mañana hemos estado recordando, como toda la vida seguiremos recordando, a nuestro compañero Pablo Lechuga Borges. Aquí otra de su participación.
7: Plaza Miguel Hidalgo, lugar de eventos cívicos, lugar de esparcimiento de la gente. Miguel Hidalgo, por el busto de Alfredo Hus, que tenemos aquí a un lado. Al fondo, la concha acústica. Antes era la explanada del aeroplano. La concha acústica de la Plaza Miguel Hidalgo. Mural del maestro Carlos Cabrera Cox en honor a los héroes que nos dieron patria y libertad. El bicentenario de la independencia de México aquí plasmado. Aquí reunión también de diversos grupos, tanto religiosos, políticos como sociales. La Plaza Miguel Hidalgo, fundada en 1964 con las obras del PRONAF, en 1976 tiene una remodelación a como usted la está viendo actualmente. Hay un mural dedicado al padre de la patria.

Oye, negra, te puedo hablar. Ya los chicos se han dormido. Así que deja el tejido que después te equivocas. Hoy te quiero preguntar, ¿por qué motivo las madres amenazan a sus hijos con ese estribillo fijo de ¡ja, cuando venga tu padre! Y con tu padre de aquí, y con tu padre de allá, resulta de que al final, al verme llegar a mí, lo ven entrar a Caín y escapa por todos lados. Y yo, que vengo cansado de trabajar todo el día, recibo de bienvenida una lista de acusados. Tú empiezas con tus quejas y yo tengo que enojarme. Igual que hacía mi padre al escuchar a mi vieja. Entraba a fruncir la ceja apoyando a ese fiscal que en medio del temporal se erigía en defensora. Lo mismo que tú ahora, que siempre me dejas mal. Si los perdono, ¿qué ejemplo? Es así como los educas. Si los castigo, eres bruto, no tienes sentimientos. A mí que llegué contento y no tuve más remedio que poner cara de serio y escuchar tu letanía. A mí que me paso el día pensando en jugar con ellos. Yo sueño en llegar a casa y olvidarme felizmente del trabajo, de la gente y de todo lo que pasa. Los hijos son la esperanza y el porqué de nuestras vidas. Por eso nunca les digas, ¡ah, cuando venga tu padre! No quiero encontrar culpables. Quiero encontrar alegría. Que no me pongas de escudo como lo hacía mi madre, que consiguió que a mi padre lo imaginara un verdugo. Él llegaba y te aseguro que se acababan las risas. Y en lugar de una caricia o hablarle como a un amigo, lo miraba compungido presintiendo una paliza. Y el pobre, que me entendía, sacudiendo la cabeza escuchaba con tristeza lo que mi madre decía. Y que él de sobra sabía. Que con este no se puede, que me pinta las paredes, que trajo las suelas rotas, que la calle, la pelota, que me saca canas verdes. A la cama sin cenar, aburrido me ordenaba. Mi madre me consolaba y yo lo culpaba a él. A él que había llegado recién de trabajar cansado y ya lo había yo amargado con todas mis travesuras. Los hijos nunca analizan el sentimiento del padre, porque el brillo de la madre es tan fuerte que lo eclipsa. Solo le hacemos justicia cuando nos toca vivir a nosotros su problema. Ay, si mi padre viviera, que recién lo comprendí. ¿Y por qué nunca me dijo lo mucho que me quería? Si hoy yo sé cuánto sufría al ver enfermo a su hijo, porque me miraba fijo el primer pantalón largo. Y sé que hasta me habrá besado cuando yo estaba dormido. Hoy que todo lo comprendo, ¿por qué no estás a mi lado? ¿Por qué no estás ahora para besarte bien fuerte, viejo lindo, y ofrecerte mi cariño a todas horas? Besa a tu hijo que llora, pero llora con razón, porque te pide perdón pensando en aquellos días en que ciego no veía que eras puro corazón. Déjame, negra, que llore. Es tan lindo desahogarse. En fin, veamos qué hacen nuestros futuros señores. Mira esos pantalones. Tápale un poco a la nena. Sí, ya sé, no me lo digas. Hoy se fue a la calle sola. Acuéstate, rezongona. Mañana será otro día.

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2: Son las 12. Es el momento para que con toda la sabiduría de tu corazón y la fuerza de tu pensamiento, en los próximos 30 segundos, deseemos juntos la paz y el amor a nuestro hogar, México.
3: Oh, Señor Dios nuestro, estamos convencidos de que el instrumento más poderoso para lograr la paz es la oración. Y confiados en eso, te rogamos llenes de tu amor misericordioso los corazones de todos los mexicanos, para que unidos trabajemos por lograr la paz que solo tú nos puedes dar y que tanto necesitamos en esta vida. Señor, te pedimos un mundo mejor para nuestros hijos y traigas la paz a nuestros hogares, a nuestra ciudad, a nuestro país.
2: El corazón de México eres tú.
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Escuela Secundaria Federal, la primer secundaria foránea en el país, fundada hacia 1930 a instancias del general Plutarco Elías Calles, porque en Nogales no había. Los jóvenes se iban a Estados Unidos, no tenían otra opción, y los que terminaban también la primaria se quedaban en trabajos apenas asalariados. Escuela Secundaria General número 1, Plutarco Elías Calles, lleva el nombre de su creador. Nace allá, en el edificio de la escuela Ignacio W. Covarrubias. Pasó a dos locales más hasta que se instala en este lugar donde han pasado decenas y decenas de generaciones. 87 años va a cumplir. En esta cancha de la escuela secundaria se llevaron a cabo campeonatos estatales de básquetbol, de voleibol y tantos eventos como graduaciones y presentaciones de padres de familia. Aquí en estos terrenos eran antros de vicio, eran salones, y el gobierno tuvo a bien asegurar, nacionalizar estos terrenos, decomisarlos para la educación. A un costado teníamos alberca para clases de natación, pero con el tiempo fue desapareciendo. También los talleres para los alumnos, carpintería, mecánica, encuadernación, corte y confección, cocina, cultura de belleza, mecanografía, para que los alumnos salieran capacitados para un trabajo, para un taller que pusieran propio. En esta cancha hubo un salón de actos, era un salón de baile. Aquí dentro el escultor Alfredo Just elaboró, hizo, esculpió el Benito Juárez, el Monumento a la Razón, el Mexicano Matando la Ignorancia, el Mono Vichy, pues, el conjunto escultórico Benito Juárez. De aquí las grúas se lo llevaron al Parque Juárez, allá donde se encuentra. A mi derecha, la alberca también se reparaba en esos momentos. Y hablamos de 1962 y 63. Hasta 1964, que lo inaugura el presidente de la República, Adolfo López Mateos, que de una cancha para los jóvenes, una cancha

El día al día de hoy, en aquel entonces era la secundaria federal número uno, quién sabe cómo se llame ahora, pero ojalá y lo estén también homenajeando o le hagan un homenaje ahí en ese lugar. Mucha gente nos pregunta dónde van a ser los funerales. La verdad que no lo sabemos, lo desconocemos. Ojalá y su hijo Andrés pudiera comunicar con nosotros para darnos a conocer este tema. Nos trae mucha, mucha nostalgia, muchos recuerdos, todo lo que nuestro compañero Pablo Lechuga hablaba sobre el Nogales de antes, ese Nogales que tanto quiso, que tanto amó y que estamos seguros se lo llevó en el corazón.

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1: ¿De quién? Estamos al aire, doña Margarita, ¿eh? Me tocó entrar al aire, ni modo. Pues a ver si no le pega un resfriado y entra al aire.
2: No te preocupes, Octavio.
1: Me decía que sus tres hijos estuvieron ahí en la secundaria general 1, pues sí. Conocieron a Pablo Lechuga, ¿verdad?
2: Sí. Mis tres hijos estudiaron allí, mis nietos también. Y pues todo fue muy bien, que Dios lo tenga donde él tiene que estar y que lo perdone.
1: Sí, porque pues no somos perfectos, ¿no? Como humanos. Pero fíjese que hay muchas cosas que la gente ya le inventó, ¿no? Sí, él decía muchas cosas, así que causaban gracia. Pero muchas cosas ya la gente se las inventaba. Pero lo que sí se quedó y se va a quedar para siempre, al parecer, como dice Pablo Lechuga.
2: Al parecer, sí. ¿Verdad? Es su frase de él.
1: Fue su frase.
2: Sí. Y así lo vamos a recordar, con mucho cariño.
1: Sí, hay una de las que le sacan de las anécdotas, sí fue cierto, porque pues él, yo le pregunté, oye Pablo, ¿cierto que dijiste eso? Pues sí, me dice, pero a veces decía las cosas que al rato ya recapacitaba, dice, ¿no? Que dice que, dice, el muerto lo vieron caminando a la 1:00 a.m. por la línea internacional, pero ¿cómo es posible que lo hubieran visto, no? Al muerto a la 1:00 a.m, pero ajá. Lo que quería decir él, pues que todavía lo estaba con vida, ¿no? Cuando lo vieron.
2: Sí.
1: A la hora occiso.
2: Como agarra ahora, ¿no?
1: Y luego que un negro muy negro y cositas así de nuestro compañero Pablo, con mucha, ¿cómo se le llama? Mucho picante, picardía. A veces sí. La forma en que decía las noticias. Único pero nuestro muy, compañero Pablo.
2: Muy sincero, como muy inocente. Creo
1: muy
2: que
1: sano, muy sano.
2: Muy sano, anda.
1: Efectivamente. Sí. Bueno, doña Margarita, le agradezco mucho, ¿eh?
2: Muchas gracias, bonito día, y hay que estar, pues, tristes, pero pues todos nos vamos a ir.
1: Sí, hay que seguir así adelante, el show debe continuar.
2: Claro que sí, Octavio. Que Dios te bendiga, bonito día.
1: Bonito día, son las 12:34, qué bonita plática con doña Margarita. Una señora radioescucha, pero de esas que tienen ya en su radio, lo tienen ahí con telarañas y toda la cosa, porque no le cambian de ahí. No, porque pues Radio Geni, desde hace muchos años, es otra cosa.

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6: Son 18 minutos para la una de la tarde. La canción que vamos a escuchar se llama Las verdades que aprendí. Es un bolero latino inspirado en las grandes canciones románticas y reflexivas de los años 40, interpretado con una sensibilidad. Con una sensibilidad femenina llena de experiencia, nostalgia y sabiduría. Este temor nos invita a detenernos por un momento y pensar en las lecciones que el amor, el tiempo y la vida dejan en nuestro corazón.

0: señores ocupaban la misma mesa y allí estaba Pablo Lechuga, con Juan José López, con Luis Medina, y hay veces que con el hermano de Juan José López. Pero el señor Lechuga todo el tiempo tomaba café con ellos. Era un señor muy amable. Cuando ellos no llegaban a tiempo, Lechuga se sentaba al final de la barrita y platicaba con la cocinera. Era muy amable.
1: Muy jovencito, me acuerdo, en aquel entonces, ¿no?
0: Sí, yo tengo 88 años. Yo me acuerdo, si no me equivoco, Pablo Lechuga usaba un carro, station wagon, rojo con azul, con unos micrófonos. ¿Era él?
1: No me acuerdo, y no, yo no conocí ese carro, la verdad. No se lo puedo asegurar, pero a lo mejor alguien del auditorio sí.
0: Y andaba por las calles avisando de las noticias de última hora. Y si no me acuerdo, creo que era Pablo Lechuga.
1: Con unas bocinas, dice usted.
0: ¿Mande?
1: Con unas bocinas en el techo.
0: Sí, ajá.
1: Sí, no me tocó, fíjese.
0: Cuando, para pasar los años, Pablo Lechuga tuvo un programa que recordaba el Nogales de antiguo, los autobuses que eran tranvillitas. Usted tampoco los conoció.
1: No. Sí los he visto en fotografías.
0: Unos carritos que ocupaban seis pasajeros con lona arriba para el techo, y andaban por todo el Obregón, para arriba y para abajo, eran como taxis.
1: Le llamaban mulitas, dice, ¿verdad?
0: No me acuerdo, yo estaba muy chiquita y me subía mi abuelita a eso para llegar a la línea y de la línea para atrás.
1: Sí, porque recuerdo yo que, bueno, escuché en alguna ocasión que esos eran unos carritos como los que usted menciona, pero que eran jalados, por mulas, y ya después eran de tracción mecánica.
0: Sí, y hacían, creo que hacían un ruido con el motor que ya no se usa, pero era un traca, traca, traca, traca. Y bien que llegaban a la línea y luego se regresaban a la salida del pueblo, que era más o menos a donde está Los Pinos. Allí era la salida, ya afuera de Los Pinos era la salida.
1: ¿Pero dónde estaban Los Pinos? ¿En dónde está? ¿Qué sería? ¿Dónde estarían Los Pinos? Porque ahora Los Pinos pues era un hotel, ¿no?
0: No,
1: era un salón de baile.
0: Salón de baile y comida. Se servía comida y luego hacían bailes. ¿Cómo les llamaban? Cuando el día antes del baile salían por toda la calle Obregón pitando, haciendo escándalo, invitando a todo mundo al baile. Y el baile se hacía el sábado. Y se, a la puerta del baile se usaba un distintivo. Era un moñito, un tamalito, lo que fuera, en la solapa del joven que había pagado por bailar. Y si no traía eso, lo devolvían y lo hacían que pagara.
1: Así es. Yo me acuerdo que mis padres pues me platicaron, ¿no?, sobre los bailes ahí en Los Pinos.
0: Sí, era muy popular, y las tardeadas eran afuera en un cemento con un techito, y todo mundo también iba a la tardeada. pero más al baile iban, que era el sábado en la noche.
1: ¿Pero dónde quedaban Los Pinos, señora? No me ubico, pues, la verdad.
0: Quedando a donde está el monumento a la ignorancia.
1: El monumento a la razón.
0: Ajá.
1: Oh, el Mono Bichi, pues.
0: Sí, ajá, no le quería decir, pero no sé, así le llamamos, el Mono Bichi.
1: Así es.
0: Había un restaurante enfrente que comíamos y luego cruzábamos, y yo tengo retratos del Mono Bichi, porque pues se acababan de ponerlo, era una cosa nueva. Pero por allí estaba en Los Pinos, al mano derecha de la carretera, porque ya era carretera. Ajá. Era el final de Nogales, allí a donde está el Mono Bichi. Hay otro restaurante que vende carne asada, ay, ¿cómo se llama? Todavía está ese.
1: El Trocadero.
0: El Trocadero estaba en la carretera. Ya ibas en la carretera. Ajá. Salías tú de Nogales para llegar al Trocadero. Pero allí hacíamos las fiestas, los Capen. Yo trabajé para los Capen 42 años. Y allí organizaban los bailes, y en el Trocadero, decían el Trocadero, porque el señor nos atendía a la maravilla, las quesadillas, la carne asada, hoy era, y luego salón de baile, hacíamos un lado las mesas y ahí bailábamos.
1: Oiga, pues qué bonito recuerdo, señora. ¿Cómo se llama usted y cómo me dijo?
0: Lupita Santillán.
1: Lupita Santillán, señora Lupita, que no sea la primera vez que nos llame, o ya nos había llamado.
0: Ya les había llamado, pero en domingo, cuando se trata de la historia de Nogales, pues que no, he vivido 88 años, Dios me ha prestado la vida y la mente, porque dicen, ay, qué mente tienes. Es que no sé, yo creo que come uno muchos cacahuates.
1: ¿Será por eso?
0: Cacahuates es alimento para el cerebro. Pero es una cosa de que, ay, si yo me platicara de la Parisian, de la Vía de París, de la Cinderela, usted pregúnteme y yo le digo.
1: Bueno, pues en otra ocasión, señora, porque la verdad es un halago platicar con usted. Tiene una voz así, como que se antoja, no sé cómo, pero tiene una hermosa voz, señora. Y le agradezco mucho que nos haya llamado,
0: Lo pinto como usted quiere que lo pinte y yo lo pinto.
1: Ándele, pues.
0: Dios me dio el cerebro para mantener esos recuerdos. Y a usted, con todo mi corazón, le doy las gracias por que sea poner a Pablo Lechuga en el momento de que hubo la guerra aquí, la balacera, los agujeros de las balas y la gente. ¿Para qué le digo? Estaban en, no había plomería adentro de la casa y tenían que salir a una casita a hacer su necesidad. Pues mucha gente quedó en el piso de esas casitas porque no podía pasar a la casa grande de la balacera, y en 24 horas el mundo se vino abajo con Nogales.
1: Ese nomás, qué pero, tremendo, ¿no? Ándele, pues, señora, muchas gracias por habernos llamado, y ahí luego le voy a hacer el llamado. Oiga, señora Mire, déjeme anotarlo aquí porque tengo una memoria. Ya, sí, páseme tengo tantito de memoria. 20, a Lupita.
0: 520.
1: No, ¿cómo se llama usted, señora?
0: Lupita Santillán.
1: Ah, es que aquí tenía anotado el nombre de otra persona que vivía al otro lado, que se llama Lupita Martínez, y que también tiene...
0: Ah, la conozco.
1: Tienen más de 90 años, ¿verdad?
0: También. Trabajó conmigo en las tiendas. Pero mire, mi número es 520.
1: A ver, espéreme, ¿no? Ahora sí, 520... 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Ok. Muy bien, señora Lupita. Pues muchísimas gracias. Que tenga un excelente día.
0: Ya no tienen el programa de las 5 los domingos.
1: ¿Del domingo romántico y del recuerdo?
0: No. Hablaban de la historia de Nogales. Era el sábado, creo.
1: Ajá. El sábado ya. Del... No, el domingo romántico. Eran los domingos, creo. No, ya ni me acuerdo. Ya.
0: Sí, pero ya no lo oigo, no. Yo llevo la Jenny, está llena de telarañas, pero yo no lo muevo.
1: Bueno, es que ya no hay quien haga ese programa, la verdad.
0: No, pero todo el mundo oye la Jenny.
1: Claro.
0: Eso, estoy seguro que todo el mundo oye la Jenny, porque tiene variedad, tiene música, tiene a la Marín en la noche, la historia, hasta para el padre o no sé quién hace una oración, ella hace la segunda y se despide del aire y el último que apague
1: la luz.
0: Ándele.
1: Cuídese mucho, buen día.
0: Bye bye.
1: Qué hermosa llamada, la verdad. Qué bonito recordar, ¿no? Hay que darle paso a estas personas que pues que tienen toda una historia, toda una vida que contar, ¿no? Lupita Santillán, aquí nos dejó el número de teléfono, cualquier día le vamos a llamar. Bueno, y la canción que acabamos de escuchar se llama Las verdades que aprendí. Lo que la vida me enseñó demasiado tarde, está hecha con inteligencia artificial, pero qué bonita canción, ¿no? Bolero de dos almas. Son las 13 horas, la 1 de la tarde, en punto.
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1: Es la 1:00 p.m. con 2 minutos. Bueno, nos saca aquí de la duda nuestro compañero Javier Espinoza y nos dice que cuando ya salió Pablo de aquí de las policíacas, pues entró César Barrón, que también duró algunos años, Y los sábados, en el programa de noticias, él dedicaba un tiempo a la historia de Nogales los sábados por la tarde. Ahora el programa duraba 2 horas, ahora pues dura solamente 1 hora. Aquí vamos a seguir recordando en este programa a Pablo Lechuga. Que en paz descanse.

0: Las Curios, casas de curiosidades, en donde el turismo norteamericano e incluso de otros países llegaron a esta ciudad de Nogales. El boom de los 40s a los 90s empieza su declive vertiginosamente. El que le da el tiro de gracia es el Tratado de Libre Comercio. La artesanía mexicana hecha a mano, el barro, el cristal, la platería, y cada centímetro había una casa de curiosidad a lo largo de la Avenida Obregón, de la calle Campillo, de la calle Elías, incluso llegaba hasta la calle Vázquez los locales. El licor, el vidrio, el cristal, el barro, la baqueta, y los norteamericanos venían con mucho dinero y en efectivo a comprar y adornar sus casas o revender en los Estados Unidos. Poco los mexicanos tenían tendencia a llevar algo mexicano a su casa.
1: Cinco locales, cinco casas de curiosidades quedan aún. De los 40s a los 80s, el boom de las casas de curiosidad llenan la Obregón de turistas, de clientes, quienes buscaban una artesanía, algo, un souvenir. Desde las telas, el barro, el cristal, la platería y todo lo que estaba al alcance del que atendía la casa de curiosidad. En los 90s, como le dije, el declive lentamente y poco. Bueno, de estos cinco locales, insistentes sus propietarios en que vengan los norteamericanos, los gringos, cariñosamente hablando. Las Curios, pues, pasaron a la historia ya la artesanía mexicana, porque el Tratado del Libre Comercio podemos ir a comprar artesanía mexicana en los Estados Unidos.
2: Ya no hay la artesanía mexicana, ahora la están haciendo los chinos, ¿verdad? Sí, buenas tardes. Ah, bueno, se desesperó el caballero que teníamos aquí en la línea, tenía algo muy interesante que platicarnos. Es la 1:06 p.m, la 1:06, estamos recordando a nuestro amigo, nuestro compañero, Pablo Lechuga.

La canción se llama Buenos Días Tristeza, José Luis Perales. La 1:00 p.m. es la 1:11. Continuamos después del corte.

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0: La una de la tarde con 15 minutos, tenemos aquí en la línea a Mario Mendoza. Mario, muy buenas tardes.
1: Muy buenas tardes, Octavio, y buenas tardes a tu vasto auditorio. Y bueno, mi más sentido pésame a todos los que recuerdan a Pablo y especialmente a su familia y amigos, ¿verdad? No, te decía ahorita que doña Lupita mencionaba algo de Los Pinos. No lo ubicaba muy bien doña Lupita. Los Pinos era un motel y un casino, y enseguida había una palapa también para bailes. Y estaba ubicado donde está ahorita, bueno, si me permites el golazo.
0: Claro, adelante.
1: Está donde está el Ley Chico ahorita.
0: Ajá.
1: En esa parte de allí estaba el motel y casino Los Pinos. Por cierto, el casino tuvo un incendio.

0: hace muchos años y acudieron los bomberos, no recuerdo ahorita la fecha, ¿no? Pero había algunas anécdotas ahí sobre ese incendio. Y luego enseguida había una palapa muy grande donde estaba Superauto de Nogales. Ese era el lugar donde estaba motel, casino y la palapa Los Pinos. Ahí por la avenida Álvaro Obregón, más adelantito donde está ahorita el monumento Benito Juárez.
1: Sí, Mario, y te quería preguntar, ¿por qué Los Pinos? ¿Había muchos pinos o qué? ¿De qué se trataba?
0: Bueno, según una fotografía que te compartí por ahí en tu Messenger, de la parte exterior se veía que tenía vegetación. Ajá. Se ve que había una arboleda ahí, ¿verdad? ¿Por qué se llamaba Los Pinos? Quiero pensar que había unos pinos por ahí, la mera verdad, ya no me acuerdo, estaba muy plebe. Yo sí tengo una fotografía que me tomó mi padre en las puertas del casino, y yo tendría alrededor de, ¿qué? No sería como unos 4 o 5 años, yo creo, ¿no? Ajá. En las puertas del casino. No recuerdo, la mera verdad, ojalá que alguien de los viejos de Nogales, bueno, de los que recuerdan Nogales de aquellos años, nos pueda aclarar esa duda, ¿no? Si había pinos ahí sembrados, ¿no?
1: Sí, yo recuerdo, sí, fíjate que yo recuerdo cuando pasábamos ahí con mi padre y mi madre, pues ya fallecidos los dos, que decían que ellos venían a los bailes ahí precisamente. Mira, ahí están Los Pinos, nos decían.
0: Y sí, decía, era el casino, dicen que estaba muy bonito el casino ese, yo nomás nunca lo conocí por dentro, más por fuera, ¿no? Y en esa palapa enseguida, una vez me tocó ver un video que alguien subió por ahí y ya no lo volví a ver una vez más, de unas fiestas de mayo de 1940 y tantos, algo así, y había una reunión, un festejo ahí precisamente en la palapa, y creo que en ese video hasta me tocó ver a mí, al profesor Ciordia, dentro de muchos personajes que había. Órale. En ese momento celebrando las fiestas de las flores, ¿no? Ojalá. No sé si ese video lo tomó aquel señor que tenía una librería ahí por Álvaro Obregón, que fue muy famoso, el señor que tenía muchas fotografías de Nogales viejo.
1: El Covarrubias.
0: Del señor Covarrubias, creo que él tenía ese video y él lo compartió en alguna parte.
1: Bueno, pero fíjate, Mario, sin querer, cómo es que Pablo Lechuga, pues que todavía nos sigue haciendo recordar, ¿verdad?, aquel Nogales, pues que él tanto quiso, no tanto amó, y pues que se dedicó a investigar qué es lo que había. Él no vivió muchas de las épocas de las que contaba, pero pues él con ese sabor que le ponía, ¿no? Y nos está haciendo recordar también ese Nogales.
0: Claro, Pablo fue un personaje, un gran maestro, profesor ahí en la escuela secundaria de historia. Él daba y impartió la materia de historia. A mí no me la dio porque éramos del mismo año. Somos del 49 los dos. Yo creo que yo estaba en la secundaria y él iba un año bajo, o no me acuerdo si íbamos parejos. La mera verdad no me acuerdo cómo estuvimos ahí en la secundaria, ¿no? Ajá. En la secundaria federal de Nogales, hoy secundaria número uno, ¿no? Y ahí creo que también fue él, no me acuerdo si aparte del profesor fue prefecto también, la mera verdad.
1: Sí, fue prefecto también, al principio, ¿verdad? ¿No? Y me tocó ahí como
0: así
1: prefecto.
0: Es, un gran personaje, un gran amigo, igual que toda la familia Lechuga, ¿no? Que me tocó conocer, don Tirso Lechuga y su hermano Tirso también, ¿verdad? Una gran familia, la familia Lechuga, Dios tenga en su gloria a quienes ya nos antecedieron de su así familia, es. ¿No? Y fortalezca a toda su familia que aquí queda, ¿no? Y lo recordaremos siempre. Acuérdate cuando quería pasar los flashazos, el anuncio aquel icónico que había en la Geni.
1: Mientras las
0: prensas imprimen y las cámaras filman, Radio Geni ya lo dijo.
1: Efectivamente. Bueno, pues es que Radio Geni es Radio Geni. Siempre ha sido así porque pues por esta radio han pasado pues grandes personajes y muchos de ellos pues ya no están con nosotros, ¿verdad? Y pues lo recordamos también con mucho cariño, uno más podríamos decir.
0: Sí, uno más, uno menos, pero ojalá que voces juveniles que hay ahora aprendan un poco de lo que fueron los grandes maestros de la locución y sepan programar ese gusto que debe de conservarse en las programaciones de la radio, ¿no? Sobre todo Radio Geni, que es la radio que tiene más años ahorita ya aquí en Nogales. Ya se nos fue la XDG, la XHN, la XHF, que fue la pionera, ¿no?
1: Sí, se convirtieron en FMs ahora.
0: Sí, pero ya sí, se convirtieron en... pero en la AM ya no encuentran los que a la Geni nada más.
1: Ah, sí, no, somos los únicos en este cuadrante.
0: Así es. Ojalá Mario, que dure mucho tiempo recordando a don Ramón Guzmán, ¿verdad?
1: Efectivamente. Mario, bueno, muchísimas gracias por llamarnos. Una llamada muy valiosa que enriquece nuestro programa. Gracias.
0: Un abrazo y cuando tenga oportunidad seguiremos comentando. Que Dios te bendiga y bendiga a toda la gente de Nogales.
1: Amén, gracias. Buen día. La 1:00 p.m, 21 minutos, la 1:21. Vamos a escuchar a Roberto Carlos. La canción se llama Tengo que olvidar. Es la 1:21, es Radio Genie.

0: Es Roberto Carlos, Tengo que olvidar. Bueno, tenemos otra llamada aquí al programa. Buenas tardes, señora.
1: Sí, muy buenas tardes.
0: A ver, platíquenos de Los Pinos otra vez.
1: Bueno, no, pues le estaba comentando que quedaba exactamente donde está la tienda Ley.
0: Ajá.
1: Exactamente ahí es. Entonces, donde está, que está una agencia de carros, que hoy es un restaurante, ¿no? En ese espacio era chico, era una terraza grande. Entonces, no tenía entrada. Los Pinos era un salón y tenía su puerta, pero daba al Obregón y antes no había tanta... no tenía uno que asegurarse tanto, ¿no?
0: O sea, ¿no había calle por la parte de atrás o ya había esa callecita?
1: No había todavía. Había un sembrado de pinos. Pero esos pinos chiquitos, de esos gorditos chaparritos. Ajá. De eso. Entonces la terraza no era redonda, era más bien alargadita, pero uno podía dar la vuelta en la terraza y volver a salir al Obregón, al norte. Venía uno del sur y podía salir, del norte y podía ir otra vez de regreso, ¿no? Era de dos sentidos, pues digamos.
0: ¿A usted le tocó ir a bailar ahí?
1: No. A mis hermanas, si yo me iba con ellas, me dejaban arriba del carro y me abrían la ventana y yo las veía que bailaban ahí en la terraza.
0: O sea, se alcanzaba a ver desde afuera cómo estaba el baile.
1: Nos estacionábamos alrededor de la pista. Era una pista de cemento. Entonces, ahí nos estacionábamos y bailaban. Digo, le llegaban los muchachos y... Uno nos subíamos arriba del carro y ahí esperábamos que tocara. Tocó que viniera ¿cómo se llama? El de los mambos, Pérez Prado.
0: Pérez Prado, imagínese.
1: Pérez Prado estuvo ahí. Yo recuerdo que yo estaba muy chica y mis hermanas andaban alborotadas para ir al baile de Pérez Prado.
0: ¿Y no tenía techo el salón ese?
1: El salón sí, porque era un salón de baile cerrado, y la terraza también tenía techo de teja, era un techo de teja.
0: Ah, ok, ahí. Palapa le llaman, ¿no?
1: Ándele, sí, y estaba por separado, pues, o sea, usted podía estar en el salón y la terraza era otro espacio, eso se usaba para las tardeadas, los domingos, para los jóvenes, y ya el Salón de los Pinos era para eventos de bodas y todo eso. Y enseguida de donde está Ley ahorita, donde está la veterinaria Quesada y una panadería, ahí era el Hotel Los Pinos.
0: Ajá.
1: Era, recuerdo que ahí, creo que era de una familia Vázquez, ahí un muchacho que se llamaba Enrique Vázquez Bou, creo que se fue a Caborca, no sé si vivirá todavía, pero a mí me tocó conocerlo, era muy buena persona, él... sus hermanas, de su mamá. Entonces digo, ahí ya era el final de Nogales, porque donde está la Kennedy, entrando a la Kennedy, era la casa del señor Ernesto Félix, pero era puro monte ya, todo eso de allí, ya no había construcciones ni nada. Entonces, y la casa de los Félix, era nada más esa entradita, no había calle para adentro. Le estoy hablando de hace muchísimos años.
0: Sí, me imagino, ¿verdad? Cómo me hubiera gustado, pues que hubiera quedado en video y todo eso, ¿no?
1: Era que diferente la vida también, muy tranquila, y sabíamos quiénes éramos unos y otros, así de que... Ahorita que dijeron lo de los pinos, pues me vino a la mente todo eso, las tardeadas en la terraza, muy bonito. Con orquestas en vivo.
0: Señora, uh-huh. Le agradezco mucho su llamada.
1: Muchas gracias, muy amable, y aquí seguimos pendientes.
0: Claro que sí, que tenga buen día. Es la 1:00 p.m. con 29 minutos, vamos al corte.

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7: ¿A usted le tocó ir a esos bailes?
8: Me tocó ir ahí al salón. Estaba chamaca, a una boda.
7: ¿A una boda?
8: Sí, con mis papás y todo.
7: ¿Pero usted vivía cerca de ahí, de Los Pinos o algo?
8: No, yo vivía cerca de por ahí, por donde está la Geni.
7: Ah, cerca de acá, acá en el centro, ¿no?
8: Sí, yo en el puro centro.
7: Bueno, y en aquel entonces, no me diga su edad. ¿Cuántos años tendría cuando fue a la boda?
8: Tendría como unos 12, 13 años más o menos.
7: 12, 13 años.
8: Estaba todavía chamaca, yo estaba niña.
7: Oiga, y ya, bueno, ya metí muchos goles con esa tienda, pero todo lo que es la tienda, todo eso era el lugar, el casino.
8: Sí.
7: Oiga, pues estaba bastante grande, ¿verdad?
8: De carros, agencia de carros.
7: Ajá.
8: Y por la parte de atrás sí estaba la callecita que existe ahora.
7: Ah, ya existía la callecita.
8: Sí, pero era pura terracería, pura tierra.
7: No, pues sí. No, si ahorita está todo echado a perder esa calle.
8: Sí.
7: Y pues ya de ahí ya continúa un cerro, ¿verdad?
8: Sí, continúa el cerro, sí.
7: Pues señora, ¿algo que quiera que agregar o...? Pues es su comentario.
8: Es mi comentario nada más, Octavio, pero sí, estaba muy bonito ese salón.
7: Y se lo agradecemos muchísimo, ¿eh?
8: Ok.
7: Hasta luego. Pues. Hasta luego. Bueno, lo que hace, ¿no?, nuestro compañero, pues Pablo Lechuga, la herencia, pues que dejó, ¿no?, de los recuerdos, de los hermosos recuerdos de la historia de Nogales. Y uno de los grandes personajes... precisamente fue el Bulla, uno de los personajes más conocidos de Nogales, Sonora. Vamos a ver qué nos dice Pablo Lechuga.

0: personajes de Nogales, leyendas, la Helen, la cara de gallo, el Chuy, el rey de la leyenda en Nogales, el personaje único, un icono en esta ciudad, el Bulla, Carlos Haro Moreno, el Bulla que por su forma de hablar, que hablaba puras bullas, un niño grande que merodeaba por este lugar, por el centro, por el sur, y le daba por caminar y caminar, y la gente le llamaba y lo quería. Le ofrecía comida, le ofrecía café y lo cuidaba. El Bulla, Carlos Haro Moreno, que conforme fue pasando el tiempo, se fue quedando solo y usaba las calles como su casa, usaba las calles como su hogar. Así la gente lo protegía. Carlos Haro, de familias medianas en este lugar, pues fueron muriendo poco a poco los parientes, los primos, hasta que él se queda solo. Hasta que él se queda solo, y fue preocupación del presidente municipal. Así las cosas, hasta que un día el Bulla desaparece y el propio presidente lo manda a buscar, manda a la policía, hasta que lo encuentran en Hermosillo y lo regresan, y expresa el propio presidente municipal Francisco Cano: ahora sí, estamos completos. El Bulla, elegante, de saco y corbata y de sombrero de funcionario, que caminaba por las calles. Los adultos se ponían a jugar con él, a la par. Se hacían niños también. Y el Bulla reía y reía y sonreía también. El Bulla, tema musical de Tomás Guzmán, que lo llevó a los restaurantes, lo llevó a los bares. El trovador Tomás Guzmán le compone una canción romántica, por cierto, en recuerdo de Carlos Haro Moreno, el Bulla. Por aquí caminaba y llegaba al centro y llegaba a la ciudad. Un día, en su imaginación, pretendía que lo llevaran de viaje. Se paró en media carretera y un automóvil se lo llevó. Fue al hospital municipal en esta frontera y ahí falleció, pero quedó la leyenda, quedó el recuerdo. Todavía el personaje, el rey de la leyenda, Carlos Haro Moreno, el Bulla, personaje de nuestra ciudad que generación tras generación le recordamos.
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El Buya, Tomás Guzmán, lástima que el sonido pues esté bastante mal. A ver si podemos encontrar pues una versión más limpia de la canción El Buya. Son la 1:00 p.m. con 38 minutos.

0: Bueno, faltan 19 minutos para las 2 de la tarde. Y bueno, pues ya que habló nuestro compañero Pablo Lechuga sobre el Buya, pues tenemos ya una llamada a este personaje de Nogales. Sí, buenas tardes.
1: Sí, buenas tardes.
0: A ver, le escuchamos, ¿eh?
1: Sí, el Buya era de allí de Nogales y se paseaba mucho por la calle Flamencos, que ahora es Independencia, y recalaba siempre a una casa, porque decía él que era la casa de sus papás. Pero los papás de él emigraron a Nogales, Arizona, y ahí lo dejaron por la deficiencia que él tenía. Y había un químico en Nogales, Sonora, Crescencio Carrillo. Él veía mucho por él, cada cierto tiempo lo bañaba, lo cambiaba, le compraba ropa. Y siempre lo traía muy limpio. Pero él recalaba allí a esa casita por la calle Independencia, que es ahora, pues todavía se llamaba Independencia cuando recalaba ahí.
0: ¿La callecita esa que está enseguida del panteón me está hablando?
1: Más o menos le voy a decir por donde vive el Huerto Carrasco, más adelante.
0: Ah, ok.
1: Y ahí se
0: bueno, casi para salir a la escuela Velardo.
1: Sí.
0: Porque yo pienso que eso sería más adelante, más para atrás, pues sería hacia el panteón, ¿no?
1: No. Un poquito más adelante donde vive el güerito Carrasco.
0: Ah, ok. Por cierto que le envío un saludo.
1: Una tienda en aquellos tiempos, la comercial, que duró muchos años, la tienda es a la comercial.
0: Y bueno, ¿y qué sabe usted de cuando ya en sus últimos años del Buya?
1: Pues él se la llevaba navegando por todo Nogales, ahí Sonora.
0: Ajá.
1: Pero el químico Carrillo
0: lo ayudó mucho.
1: Sí, lo ayudó mucho.
0: Y el que fue presidente municipal, Francisco Cano, pues también lo ayudó mucho, ¿verdad?
1: También el señor Cano, sí.
0: Señora.
1: Porque no le hace, ajá, no le sí. hace daño a la gente ni nada.
0: Y los niños de aquel entonces le hacían daño al Buya, ¿verdad? Sí. Y el Buya lloraba.
1: Lloraba porque le pegaban. Y ya le decíamos, nana, los chamacos le andan tirando piedras. No, decía, cuídenlo. Y lo metían en veces ahí al corral y había una pilita. Y él se quería bañar ahí.
0: Ajá.
1: Y ya le decía, mi abuela, a ver, métanse todas las niñas. Y uno de los muchachos grandes lo bañaban y le daban ropa. Pero ahí se la llevaba en ese pedazo. Porque decía que era su casa esa.
0: Ahí me tocó verlo en muchas ocasiones en lo que fue la Cruz Roja, ahí en la Torres e Ingenieros. Iba mucho él para allá. Y los niños, yo recuerdo que pues que le hacían daño, ¿verdad?
1: Sí,
0: querían jugar con él, pero pues hacían llorar a este pobre Buya.
1: Pero si,
0: Carlos se llamaba, ¿no?
1: Carlos, sí. Pero si veía que andaban jugando a la pelota, él quería jugar y si lo dejaban, él jugaba.
0: Ajá, sí.
1: Pero no le hacía daño a nadie.
0: Bueno, pues señora, pues qué bonito recuerdo de este personaje. ¿Carlos qué?
1: Moreno Aro.
0: Carlos Moreno Aro. Bueno, gracias señora, buen día.
1: Igualmente.
0: Bueno, la 1:45, a mí se me viene a la mente en una ocasión, yo fui socorrista de la Cruz Roja como por 15 años, y en un llamado fuimos a verlo, no recuerdo en qué parte de Nogales, nos llamaron para que lo atendiéramos. Y efectivamente, yo no sé si había sufrido un accidente o algo, parece que nos menciona Pablo Lechuga en ese reportaje, pues que lo habían atropellado, ¿verdad? Pero no murió en ese atropellamiento, murió mucho después, pero recuerdo que lo atendimos y le vimos su pierna llena de gusanos. Ahí lo que hicimos, pues con lo poquito que llevábamos, porque pues nunca había nada en la Cruz Roja. Le pedimos ahí a alguna persona que nos llevara agua limpia, como pudimos, le quitamos los gusanos y todo eso, le limpiamos, pero pues nos lo llevamos al hospital municipal a que lo siguieran atendiendo. Vamos a continuar con más de la música, más recuerdos con nuestro compañero, nuestro amigo Pablo Lechuga. ¿Qué tenemos por aquí? A ver, morir al lado de mi amor es de mis rusos.

La escuela Pestalozzi, como le conocemos en toda la región, es el primer edificio en forma para una escuela primaria. Las autoridades y algunos particulares que aportaron para esta escuela fue un proyecto realizado ya en 1912 en que se presenta su inauguración. Para 1914, las autoridades militares la convierten en cuartel y en hospital por aquellos heridos de las batallas revolucionarias aquí en Nogales. Juan Enrique Pestalozzi es conocida esta escuela, en donde hasta la fecha acuden alumnos del sector norte de la ciudad de Nogales, Sonora. Juan Enrique Pestalozzi, pedagogo suizo, quien dijo que la educación debería ir de la mano con los trabajos manuales, pues la educación en Nogales y en la República se empezó a enseñar a las niñas costura, corte y confección, cultura de belleza, cocina. A los niños les empezaron a enseñar carpintería, mecánica, y hubo maestros que viajaban de escuela en escuela enseñando los trabajos manuales. También maestros de música, maestros de piano, maestros de canto, que enseñaban algunos coros a los alumnos, principalmente el himno nacional para cantarse todos los lunes en el homenaje a la bandera. La escuela Pestalozzi inicia sin mesabancos y fue el señor Guillermo Barnett quien de su bolsa, de su propio peculio, aportó para los bancos y inició como escuela para varones.

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Bien, pues ya tenemos información de los funerales de nuestro amigo y compañero Pablo Lechuga. Los funerales serán el día de hoy jueves desde las 5 de la tarde en Funeraria Noriega por el periférico. Repito, los funerales de el señor Pablo Lechuga serán el día de hoy jueves desde las 5 de la tarde en Funeraria Noriega Periférico. Continuamos aquí en Discos de Oro, son las 2 de la tarde con 7 minutos.

Son las 14 horas, 2 de la tarde con 11 minutos. Me encuentro aquí una publicación de Julieta Rodríguez, una locutora, no está ejerciendo desde hace

al número uno, Plutarco Elías Calles, su original estilo era ya reconocido. Fueron unos pocos días, pero puedo decir que desde entonces coincidimos en diversas actividades y sectores de la sociedad, cuando allá por el año 1991 ingresé a las filas del Sindicato de Radio y Televisión STIRT, iniciamos una amistad que prevaleció hasta ayer, hasta hoy que me enteré de la triste noticia de su fallecimiento. En el servicio público coincidimos después, como compañeros en algunas ocasiones, en otras me tocó atenderle y servirle. En mis ocasionales participaciones en la radio en los últimos años, en la cabina de más medios volvimos a coincidir, el buen amigo Pablo, siempre con sus comentarios graciosos, con su apasionamiento por los hechos históricos y sus populares frases, haciendo más amenas las transmisiones de programas tan álgidos como suelen ser los debates entre compañeros en tiempos de campañas políticas. Todo el pueblo recordará al Lechuga, como fue conocido y llamado coloquialmente, sus frases icónicas, su bonomía y simpatía, sus ocurrencias y peculiar estilo ante el micrófono. Hoy, con su partida, ha reunido a toda la comunidad, a los excompañeros de radio, del ámbito educativo, de los historiadores, de la sociedad en general, que si bien no lo conoció personalmente, a través de su trayectoria laboral se hizo cercano a los nogalenses. Hoy, al parecer, parece que Pablo ha dejado este plano terrenal. Nuestras sinceras condolencias para sus hijos que le sobreviven. Hace poco tiempo perdieron a su madre, esposa de nuestro amigo Pablo, y hoy ven partir a su padre con dolor, pero seguramente con el orgullo de ver él el gran aprecio del que fue objeto durante su vida y que prevalecerá en el recuerdo de todos los que tuvimos la fortuna de llamarlo compañero y aún más amigo. Descanse en paz, Pablo Lechuga Borges. Bueno, quería compartirles esto que escribió nuestra compañera Julieta Rodríguez, y precisamente. Son las 2 de la tarde, 14 minutos. Vamos al corte y regresamos con más de Discos de Oro.

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Aquí nace Nogales hacia 1880. Los personajes más significativos de la Revolución Mexicana aquí estuvieron, en este mismo lugar. La primer calle, el Elías. Los vecinos, la calle Morley. Los primeros edificios. Llega el ferrocarril hacia 1882 y Nogales empieza a crecer comercialmente. Empiezan a llegar familias del sur del estado de Sonora. Y aquí se gesta la batalla del 27 de agosto de 1918. Aquí también estuvo Francisco I. Madero en campaña, don Álvaro Obregón como presidente de la República, Plutarco Elías Calles conciliando el conflicto de la batalla del 27 de agosto. También estuvieron don Venustiano Carranza y Felipe Ángeles. Don Venustiano le elaboraban los uniformes militares en el lado americano. El desfile, las fiestas de las flores, pasaba sin visa. Eran grandes fiestas en donde ambas poblaciones se juntaban para festejar la reina de las fiestas de las flores.

llega el ferrocarril a Nogales y el 25 de noviembre de 1882 es inaugurado. Hasta la fecha continúa el comercio entre ambos países. En muy pocas ocasiones ha habido un accidente. En muy pocas ocasiones ha habido eventos aquí, unos de festividad y otros que han bloqueado las vías del ferrocarril hacia los Estados Unidos. Hubo tren de pasajeros, hoy es tren de carga y el comercio continúa en ambos lados de la frontera en el ferrocarril, tanto de Estados Unidos como de México.

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el santuario de Nuestra Señora de Guadalupe, el segundo templo católico en Nogales, y a la par con la capilla de Fátima, allá en el barrio de la capilla. Obra del padre Nacho, del padre Ignacio de la Torre. Una calle principal enfrente lleva su nombre. Tras piedra por piedra y puños de arena que recolectaba el padre Nacho con la feligresía de Nogales, se empezó a erigir este templo católico aquí en Nogales. El padre Nacho ofició misa de niños, misa de cuerpo presente, misa para unos 15 años, una boda o un recuerdo, un evento. También aquí está sepultado el padre Nacho.

el padre Nacho, famoso, el presbítero, el personaje más famoso de la región. Se asomó la tragedia un día y aquí está sepultado en donde fue su obra magna, el santuario de Nuestra Señora de Guadalupe. Creó un dispensario para ayudar a la gente pobre. Muchos, muchos venían en peregrinación aquí al santuario guadalupano. El padre Nacho Ignacio de la Torre, quien se debe la religión católica aquí en Nogales.

El padre Nacho aquí se encuentra sepultado después de una tragedia. Creador de las escuelas Quino y Gante, creador de dispensarios, creador de albergues de comedores para los necesitados, para la feligresía, creador, le digo, de la educación religiosa aquí en nuestra ciudad, y se realiza un sueño que él tenía, su sueño dorado, la catedral del santuario de Nuestra Señora de Guadalupe. Ya tenemos obispo aquí en Nogales.

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3: Bien, faltan 20 minutos, solamente 20 minutos para las 3 de la tarde. A las 3, el Güerito Rivas y la Super Hora Norteña.

Armando Manzanero, contigo aprendí. 17 minutos para las 3 de la tarde. Es Lorenzo Santa María, piensa en mí. 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
1: Bien, continuamos, faltan 10 minutos, solamente 10 minutos para las 3 de la tarde. A las 3 el Güerito Rivas.

Bien, amigos, ya faltan solamente 3 minutos para las 3 de la tarde. Hasta aquí un servidor y amigo, Octavio Garavito. Yo les voy a acompañar el día de mañana, Dios mediante, a las 10 de la mañana. Este programa, desde las 10:40, 10 más o menos por ahí, se lo hemos dedicado íntegramente a nuestro compañero Pablo Lechuga, quien pues ya partió a la casa del padre. Lo vamos a recordar con mucho, mucho cariño. Mucha participación hubo del público el día de hoy, quien también pues lo recuerdan con mucho cariño, pues al parecer. Allá algún día, allá en el plano celestial, al parecer algún día nos volveremos a encontrar. Con permiso, buenas tardes, se quedan con el Güerito Rivas. Me equivoqué en la hora, disculpa. Disculpen, faltan solamente 4 minutos para las 3 de la tarde.

0: Y para mí Nogales es mi casa.
1: Por seguro.
0: No te conozco más allá del 21. Sí, ni más allá de Tucson. Tucson ya me pierdo. Entonces, en Nogales es mi casa. Sí, aquí voy a morir. Quiero que me entierren. Ya tengo comprado mi hoyo. Ya tengo la lápida. Ya tengo la cruz. Ahora le dan por poner fotos, ¿no? En las tumbas. Costumbres romanas. Sí. Aquí ya se. Pablo Lechuga ya se. Sí, esa es una. La otra la cambiamos y la pusimos. Al parecer parece aquí ya sé Pablo Lechuga y hace bien. Muy contento porque me gustaba mucho y la radio me gustó mucho. Ir corriendo atrás de las patrullas, subí los cerros, me acabé 3 carros y nadie me los pagó. Me estrellaba en un cerro correteando las patrullas o por alcance le pegaba a otro y había que pagar, etcétera, etcétera. Entonces, la situación está en que el gusto, que hagas lo que te gusta por los mismos 20 pesos, no le hace. ¿Sí? Lo que estás haciendo, porque no tiene caso estar trabajando enojado, estarse quejando, pues ¿para qué? Sin embargo, no había hora, no había día en la radio porque la gente quería saber lo que estaba pasando. Te repito. Sonaba la bombera y decía, pon la gente, ahorita lo voy a pasar. Ahí va. ¡Pum! El carro, ¡paca! Contra un paredón, contra otro carro. ¿Sí? Pero feliz, ya estoy con la familia. Que es lo más satisfactorio que me ha sucedido.

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11: Perfecto, muy bien, muy bien. Muchísimas gracias a nuestro compañero amigo Octavio Garavito, quien nos entrega el turno para nosotros iniciar nuestro programa. Nuestro programa Arriba el Norte, arriba la música norteña del 760. Lleva.

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1: Perfecto, nosotros continuamos con más de nuestra super programación aquí en la super hora norteña de esta tu estación Radio Geni. Más de lo mejor.

0: Muy bien, muy bien. Pues ahí quedó otro de los éxitos de Tucanes de Tijuana aquí en el programa de esta tarde. Más de lo mejor va a continuar, pero antes...
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0: Continuamos con más de la super programación de Radio Geni.

Muy bien, muy bien. Pues ahí quedó otro de los temas a través de nuestro programa de esta super tarde norteña. Más de nuestra música. Aquí está otro de los grandes temas que se llama Tengo a mi Lupe.

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8: Perfecto, saludos aquí a dos amigos que nos visitan de... Híjole, cómo tenía que no los mirábamos. Bueno, pues les enviamos nuestro saludo aquí a través de nuestra superprogramación.

pues ahí quedó otro super tema norteño. A través del 760, usted me gusta. Avanzamos con más de nuestra música. Y aquí les tenemos otro clásico, pero super clásico norteño de esta tu estación, Radio Genie.

Perfecto, pues ahí quedó otro de los super temas de nuestras joyas musicales aquí en nuestra programación norteña.

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4: Nosotros avanzamos con más de nuestro programa de esta tarde.

De lo nuevo, de lo más reciente de los invasores de Nuevo León, esta que se llama El Calabaciado, aquí a través de nuestro programa de esta tarde. Vámonos con más.

Muy bien, pues ahí quedó otro de los super temas norteños aquí en tu frecuencia Radio Geni, nuestra música norteña para ti.

0: mexicana con mucho entusiasmo, con mucho dinamismo, con una fuerza contundente de demostrar por qué el fútbol en México, porque es uno de los deportes que más se le apoya.
1: Así es, así es. En México es el que más se le apoya, más bien dicho, porque vemos otras disciplinas que pues le batallan, pero pues hemos visto, recuerdo yo a que cuando me gustaba a mí el fútbol, que pues que miraba a Ricardo Peláez, al Cuauhtémoc Blanco, Luis Hernández, Alberto García Aspe, al Sague, con coraje, con la camiseta bien
0: Luis
1: puesta, Luis
0: García,
1: García, Paco Palencia,
0: Carlos
1: Carlos
0: Hermosillo.
1: Jared Borghetti, ¿no? Eran muchos los jugadores que pues que marcaban
0: No, y
1: ese coraje, ¿no?
0: que se miraba que verdaderamente tenían la camiseta bien puesta para pues que México sobresaliera. Pero acuérdate que en aquellos años todas las selecciones, que eran 32 naciones las que participaban, 32 países que participaban, y era una contundencia espectacular de todos.
1: Sí. Ahora este fútbol moderno hizo muy diferente, ¿no? A como se hacía antes. Pero la gente ahí está apoyando. Ahí está atrás de los jugadores, apoyando en cada momento, en cada juego que van a participar. Todo mundo saca la camiseta y se pone la verde.
0: Exactamente, nos volvemos locos, vamos a decirlo.
1: Así es, güerito. O sea, también le sale uno el. Lo mexicano, el coraje y en apoyo, ¿no? A los que están ahí al.
0: Así es, los que están jugando por nuestro México, y esperemos que esta tarde noche, pues nos den una demostración que verdaderamente pues han superado muchos problemas que se ha tenido en nuestro fútbol mexicano.
1: Así es, esperemos que salgan con la mano en alto y que le den otro juego, otro momento de felicidad ahora a los jaliscienses, ¿no? Porque van a estar jugando allá en Guadalajara.
0: Exactamente. Van a estar jugando en el Akron allá de Guadalajara.
1: Así es, pues que les vaya muy bien, que Diosito los bendiga y que les dé inteligencia para que ganen este
0: No, y
1: juego.
0: que demuestren que verdaderamente traen la camiseta
1: Bien
0: de
1: puesta.
0: México bien puesta.
1: Así es.
0: Muy bien, continuamos. Muchas gracias, mi querido Oscar. Nosotros avanzamos con más de nuestra programación.

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9: El Sindicato de Radio y Televisión, STIRT, participa con profundo pesar el sensible fallecimiento de nuestro colega y querido amigo, Pablo Lechuga Bórquez. Compañeros, directivos y colaboradores, expresamos nuestras más sinceras condolencias a sus familiares y amistades, deseándoles fortaleza y resignación ante esta irreparable pérdida. La radio nogalense pierde a un gran pilar del periodismo, a un apasionado historiador y a un dedicado maestro. Su voz se apaga, pero su legado quedará grabado en la historia nogalense. Descanse en paz, Pablo Lechuga Bórquez.
10: Muy bien, y a propósito, aquí está nuestro compañero y amigo Óscar Rodríguez, quien nos va a comentar los servicios de nuestro gran amigo, compañero Pablo Lechuga.
11: Así es, güerito, fíjate, es una gran persona, un gran amigo, nos tocaba platicar muchas, infinidad de veces con él. Y ayer que supimos la noticia, pues no lo podíamos creer, pues nos llegó de sorpresa, ¿no? Ahora sí que este Pablo a todo mundo sorprendió. Y hoy se van a llevar a cabo los servicios funerarios, a quien guste acompañar, a recordarlo, será el día de hoy, jueves 18 de junio a las 5 de la tarde, allá en la funeraria Noriega del Boulevard Luis Donaldo Colosio, a partir de las 5 de la tarde. Ahí va a estar pues los servicios funerarios de nuestro amigo Pablo Lechuga.
10: Que descanse en paz.
11: Que descanse en paz.
10: Y fortaleza para sus hijos.
11: Así es, porque, para toda su familia.
10: A toda su familia, porque hace poquito también murió su señora esposa.
11: Así es, y fue cuando pues ya miramos que nuestro amigo pues ya... Ya no era el mismo de antes, ¿no?
10: Exactamente.
11: Así es.
10: Muy bien. Bueno, pues muchas gracias. Nosotros continuamos aquí a través de el 760 desde Nogales, Sonora, México. Nos vamos con la participación de Ricky Martin aquí en el programa y Los Ángeles Azules y la canción Vuelve.

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Perfecto, pues ahí quedó de lo más nuevo, de lo más reciente de Maluma y Natacha, tú y yo, aquí en el programa de esta tarde. Más de lo mejor con los mejores y más seguido para usted.

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3: El Sindicato de Radio y Televisión, STIRT, participa con profundo pesar el sensible fallecimiento de nuestro colega y querido amigo, Pablo Lechuga Borges. Compañeros, directivos y colaboradores, expresamos nuestras más sinceras condolencias a sus familiares y amistades, deseándoles fortaleza y resignación ante esta irreparable pérdida. La radio nogalense pierde a un gran pilar del periodismo, a un apasionado historiador y a un dedicado maestro. Su voz se apaga, pero su legado quedará grabado en la historia nogalense. Descanse en paz, Pablo Lechuga Borges.
4: Continuamos nosotros aquí a través de el 760. Saludos para toda la gente que nos escucha de ambos nogales y pueblos circunvecinos a nuestra frontera.

0: pausa y volvemos.
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2: Perfecto, nosotros avanzamos con más de nuestra programación esta tarde aquí en el 760. Aquí están los verdaderos éxitos